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2: Gilberto Mora fue captado en las calles de Tijuana manejando un BMW auto deportivo de alta gama con un valor en el mercado que puede ir desde los 849.900 pesos en su versión más básica hasta 1.229.000 pesos en la más equipada, arroba Medio Tiempo.
3: De regreso, amigos, Espacio 2026, Alex Cervantes y quien les habla, Memo García. Y hubo un gran ambiente en el Fan Fest para ver este juego aquí en el Zócalo de la Ciudad de México. Y tenemos el reporte de Edgar Flores.
4: Se murió de nada, ningún cambio revolucionario, nada. Yo creo que, pues sí, se murió de nada.
5: Fue el sentir que compartieron los aficionados asistentes al Zócalo capitalino sobre la derrota de Francia en las semifinales de Copa. Pues más allá del rival, renunciaron al estilo que los llevó a la antesala por el título.
6: Le faltó ganas, coraje, hambre. Es un equipo muy bien preparado, pero siento que tienen cualidades para más. Claro, se venían enfrentando contra rivales no tan difíciles. Llega un rival difícil, y no solo difícil, que los eliminó de Nations League, que los eliminó de Eurocopa y los vuelve a eliminar del Mundial. Siento que es importante que, a pesar de las estrellas, a pesar del buen momento que están viviendo, sepan vivir estos partidos y sobrevivirlos también, ¿no?
5: En resumen,
7: no apareció ni Mbappé, no se la pasaron a Cherki, Doué, cagó las que tuvo. Francia no jugó como Francia.
5: Incluso hay quienes tienen otra teoría de la actuación para el olvido por parte de Mbappé.
7: Creo que este Espósito le rompió el corazón a la noche anterior y por eso no estaba motivado.
5: Resultado que para muchos coloca a España como el nuevo rival a vencer.
8: Si pasa Inglaterra, pues la historia dice que Inglaterra siempre pecho fría, entonces podría ser España favorito.
9: Pues me gustaría que llegara Argentina, pero quiero que quede campeón España.
5: Así, Asir Deportes, Edgar Flores.
10: Gracias, Edgar Flores. Pues está terminando la Copa, ¿no? Lamentablemente para muchos seguramente llegará la nostalgia, pues sí faltan 3 partidos de estos 104, pero bueno, por lo pronto mañana disfrutar de la otra semifinal, y yo creo mañana, Memo, también de nueva cuenta el FanFest estará con una gran presencia entre Argentina e Inglaterra. No sé de qué lado se vaya a cargar la balanza, pero bueno, hoy, como decía Edgar, también un gran ambiente, y la afición, aunque ya no está México, pues le gusta el fútbol, está metida, y ya cada quien tendrá precisamente su equipo favorito.
3: Fíjate, sí es interesante con quién estará la afición, porque sabemos que muchos no quieren Argentina, la selección de fútbol, y otros por lo que pasó con Inglaterra, ¿no? Entonces está interesante. Yo creo que va a haber más aficionados a Argentina,
10: ¿Y en la final tú crees?
3: Por Messi, por Messi, yo creo.
10: Pues sí, los niños, muchos seguidores.
3: Yo creo que por Messi va a haber más aficionados a Argentina, y la final está interesante. Si llega Inglaterra, España. Si es Argentina, sí está dividido,
10: Muy bien, bueno, pues aprovechen porque el domingo es el último día de actividad, el partido de la gran final a la 1:00 p.m. allá en Nueva York.
3: Y el sábado a las 3:00 p.m. el del tercer lugar en Miami, pero bueno.
10: La verdad es que no se antoja,
3: No, yo la verdad siempre lo he criticado, fíjate, de diferencia de premios son $2,000,000, me van a decir muchos, ya los quisiera, sí, ya lo sé, pero para ese tipo de federaciones, pues tampoco es mucho dinero.
10: No.
3: Yo creo con el largo trayecto que hayan tenido los jugadores que están en semis y final, pues yo creo que dirían, ¿sabes qué? Ya mejor descansar y ya el tercer lugar decídanlo por puntos o no sé, ¿no?
10: Oye, ¿tú crees que aplique también para varios equipos, bueno, más bien para varias selecciones europeas, lo que pasa aquí en México, en el fútbol mexicano? Me refiero a que varios clubes, varios técnicos, porque acuérdate que salió de entre ellos José Mourinho ahora del Real Madrid a decir, ojalá los eliminen pronto para que se regresen. Muchos clubes europeos, ¿no crees que estén presionando, en este caso ya a Francia, como para decir entre ellos a Kylian Mbappé, ya no lo uses en el tercer juego ya para que esté más falta mucho todavía, o bueno, al menos tendrán vacaciones y todo lo demás, pero ¿no crees que de repente
3: venga esa presión? Puede ser, fíjate que hoy sale una nota que la UEFA está pensando en postular un candidato para quitar Infantino. No están de acuerdo en muchas decisiones que toma. Lo malo es que Infantino siempre tiene de lado a las islas, a África, porque va aumentando de lugares en los torneos, y entonces así gana votos y por eso se mantiene. Pero la UEFA no quiere, y yo pienso que si en ellos estuviera, ellos dirían, ¿sabes qué? Ya quita el partido por el tercer lugar. Ya es innecesario y vámonos. O sea, una taquilla más no te va a hacer más millonario.
10: No, totalmente de acuerdo. Bueno, pues ahí queda. Vámonos con el partido de mañana, vamos a escuchar los antecedentes, regresamos y platicamos de este duelo en Atlanta entre Inglaterra y Argentina, y estos son los antecedentes.
11: El duelo de semifinales de la Copa del Verano entre Argentina e Inglaterra va más allá de lo deportivo. Pese a que sucedió hace más de 40 años, la herida de la Guerra de las Malvinas para el país sudamericano no está del todo cerrada. Esta será la sexta ocasión en que se verán las caras en esta competencia. La primera sucedió en la ronda de grupos de Chile 62, con victoria para los Tres Leones por 3-1. 4 años después le repitió la dosis por la mínima diferencia en cuartos de final. 2 décadas después se reencontraron en México 86, luego que 4 años antes se suscitó el conflicto bélico que dejó un profundo resentimiento de injusticia en la sociedad argentina. El equipo albiceleste tomó este encuentro de cuartos de final celebrado en el Estadio Azteca como una oportunidad de reivindicación y de regresarle un poco de dignidad al pueblo de su país frente a la potencia británica. Liderados por Diego Armando Maradona, Argentina consiguió la victoria por 2-1 con la tan polémica mano de Dios y el llamado gol del siglo.
12: Argentina se ve más clara porque combina la habilidad de los jugadores, como en este caso Diego Armando Maradona, que cambia la velocidad. Va al pique al frente, tiene a Burruchaga, se mete al área, manda sobre Peter Shilton, tira gol. ¡Golazo! ¡Golazo! ¡Portentoso!
11: En Francia 98, Inglaterra buscó la revancha, pero cayó 4-3 en penales luego de igualar a 1 en tiempo reglamentario de los octavos de final. Y la última ocasión que midieron fuerzas fue en la ronda de grupos de la Copa Corea-Japón 2002, en el que con gol de penal de David Beckham, el equipo de La Rosa se llevó la victoria 1-0. Para CIR Deportes, Ricardo Blancas.
3: Gracias a Ricardo Blancas, y los dos equipos se han encargado de los jugadores de decir que es solo un juego. O sea, que no se involucren otras cosas, hay antecedentes políticos de una guerra en los 80s, la famosa Guerra de las Malvinas, y como que siempre se trata de relacionar ese tema con este juego. Ya escuchábamos la nota de Ricardo Blancas, en los antecedentes Inglaterra ha ganado más juegos que Argentina, pero Argentina tiene una victoria importante que fue en el 86, una victoria controvertida, ¿no? Por la mano de Dios de Diego Armando Maradona, después fue un golazo de los mejores de la historia, pero bueno, ¿quién llega como favorito? Sería la pregunta.
10: Pues según la casa de apuestas, ligeramente Inglaterra, ¿eh? Así lo marcan. Quizá por el fútbol mostrado, qué sé yo, pero yo lo veo muy parejo.
3: Sí, está muy parejo. Si hay algún favorito, tendría que ser Argentina. Vamos a hacer una pausa y regresamos.
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2: Sir David Beckham volvió a visitar a la selección de Inglaterra para desearles lo mejor para el partido contra Argentina de las semifinales de la Copa @mercado_inglés.
3: Rodrigo De Paul, mediocampista de Argentina, señaló que para él significa mucho enfrentar a Inglaterra y jugar en una semifinal de una Copa del Verano.
4: Bueno, para mí, nada, todos saben que este tipo de partidos me encantan, me motivan. No sé, tienen un condimento especial en el cual me despierto un montón de cosas. Así que nada, viviéndolo con, sobre todo con mucha alegría. Es una selección que nunca enfrenté, así que lo estoy viviendo. Lo estoy viviendo eso, con mucha alegría, con mucha emoción, con mucha ansiedad, tengo mucha ganas de que llegue el día de mañana.
3: Para CIR Deportes, Memo García.
5: Inglaterra se reporta lista para enfrentar este miércoles a Argentina en el Estadio Atlanta en la otra semifinal de la Copa 2026. El técnico Thomas Tuchel destacó la calidad del rival al que se enfrentarán y sobre todo a su delantero Lionel Messi. Todo equipo es vencible y Argentina también lo es, y también lo es Inglaterra. Encontraremos una manera de detener a Messi. La forma en que Messi lidera esta selección nacional es absolutamente asombrosa. No encuentro palabras para describirlo. Simplemente es un líder y el jugador más importante en cualquier equipo en el que juega. Lo pensé sobre la posibilidad de imponerle una marcación individual tradicional. No estoy seguro de si ejecutaremos esta idea, pero sí me pasó por la mente. Así, Deportes, Gabriel Ayala.
3: Gracias a Gabriel Ayala, y ya está con nosotros, y le agradezco mucho que esté aquí en Espacio 2026, el técnico del Atlético San Luis, Diego Mejía, pues para hablar de selección y obviamente lo que está sucediendo en el torneo. Diego, ¿cómo estás? Bienvenido a Espacio 2026. Muy buenas tardes, ¿cómo te va?
6: Hola, ¿qué tal? ¿Cómo están? Muchas gracias por la invitación. Un gusto estar con ustedes.
7: Al contrario, Diego, es un placer para nosotros que nos hayas tomado la llamada aquí en ASIR Deportes, Guillermo García, Alejandro Cervantes. Y Diego, bueno, pues para preguntarte así de bote pronto, creo que ahorita lo que más ha llamado la atención es precisamente la calificación de España a la gran final. ¿Qué te ha parecido el juego y cómo has visto esta España, si la ves para ser campeona?
6: Bien, la verdad que yo creí que, y me parece que muchos dábamos por hecho que por toda esta potencia individual que tiene Francia, apuntada como un serio candidato a no solamente llegar a la final, sino ser campeón quizás de esta edición de la Copa del Mundo. Pero la verdad que me ha gustado mucho España. Creo que no llegó en su mejor momento quizás al Mundial, pero ha ido evolucionando con el paso de los partidos, muy sólidos atrás. Y sin duda alguna creo que es el mejor equipo hoy por hoy, ¿no? No tiene, si bien no tiene estos grandes nombres que tuvo en sus épocas doradas cuando ganó Eurocopa y ganó Mundial, pero creo que hoy es un equipo que sabe lo que juega, un equipo que domina muy bien el ataque posicional, que domina muy bien las presiones estéticas, que gestiona muy bien las transiciones. Entonces me parece que es sin duda alguna a nivel equipo el equipo más sólido de la Copa del Mundo.
3: ¿Qué hablas, Diego, de que España ha mostrado un gran nivel, que está teniendo un gran torneo? De los dos equipos que disputan la otra semifinal, Inglaterra y Argentina, ¿cuál de ellos crees que le podría complicar más a España en la final?
6: Ya ahorita es yo creo que de los cuatro eran muy parejos. Creo que Argentina, por todo esto emocional, el ser el actual campeón del mundo, el contar con el mejor jugador del mundo, jugadores que viven bajo presión no solamente a nivel selección, sino también a nivel de clubes en el día a día, que saben lo que es jugar y sacarse de partidos, que saben sufrir, que saben, a pesar de tener un gran equipo, no ser los que lleven como el control del partido, ser un equipo que espera y que te puede contragolpear en cualquier momento. Creo que desde mi punto de vista Argentina sería sigue siendo un candidato también para quedarse con la Copa del Mundo, ¿no? Creo que no digo que Inglaterra sea mal equipo, creo que el poderío físico de los ingleses, aunque es un juego mucho más pragmático, un juego más directo, un juego que no lleva tanta construcción, que tratan de llegar lo más pronto posible al área rival y que

0: y es que todos los partidos han sido así. O sea, no he visto a un España que no sea el dominador del juego, inclusive hoy contra la que yo pensaba que era la selección más poderosa, España llevó el control del juego por completo, ¿no? Entonces, no veo quién le pueda quitar el balón, no lo veo. Y encima, bueno, ha sido muy sólida a nivel defensivo.
1: Oye, Diego, ha causado mucha controversia lo del VAR, ¿no? Con estas nuevas aplicaciones que ha tenido, con la identidad y cambio de tarjetas a jugadores que son amonestados o expulsados. En fin, está aplicando a otras jugadas, ¿no? Polémicas. También si un jugador se cubre la boca en una confrontación. ¿A ti te gustaría que este tipo de jugadas o este tipo de decisiones se aplicaran en la Liga MX o ya lo ves como un exceso?
0: Yo creo que, o sea, cuando hay jugadas inmediatas que influyen al marcador, por ejemplo, el penal, una falta pero que inmediatamente el otro equipo anota, o una mano que inmediatamente el otro equipo anota, ese tipo de jugadas que influyen directamente en el marcador, me parece que lo más sano es seguir con el VAR, sin duda alguna, ¿no? Realmente me parece que para eso inicia el VAR. Pero estas faltas que pasaron 20 segundos, que hiciste una falta en el área rival, pues el árbitro finalmente es parte del juego, y fue una falta mini que nadie la marcó, y después de 20 toques terminó el gol, me parece absurdo que este tipo de cosas se marque, ¿no? Creo que la idea del VAR siempre ha sido buena, y siempre la idea ha sido buena, pero no tiene por qué evolucionar siempre, ¿no? O sea, me parece que con la idea original por la que se creó era suficiente, y ya era suficiente ayuda para árbitros e inclusive para los equipos, ¿no? O sea, se trataba de buscar ecuanimidad y justicia, pero ya esto que le escarbas a ver si hay una falta, esto me parece que ya quita la esencia del juego.
2: Totalmente de acuerdo, yo comparto el punto de vista, mi querido Diego. Oye, Diego, ya llevamos 101 partidos de los 104 de esta justa futbolera. ¿Qué te ha parecido en términos generales el nivel de este torneo?
0: Digo, creo que mejor de lo que yo esperaba, quizás a veces una peca de desconocimiento, solamente dejándose llevar por los fútboles que uno conoce, las principales ligas del mundo o lo local, y la verdad que muy sorprendido con el nivel de selecciones que de verdad yo desconocía. Me parece que hoy el fútbol se ha equiparado bastante, ya sea por lo físico, por lo táctico. Entonces hoy este mundial nos demostró que no es lugar fácil, ¿no? Que sí hay jugadores que los buenos siguen marcando diferencia y siguen siendo determinantes y siguen apareciendo en los momentos más importantes, pero que en el proceso del juego la verdad que se ha equiparado bastante. Veo un fútbol que sigue tomando demasiada fuerza hacia lo físico, hacia los perfiles físicos de los jugadores, un fútbol que las mejores selecciones del mundo, por lo menos las ocho principales selecciones, salvo Argentina, juegan un juego posicional, juegan un juego de bloque, ya nadie da ventajas, nadie te presiona por presionar. La verdad que veo muchas tendencias a lo táctico en ese aspecto, y me parece que bueno, es el futuro del fútbol.
1: Oye, Diego, aprovechando que te tenemos, hay que hablar un poco de selección nacional. Para llegar a estos niveles que estamos hablando, de estos equipos como España, Inglaterra, Argentina, Francia, ¿qué tendría que cambiar en el fútbol mexicano? Si en tus manos estuviera, ¿qué sería lo primero que cambiarías?
0: Yo creo que nuestra liga es muy, muy buena y es muy competitiva. Me gusta mucho que existan jugadores que están en esta liga, que haya seleccionados que están en esta liga. Yo creo que en México nunca ha sufrido en ningún mundial, bueno, en algunos, pero en los últimos que yo recuerdo nunca ha sufrido en el proceso del partido. Muchas veces México ha sido superior, inclusive a grandes selecciones, pero nos sigue faltando ese jugador a la hora de matar, ¿no? Esto que nosotros lo sufrimos con Bellingham, ¿no? Este partido que fuimos mejores que Inglaterra en todo este proceso del juego, parecíamos dominadores. Bellingham parecía un contención que era más defensivo, pero es que tiene una y va para

0: Esto creo que nos falta desarrollar más este tipo de jugadores. ¿Cómo los desarrollamos si no tienen, si no vienen con talento, como el caso de Mora o alguno otro? Pues es que tenemos que ponerlos en mejores competencias. Por más trillado que suene, me parece que tenemos que producir jugadores. Para producir jugadores, quizás tenemos que darle más oportunidades a los mexicanos, hacer, abrir una liga para más mexicanos que estén en la cancha más tiempo, crear ese producto para después poderlos vender y que ellos se vayan desarrollándose en ligas extranjeras y ligas de primer nivel. Me parece que esa es la respuesta o el atajo más sencillo que encuentro.
1: Y Diego, ¿qué te parece la designación de Rafa Márquez como técnico de la selección mexicana?
0: A ver, yo creo que tenemos que ser muy claros el por qué está Rafa ahí. Yo no dudo que Rafa tenga la capacidad, a pesar de que se le juzgue por falta de experiencia o no haber dirigido en primera división nunca, pero es que no todos los entrenadores necesariamente tienen que pasar por ese proceso. Hay muchos entrenadores, historias de entrenadores en el mundo que no son buenos prácticamente. No estoy diciendo que Rafa no lo sea, pero que gestionan a partir de lo que son. Me parece que si tenemos que hablar de referentes de nuestro fútbol en la historia de nuestro fútbol, tenemos que poner a Hugo Sánchez y a Rafa Márquez. Son los dos más grandes exponentes que ha tenido nuestro deporte a nivel internacional. Y no dudo que Rafa Márquez, con toda la experiencia que tenga, prácticamente sea alguien muy bueno. Creo que es muy inteligente y se va a rodear de gente que lo ayude a poder desarrollar mejor sus ideas. Y después es Rafa Márquez. Es que si Rafa Márquez te dice que la solución es corriendo a la derecha, es que lo vas a seguir. Entonces, yo lo apoyo, me parece que es una decisión correcta. Creo, y repito, es muy inteligente, se rodeará de gente que lo haga mejor. Y bueno, me gustaría iniciar este nuevo proceso de selección, como no lo he dicho en los últimos años, sin juzgar, apoyando, y cuando las cosas estén más mal, pues apoyarlo más. Creo que si alguien merece todo el apoyo, es alguien como Rafa.
1: Diego Mejía, técnico del Atlético San Luis, muchas gracias por estar con nosotros en Espacio 2026 y mucho éxito para el torneo de apertura que ya inicia este jueves. Gracias, Diego.
0: Un fuerte abrazo. Gracias.
1: Saludos para Diego Mejía, técnico del Atlético San Luis, que van a tener la baja dolorosa de Joao Pedro, el bicampeón de goleo, por rotura de ligamentos. Así que estuvo con nosotros. Azul, ¿eh? Está duro el juego.
2: Con el campeón.
1: Pero qué bueno, ¿no? Que ya haya más técnicos mexicanos en la Liga MX como él. Son un total de 5. Señor productor, nos tiene una invitación.
3: Sí, fíjate que estoy viendo aquí los momios para el partido de mañana a la 1:00 p.m, Inglaterra frente a Argentina. Bueno, pues ligeramente favorito Inglaterra, pero muy poquito. Es un partido muy parejo. En los momios están muy parejos, pero sí hay cierta ventaja, digamos, en cuanto a los momios, favoreciendo a Inglaterra. 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
2: Pues yo sigo insistiendo, yo sí veo muy parejo el partido. Inglaterra podría aprovechar el juego aéreo, porque además me encontré una estadística donde marcan que Argentina tiene el peor porcentaje de estos 4 semifinalistas para defenderse el juego aéreo. Entonces, si Inglaterra lo maneja bien, podría ser un arma a su favor. Y la otra, Memo, es que también las dos selecciones llegan con un gran desgaste, porque en su etapa anterior se fueron hasta tiempo extra. Inglaterra aprovechando y dejando fuera al equipo noruego y Argentina derrotando al equipo suizo.
1: De hecho, Argentina lleva 2 juegos de ronda de eliminación en tiempos extras. También con Cabo Verde se tuvo que ir hasta los tiempos extras. Pero en fin, esperemos que sea un buen juego, pero sobre todo que no haya polémicas arbitrales y que estemos hablando mañana. Argentina ayudaron. Yo espero que eso quede atrás. Vamos a hacer una pausa y regresamos a la recta final de Espacio 2026.
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2: 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Amigos, regresamos a la recta final de Espacio 2026. Ya veo a Gumi, a Lalo, a Memo García, a Jorge de Valdés, ya con una cierta tristeza en el rostro porque se nos está terminando el programa. Próximo domingo con la final, pues llegaremos al final de esta emisión muy especial, como hemos venido trabajando cada dos años, ya sea Juegos Olímpicos, ahora con esta justa futbolera.
3: Por cierto, si estabas con el pendiente, hoy faltan dos años para los Juegos Olímpicos de Los Ángeles, 2028. Yo sé que estabas con el pendiente.
2: Déjanos descansar un poquito.
3: Y que no te habías comido tu pancito y todo, pero pues para que sepas, sí, hoy estamos a dos años.
4: Sí. Espacio Los Ángeles.
2: Muy bien.
4: ¿No?
3: Ya desde ahorita, sí, estamos a dos años. Hoy sacaron
2: el
3: dato.
2: Es buen hombre. Pero yo creo que sería mejor regresar a las mañanas, ¿eh?
3: ¿Crees? Bueno, ¿sabes qué pasa? Es más, ahí va a estar medio interesante porque es todo el día. Ahora va a haber un muy buen horario para la gente porque las competencias es una hora de diferencia con el Pacífico. Van a empezar como 7, 8 de la mañana de México y van a acabar como 12 de la noche, 1 de la mañana. O sea, todo el día va a haber
2: eventos. Entonces, ¿sabes qué, Memo? Vamos a tener que empezar como a las 9, 10 de la noche. ¿Tú? Ya cuando tengamos.
3: ¿Crees casi que diga algo, Eddie?
2: Nah. No, pues terminando, Eddie. ¿No? Porque realmente en la mañana
3: pues sí,
2: de poco nos
3: sí,
2: va a funcionar.
3: Sí, estaría bien. Bueno, ya lo platicamos.
2: Ya lo platicaremos, dice Eduardo.
3: Faltan dos años.
2: Igual te lo avientes ahí con Arturo Sanguino. Perfecto, me parece perfecto. Oye, platicaban algo del empate que también suena interesante, ¿no?
4: Sí, sí, fíjate que el empate.
2: Argentina. ¿Cuánto pagan?
4: Está en más 186 el partido de Inglaterra-Argentina. O sea, Inglaterra está más 172, Argentina más 192 y el empate más 186. Me late el empate.
3: Pues sí, es que te decía que en estas rondas de eliminación no se cuenta, o sea, si los equipos terminan empatados hasta los tiempos extras, terminan para criterios del torneo con empate, no con derrota. Ya los penales se considera como un criterio para decidir quién avanza, ¿no? Pero bueno, qué bueno que lo dice, está muy parejo, ¿no? O sea, el juego se espera muy cerrado y seguramente así va a ser, ¿no?
2: ¿Quién decías? ¿Quién crees que gane?
3: Yo creo que Argentina, ¿eh?
2: Que gane, ¿no? ¿A quién le vas?
3: No, yo creo que Argentina, sí.
2: ¿Tú, Jorge?
4: También creo que Argentina va a ganar, aunque los momios dicen que es Inglaterra el favorito, pero creo que Argentina con Messi es una garantía.
3: Y ayer los momios decían Francia, ¿no? También, sí, si no estoy mal.
4: Sí, ayer Francia, y muy cargado, ¿eh? Ayer estaba muy cargado.
2: Ojalá también se equivoquen
4: mañana. Francia.
2: No, pero es ligeramente favorito.
3: Inglaterra, por eso te digo.
2: Pues yo no sé quién vaya a ganar, pero yo espero que lo hagan los ingleses.
3: Ya platicaremos de eso mañana. Vamos a dar una vuelta a la copa.
5: Argentina e Inglaterra cerraron su preparación para enfrentarse este miércoles en el Estadio Atlanta a partir de las 13 horas, en lo que será la otra semifinal de la Copa 2026. El delantero de la albiceleste, Lionel Messi, habla acerca de este partido.
6: Siempre que jugamos contra potencia y selecciones grandes son partidos especiales. Para mí también en lo personal, porque es mi primera vez en toda mi carrera que voy a jugar contra Inglaterra. Jugué contra todos menos contra Inglaterra, así que nada, como dije recién, intentar de descansar, agarrar fuerza otra vez y intentar de llegar de la mejor manera para que se.
5: Por cierto, la FIFA trabaja en colaboración con las autoridades de Atlanta para tener medidas de alta seguridad y garantizar que, como se ha visto a lo largo del torneo, el partido se desarrolle en un clima pacífico dentro y fuera del campo. Por otro lado, el presidente de la Federación Senegalesa de Fútbol, Abdoulaye Fall, reveló que el médico de la selección nacional masculina desde hace años, Abdourahmane Fedior, es ginecólogo de formación, creando una nueva polémica tras la eliminación de la selección en la Copa. El presidente federativo aseguró que descubrió tarde esa situación y afirmó que algunos jugadores no tenían plena confianza en el médico. Asir Deportes, Gabriel Ayala.
2: Bueno, pues ahí están las noticias más importantes. Se siguen dando, claro que sí, a pesar de que falten pocos días para que concluya el Mundial. ¿Quieres decir algo?
3: No, que se anunciaron hoy también los artistas que van a estar previo a la final, ¿no? Laura Pausini, Tom Cruise, y varios más, y cada día le agregan más. Shakira, solo falta, estaban diciendo que solo faltan Belinda, Ángeles Azules, Tigres del Norte, ¿no?
2: Es que ya como cierran en Estados Unidos es difícil.
3: Sí, totalmente.
2: Es muy complicado, pero ahí me lo grabas, ¿no?
3: O me lo platicas.
2: Sí, porque realmente a mí no me llama para nada.
3: No, ni el medio tiempo, lo van a hacer muy largo. Yo no estoy de acuerdo en eso, ¿no? Pero bueno.
2: Vamos a ver si opinan los técnicos, ¿eh? Es interesante.
3: Seguramente no van a estar nada de acuerdo, ni los jugadores, ¿eh? Son los más afectados.
2: Vámonos con el 5 en 1 para terminar.
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8: Francia cayó en semifinales 2-0 con España y jugará por el tercer puesto de la Copa. Los españoles buscarán su segundo título el domingo. España con paso impresionante, el portero Unai Simón en 7 partidos solo ha recibido un gol. Este miércoles conoceremos al rival de la selección española en la final. Las selecciones de Inglaterra y Argentina se enfrentan en Atlanta a la 1 de la tarde. El técnico de Argentina, Lionel Scaloni, plantea hacer cambios en el 11 ante la selección de Inglaterra este miércoles. Figuras internacionales de la música y el entretenimiento como Tom Cruise, los cantantes Robbie Williams y Laura Pausini participarán en la ceremonia de clausura el próximo domingo en el estadio de New Jersey.
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2: Gracias a Rodrigo Herrera. Bueno, pues ya hemos llegado al final de esta emisión. 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
2: Así es, ahí está
4: estar el podcast. En el Gol Gana con Alejandro Cervantes y Memo García. Uh-huh.
2: Todos los días. Y apúrenle porque ya se va a acabar la justa futbolera.
3: Sí, hasta el domingo nos quedan 5 programas más. Sí, después de hoy.
2: Sí. Después ya si quieres podemos hacer resúmenes y todo lo demás.
3: Pues de muchos temas puede hablar. Entrevistas o no sé.
2: De todas maneras, en lo que resta esta semana, digo, ya es poco, miércoles, jueves, viernes, sábado, trataremos de abarcar y platicar sobre las elecciones que causaron sensación, las sorpresas. Caballo negro, habíamos dicho, creo que prácticamente no hubo.
3: Pues no.
2: Los errores arbitrales que sí hubo bastantes.
3: Eso sí hubo bastantes. Sí, todo lo que pasó, ya tendremos algún resumen de lo más destacado. Las mascotas que no aparecieron.
2: Aparte.
4: Ajá. 104 partidos y quedan 3.
3: ¿Sí?
4: O sea, ya llevamos 101. Uh-huh. Sí se siente nostalgia, ¿eh? Sí se siente nostalgia. Así que mejor no se vayan. Le damos las gracias a Memo García. Muchas gracias.
3: Gracias, buenas noches.
4: Alejandro Cervantes, muchas gracias.
2: Con todo gusto, buena noche.
4: También a Francisco Javier Caballero en los controles, Lalo Cortés en la producción, Ricardo Blancas y Rodrigo Herrera en redacción, todo este gran equipo de Asir Deportes. No se vayan porque efectivamente ya está tocando la puerta Anselmo, Toño y Raúl aquí en Espacio Deportivo. Así que los esperamos después de este corte comercial.
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10: Estos son los encabezados en las páginas de internet.
11: Cancha.com borra España, Francia y va a la final del Mundial. Con goles de Mikel Oyarzabal y Pedro Romo, España domina y vence 2-0 a Francia para avanzar a la final.
12: TUDN.com, Tom Cruise, Laura Pausini y Jennifer Hudson encabezarán la ceremonia de clausura del Mundial.
13: La FIFA reveló los primeros detalles y superestrellas que serán parte del espectáculo previo a la gran final.
14: Mediotiempo.com, fracaso europeo.
15: Efraín Juárez y su equipo de Hungría eliminados de Champions League. El Jori Eto no pudo superar la primera ronda del torneo de la UEFA y perdió ante el vikingo Reykjavik de Islandia.
16: Record.com.mx, Cruz Azul avanza en las negociaciones con Lokomotiv por César Montes.
17: La máquina comenzará en la apertura 2026 el próximo viernes 17 como visitante contra Atlético de San Luis.
18: Esto.com.mx, cayó en la clasificación general.
19: Isaac del Toro pierde el maillot blanco en la etapa 10 del Tour de Francia, mientras su compañero Tadej Pogačar se impone en la décima etapa y el mexicano pasa un mal día en la alta montaña.

0: ¿Qué tal, amigos? ¿Cómo están? Bienvenidos. Estamos en Espacio Deportivo de la Noche. Todo el equipo de trabajo, el señor Toño de Valdés, Raúl Sarmiento, su servidor Anselmo Alonso, el señor productor Jorge de Valdés Franco y todo el gran equipo. Lalo, ahí está Paco, está Rodrigo, está Ricardo, está todo el mundo. Gracias a ellos por el apoyo y gracias a usted por escucharnos todas las tardes, noches. Hoy como que el clima nos ayudó un poquito. No nos llovió, sí. a ver si llueve un poquito más tarde, pero por este sector, pues ya es que la ciudad es muy grande, por este sector nos respetó porque ayer mira que llovió. Jorge, ¿cómo estás? Me da gusto saludarte, muy buenas tardes.
1: ¿Qué tal? ¿Cómo estás? Sí, Tlaloc no vino hoy, está descansando.
0: Se quedó viendo el juego de España.
1: Se quedó, en algún está celebrando a lo mejor, vete a saber, pero por lo pronto estamos tranquilos en cuanto a lluvia aquí en el poniente, digamos, de la ciudad, aquí en las lomas de Chapultepec. Admirados, yo pensé que ganaría Francia. Yo veía como muy favorito a Francia. De hecho, en los momios también venían pues, marcando a Francia como el gran favorito. Pero, pues se impuso España. El fútbol equipo se impuso al fútbol individualidades. Y por más que quiso Mbappé y Mbélé y todos los jugadores que puedas tú mencionar de Francia, no se les hizo. Sin embargo, qué bien se vio España, ¿eh? Qué bien se vio España.
0: No,
1: ya
0: te
1: me
0: estoy
1: estás
0: escuchando,
1: queriendo presumir que tú decías que España venía de menos a más.
0: No. No es presumir, es simplemente lo que se ve.
1: Está en la final un equipo que empató con Cabo Verde en la jornada 1.
0: Sí, así es, pero también te quiero decir que ese equipo fue campeón y perdió el primer partido. Y Argentina fue campeón y perdió el primer partido. O sea, y perdió con Arabia Saudita hace 4 años. ¿Sí? Entonces así es, esas primeras fases son muy irregulares. Saludamos en la línea a don Raúl Sarmiento. Raúl, ¿cómo estás? Me da mucho gusto saludarte. Muy buenas noches.
2: Buenas noches, mi querido Anselmo. Buenas noches, Jorge, Paco, Lalo, muchachos allá en la redacción, pero sobre todo buenas noches a toda la gente que nos hace el favor de seguirnos aquí en el 88.9. Pues sí, afortunadamente hoy no nos llovió, tampoco acá por el sur de la ciudad. Y bueno, pues ya un servidor, con voz de barítono, no sé de qué, porque sí nos ha afectado tanto cambio de clima, tanta empapada, tanta cosa. Pero aquí estamos con mucho gusto y no nos quebramos porque ya falta poco. Hoy muy contento porque hoy me ha tocado ver una de las exhibiciones más gratas de un equipo de fútbol. La verdad, hoy España juega por nota. Habrá mucha gente y respeto todas las opiniones que me dirán que Francia jugó muy mal, que hoy Francia no sé qué. Yo francamente creo que Francia lo intentó como pudo, hasta donde pudo, pero hoy había enfrente un equipo que sabía exactamente lo que tenía que hacer, con un plan de juego que les funcionó, con una manera, no en balde, los últimos partidos ha ganado siempre España. Francia lo conoce muy bien de la fuente y lo sabe anular. A lo mejor no es tan brillante, a lo mejor no es un equipo que tenga 50 llegadas, pero qué bien juegan al fútbol, de veras. Hoy ni siquiera quiero destacar a alguien en particular, porque todos hicieron lo que tenían que hacer en un verdadero partido por nota. No puedo decir perfecto, pero sí casi perfecto por parte de los españoles, que para un servidor simple y sencillamente anularon a Francia. La calidad individual, la calidad de equipo, el fútbol vertical, todo lo que tiene Francia hoy no pudo contra este equipo español, que de veras, mis respetos, yo creo que es de los partidos mejor jugados que me ha tocado ver. Pues yo voy a los mundiales desde el 82. Caramba, de veras que me cuesta trabajo encontrar un partido con la perfección con la que jugó España. Es extraordinariamente bien lo que hicieron hoy los jugadores españoles.
0: Sí, estoy de acuerdo contigo, Raúl. Fue un gran partido en las dos fases, ¿no? En la fase defensiva, anulando, como bien comentas, a una selección que sigue siendo muy poderosa, pero que hoy nunca encontró los pases, nunca encontró las vías. Aislaron perfectamente a su gente importante, el caso de Dembélé, que estaba aislado en una banda, la marca que le hacen a Mbappé en los primeros 60 minutos, ya después aparece un poquito más, Pero el caso de Olise, que nunca tuvo conexión, no lo dejaron tener esa conexión con los delanteros. Barcolá estaba muy, muy aislado también. El trabajo que hace Baena en la recuperación y el esfuerzo que hace para ir al ataque. Lo que hace Rodri en la media cancha, no nada más teniendo la pelota, sino con el liderazgo que tiene acompañado, y encontró la fórmula perfecta con Fabián Ruiz ahí en la media cancha, ¿no? Que fue un baluarte también para el equipo. El trabajo que hace Oyarzábal de venir por la pelota, de quitar, de estorbar, pero además de ir al frente y de generar fútbol ofensivo, y desde luego pegó en el momento indicado. ¿Por qué? Porque el que se equivoca es Diñe. No espejea, no ve venir a Yamal y tira el zapatazo y le da una patada. O sea, a final de cuentas el penal que le ayuda a España a seguir con el plan de trabajo que tú dices, Raúl. Y ya en la segunda parte, pues una genialidad, ¿no?, de España para hacerles el segundo gol. Y luego tuvo ya más llegadas porque se abrieron más las oportunidades, los huecos. Es un gran trabajo de los españoles. Están ya en la final. Recuerdo aquella final del 2010 en donde la ganaron. Había muchos de esos futbolistas que estuvieron en el estadio y disfrutaron el espectáculo que se dio hoy. La verdad, mis respetos, un gran trabajo. Y ahora estarán listos para enfrentar el próximo domingo la gran final, soñando con su segundo mundial. Llega muy bien el equipo, llega con una línea defensiva extraordinaria, llega haciendo goles. O sea, fue apuntando desde el partido que comenta Jorge hasta este, cómo ir aumentando su juego. Vio que Pedri no le iba a dar, metió a Fabián y ahí están los resultados. Mis respetos, te quitas el sombrero. Vamos a seguir platicando, regresamos, vamos a mensajes. Estamos toda la noche.
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4: Mientras que buscando sacar todo el potencial a la dúo, Honda introducirá la unidad de potencia actualizada en los Aston Martin hasta el Gran Premio de Países Bajos. Así, Asir Deportes, Edgar Flores.
5: Bueno, ahí está el automovilismo, ya estaremos platicando de ello. Señor Sarmiento, España, ¿te lo ves para campeón del mundo?
6: Indiscutiblemente, si vuelve a repetir la actuación, bueno, yo te digo, con que haga tres cuartos de lo que hizo hoy, no creo que haya equipo que le gane. Es que de veras, era impresionante. Mencionaste algunos, yo no me atreví a mencionar a ninguno, pero aprovecharon el error perfecto de este chico, defensa lateral, cobran el penal y el partido se les queda perfecto. Anulan a los jugadores, contrario, no les permiten jugar a gusto, logran, y cuando parecía que podían hacerles daño, aparecía una I Simón con la cara como fuera, o sea, por donde le veas la actuación de Kubarsik, perdón, el que le veas, mira, Pedri, la gente dice, oye, Pedri es mejor jugador que Fabián, ¿no? Sí, pero para este partido era mejor Fabián, ¿por qué? Porque tiene más ida y vuelta, porque quita más la pelota, es más físico. Y cuando había que meter a Pedri, lo metieron a tocar la pelota de aquí para allá y enfriar lo que pudo haber sido una reacción francesa. Los cambios en el momento exacto, la declaración que hace este chico de lateral derecho, que dice, estaba yo muerto, ya no podía, pedí mi cambio porque tengo que entender que el que juegue tiene que estar al 100. O sea, hay muchos jugadores que con tal de seguir en la cancha no dice nada porque están jugando una semifinal de la Copa, o sea, imagínate nada más, pero este chico tiene la honestidad de decir, ya me cansé de corretear a todos los que vienen por la derecha, me ha ayudado Yamal, pero por este lado derecho no me ayuda tanto como Baena por el lado izquierdo allá a Cucurella, mejor me salgo que entre Llorente, que está muy fuerte, que está fresco, y seguimos controlando. O sea, actitudes realmente sobresalientes en todas las notas tiene España hoy. De veras, yo sé que mucha gente no lo va a creer, pero qué bien jugó hoy España. Jugaron por nota, de veras, por nota.
5: Y los que entran de suplente, Raúl, el nivel que tienen, ¿no? Entra Ferran, centro delantero del Barcelona. Entra Williams, extremo del Athletic, de primer nivel. Entra Llorente, titular con el Atlético de Madrid. Entra Pedri, estamos hablando de uno de los mejores jugadores españoles de la actualidad. O sea, el recambio que tiene es también impresionante. ¿Qué le pasó, qué le faltó, a tu juicio, a la selección francesa, Raúl?
6: Uy, yo creo que no equivocarse tan pronto en el partido. Que el partido se fuera haciendo más viejo y que la capacidad individual de los franceses empezaran a encontrar alguna situación. Creo que eso le facilitó mucho a España. Creo que lo primordial es ese error que cometen para dar el penalti y eso le abre el camino al equipo español. Ese error para mí es clave. ¿Qué más le faltó? Bueno, esa tranquilidad para no desesperarse, para manejar el partido con los ritmos que a ellos les convenían, tratar de jalar más porque se fueron al ataque, pero no de la manera en que debían. Rabiot cortaba y cortaba avances, pero no tenía con quién poder encontrar la manera de jugar. Mbappé viene, va por la pelota, intenta, pero hoy Dembélé no se hallaba, siempre teniendo cerca, no los dejaban ni respirar cuando ya tenía una marca, le metió la pierna cuando hubo que meterla a España. O sea, ¿qué le faltó? Pues un poquito más de confianza y no ir abajo en el marcador tan rápido. Eso es para mí lo que le pasa al equipo francés, que no lo dejan jugar, realmente no lo dejan jugar. A donde iba Mbappé, alguien lo agarraba y se lo cambiaban en según le convenía mejor la marca. Te digo, lo que hace Rodri, lo que hace Fabián ahí en el medio campo es extraordinario. Se alternaron hasta las faltas, los centrales también. Cuando había necesidad de que el portero interviniera, te digo, hasta con la cara, como fuera, pero él sacaba adelante. Le han hecho un solo gol en todo el Mundial. La reflexión que hacía Jorge, empezó empatando con Cabo Verde, ¿no? Sí, efectivamente, y lo importante en estos torneos cortos es ir de menos a más, de menos a más. Y creo que eso es lo que ha hecho España, ir creciendo conforme va el campeonato. Y Francia tocó techo antes, quizás en ese partido de cuartos de final, donde se llenó de vanidad, se llenó de fuerza, dijo somos los mejores, goleamos a cualquiera, y de repente le salió este equipo español que es un equipazo.
5: Es un equipazo. Vámonos a las reacciones de este partido Francia contra España.
7: La selección de España espera rival en la final de la fiesta futbolística de 2026, luego de ganar 2-0 a Francia, para instalarse en el juego del próximo domingo a disputarse en Nueva York. Mikel Oyarzabal adelantó a la Furia Roja con un penalti y Pedro Porro le ganó la espalda a los franceses para poner la segunda anotación del partido. El técnico Luis de la Fuente compartió cuál fue el mensaje a su equipo para llevarse este triunfo tan importante.
8: Pero nuestro mensaje era que hoy nos enfrentábamos quizás a una de las mejores selecciones del mundo, pero se encontraban enfrente con el mejor equipo del mundo. Esa es la mejor manera de desactivar cualquier propuesta futbolística del rival.
7: Luis de la Fuente advirtió que para la final, sin duda la Furia Roja está en un alto nivel para competirle a cualquiera.
8: Y ahora mismo creo que estamos en un momento fantástico, los jugadores están además con un subidón excepcional, pero también en lo futbolístico y en lo físico, el equipo ahora está a un nivel muy, muy, muy alto. Y a estas alturas de temporada es muy difícil.
7: Para Asir Deportes, Arturo Sanguino. España se convirtió en la primera escuadra finalista de la fiesta futbolística de 2026. Se impuso 2-0 a Francia y Pedro Porro, autor del segundo tanto de la Furia Roja, expresó que fue un gran trabajo en conjunto.
9: Por la actitud del equipo desde el principio hasta el final, yo creo que hemos hecho un gran partido, hemos hecho todo lo que teníamos que hacer hoy para poder pasar. Sabíamos que era una selección muy, muy difícil, que venía haciendo las cosas muy bien y la verdad, esto es del equipo.
7: Pedro Porro hizo hincapié en la estrategia para dominar a la ofensiva francesa, que en esta semifinal no pudo hacer daño.
9: Sabíamos que uno de los puntos que nos acercaban a la final era ese, tener el balón. Sabíamos que contrarrestar su punto fuerte era clave, ¿no? Y yo creo que lo hemos hecho y la verdad que muy feliz, ¿no?
7: Mikel Oyarzabal fue el encargado de encaminar a España a la victoria al marcar el penalti, con el cual la Furia Roja abrió el marcador ante Francia en esta semifinal. Para el español es su quinto gol en esta fiesta futbolística de 2026 y Mikel compartió que sin duda está cumpliendo un gran sueño porque con su gol lleva a su selección al partido más importante de este torneo.
10: La verdad que es una auténtica barbaridad, una auténtica ilusión. Cuando eres pequeño y ves todo mundial o viajas con tu familia, como en mi caso a ver un mundial hace muchos años, nunca te hubieras imaginado estar donde estás hoy y la verdad que vale bien eso.
7: Para Asir Deportes, Arturo Sanguino.
5: Bueno, pues ahí están todas las reacciones del tema de España contra el equipo de Francia. Y el técnico de Francia, pues no le gustó el arbitraje. No. Dijo que le quedó muy corto. No, bueno, pues cuando te pasa por encima como te pasaron, te tienes que quedar callado. El error lo cometieron ellos. Pero a pesar de ello, No es que le eche la culpa, dice que no le gustó y que él lo había advertido. Y para ello tenemos a don Eduardo Bricio. Lalo Bricio, ¿cómo estás? Me da mucho gusto saludarte. Muy buenas tardes.
11: Anselmo, querido señor productor Raúl Sarmiento, todos nuestros amigos, les saludo con afecto. Mira, se necesita hacer cara dura, ese Didier Deschamps, para después de que te borraron de la cancha, de que solamente existió un equipo en el terreno de juego, tratar de sembrar la duda sobre la capacidad del árbitro. Si bien es cierto que no hizo un trabajo brillante, tampoco puedes decirle que no tiene nivel. Él dice que tuvo nivel el árbitro para pitar una semifinal. Pues yo sí le puedo decir que su equipo no tuvo nivel para jugar una semifinal. No lo tuvo. A lo mejor tú hizo un gran mundial, pero en la semifinal no tuvo nivel, ¿sí? Y España sí. España sí lo tuvo, ¿no? Mira, si hay una jugada polémica, es la jugada del minuto 14, cuando le perdonan una expulsión al jugador este que le pega a Rodri, le pega un planchazo que estaba anaranjada, reunía muchas características para hacer tarjeta roja, que le faltó fuerza. Yo creo que pienso que ya sí ha tenido una entrada un poquito más de fuerza, se hubiera tenido que dar con 10 hombres Francia al minuto 14 del partido, ¿sí? Entonces el penal me parece irrefutable. Dicen que Yamal la jugó con el brazo, bueno, pues él brinca con el brazo pegadito, ni modo que se lo corte, sí le roza la pelota en el hombro, pero la patada que le dan de manera imprudencial dentro del área es hiper sancionable, y ahí se empezó a escribir la historia, ¿no? Sí, no me gustaron algunas situaciones, le faltó por ahí un par de tarjetas, la calificación de faltas, una infracción que le cometieron a Dembélé en el límite del área, que inexplicablemente la cambió, la canceló, no sabe nadie si le dijeron del VAR lo que estaría prohibido o se lo dijo alguno de los linieros, pero en fin, yo pienso que si de algo puedes, hay mil cosas de hablar para hablar el día de hoy, menos del árbitro, ¿no? Porque si no fue un trabajo brillante y excelso, pues salió con banderas desplegadas y puso su nombre con letras de oro en el arbitraje y en el fútbol centroamericano, ¿no? Desde mi punto de vista.
5: Y para mañana estamos con el FAT, ¿no? El norteamericano.
11: Sí, se me hace malísimo. Los que no lo quieren dicen que anda medio lesionado. Dicen que también intervino mucho la política para ponerlo ahí. A mí no se me hace una buena designación desde el punto de vista que es un árbitro que normalmente se desempeña en la MLS. Y como está el horno no está para bollos, ¿no? Para que estés diciendo, pues como Messi juega en la MLS, le ha arbitrado no sé cuántos partidos a Messi. Nunca ha perdido Messi un partido cuando él dirige. No se me hace de muy buena calidad el muchachillo este. Y bueno, pues ya palo dado ni Dios lo quita, ya está designado. Vamos a dejarnos de maledicencias y vamos a tratar de creer en nuestro querido deporte. Y ojalá ya haga un buen trabajo, ¿no? A mí no se me hace un árbitro tan capaz. Pero ojalá y mañana se subleve y dé un buen partido, ¿no?
5: Oye, Lalito, ya mañana veremos lo del árbitro. Te hablamos para que nos platiques de cómo vienen los árbitros y el arbitraje, porque arrancamos la liga ya el jueves, ¿eh?
11: Ok, ya estamos listos, mi hermano. Aquí estamos siempre a sus órdenes.
5: Gracias, Milalo. Un abrazo.
11: Un abrazo de gol, gracias por tomar en cuenta mi opinión. Buenas noches, hasta
5: buenas
11: luego.
5: Buenas noches, estoy de acuerdo con Lalo, no sé tú, Raúl, el arbitraje no tuvo nada que ver, ¿no? Les pasaron por encima.
6: Me decías tú que veía yo, las declaraciones de Deschamps no demuestran más que eso, que no tuvo ni idea de qué les faltó, o sea, lo intentó todo, le buscó, pues ni modo, le echó la culpa al árbitro y ya está, ¿no? O sea, ahí te das cuenta la desesperación de un hombre que normalmente declara bien, que es tranquilo, que es ecuánime. Yo nomás quiero que me digan qué jugada se equivocó a favor de los españoles. Por ahí se equivoca hasta en contra porque a Rodri le dieron un planchazo. Yo no veo. Ahí está claramente denotado que hasta el técnico estaba desesperado.
5: Tienes toda la razón, Raúl. Vamos a mensajes, vamos a regresar con el comentario de Toño de Valdés. Y mucho más, estamos en Espacio Deportivo de la Noche.
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13: Central. También les comparto que está habilitada circulación reversible en Fray Servando Teresa de Mier de Topacio hasta pasar Congreso de la Unión. El avance ya se complica si circulas por Insurgentes. Esto desde Gómez Farías hasta Eje 1 Norte. Lento Avenida Revolución desde Calle 3 hasta Metro Mixcoac. Insurgentes lento también desde Avenida Chapultepec hasta Viaducto. Avenida Guerrero con asentamientos entre Ricardo Flores Magón y Eje 1 Norte. Y Darwin con carga que avanza desde Tierzo hasta Calzada Mariano Escobedo. Toma nota, tenemos una temperatura de 21 grados. 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
18: Sindicato de Grandes Ligas critica propuesta de tope salarial de la MLB, arroba la afición.
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21: Tras la eliminación de Francia 2-0 ante España este sábado en el partido por el tercer lugar, terminará la era de Didier Deschamps al frente de los galos y el cargo será tomado ahora por Zinedine Zidane. Barcelona y Ajax alcanzaron un acuerdo por el préstamo del portero alemán Marc-André Ter Stegen, que jugará por lo menos la próxima temporada en los Países Bajos. Efraín Juárez y el Yori Eto quedaron fuera de la UEFA Champions League tras caer 3-2 en el global ante el Vikingur en la primera ronda de clasificación. El lateral neozelandés Tim Payne es nuevo jugador del Olimpia en el fútbol paraguayo, después de convertirse en una de las grandes historias de la justa veraniega. Espacio Deportivo, Ernesto de Valdés.
22: Muchas gracias, Ernesto. 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Caliente.mx, bienvenidos al juego. ¿Y qué nos dicen los momios? Parejísimo el juego para mañana, ¿eh? Fíjate, Inglaterra más 172, Argentina más 192, o sea, muy parejo. El empate está en más 186. Normalmente el empate está más alto y aquí está muy bajo también, o sea, vamos a ver
5: parejo,
22: qué pasa.
5: Parejo también.
22: Está parejísimo todo, yo pondría empate.
5: Y hasta los 90, ¿no?
22: Sí, a los 90.
5: A los 90. Sí, porque hay quinielas que te lo aguantan hasta los 120.
22: Ya, ¿quién se clasifica, no?
5: A ver quién.
22: A ver quién se clasifica.
5: No creo, o hay quinielas al ganador, ¿no? Que puede ser hasta en penales. ¿También? Pero aquí no, está a los 90.
22: Exactamente.
5: Empate a los 90. Me gusta, fíjate.
22: Ahí está.
5: Me gusta, aunque yo le voy a Inglaterra.
22: Caliente.mx, bienvenidos al juego.
5: Vámonos con Toño de Valdés.
23: Saludos en la mesa de Espacio Deportivo, igual para todos nuestros amigos que siguen el programa. España tiene el boleto para la gran final del torneo mundialista y lo hace de manera clara, de manera más que convincente, con un 2-0 frente a la poderosa selección de Francia, que hoy simple y sencillamente fue maniatada. Esa media cancha del equipo español, en donde aparece Rodri, en donde aparece Fabián y en donde luce de manera extraordinaria Dani Olmo, fue la clave para este resultado. El marcador se movió al 22 y me parece que esto fue importante, que viniera el error defensivo, el golpe a la patada sobre Mbappé, una jugada en la que simple y sencillamente Digné se descuida, no se da cuenta de que va a aparecer Lamine, y cuando pues se tira, digamos, la patada para hacer el contacto con el balón, pues se encuentra con Lamine, que ya se había adelantado. Es un penal inobjetable. Había quien decía, no, es que hubo mano primero. No, el brazo está totalmente pegado al cuerpo de Lamine Yamal, y el error es enorme por parte de Iñé para que de esta manera apareciera Oyarzábal y marcara el 1-0 en el marcador. De esa manera, con el gol al 22, España mandó totalmente en el desarrollo del partido, lo hizo de manera muy, muy sólida, insisto, ganándole la media cancha a la selección francesa, haciendo desaparecer a las piezas clave, a Mbappé, a Dembélé, a Olise. Difícilmente puede uno recordar una jugada importante en la primera mitad del equipo francés, y ya en el segundo tiempo, con la necesidad evidente de reaccionar, Francia trató de tomar el balón, hizo movimientos, hizo una serie de cambios, también un cambio obligado con la lesión de Saliba temprano en el partido, una pena en la primera parte. Pero luego ya apareció Cotía, apareció Doué, apareció Hernández, apareció Kierke, o sea, le movió por todos lados el técnico francés, pero no encontró la fórmula. Y cuando viene el segundo gol, ya es un golpe mortal, una jugada genial por parte de Dani Olmo, que recibe el balón en el toque de Porro y de inmediato lo devuelve, le dan una patada afuerita del área, pero Olmo ya sabía lo que iba a hacer y la devolución es perfecta para que luego Pedro Porro finalizara la acción y marcara en ese momento ya el 2-0. A mí me parece que España dio una cátedra de cómo manejar un partido, de cómo controlar un equipo poderoso como lo es Francia, y logra de esta manera el 2-0, que pudo ser mayor, porque Lamine Yamal hizo un golazo que le anularon lo que pudo ser el 3-0 por un fuera de lugar milimétrico. Estaba adelantado, por supuesto, estuvo bien anulado, pero pudo ser el 3-0. Sí,

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2: Peligroso.
3: Está de acuerdo. Creo que Argentina ha sufrido con los rivales, entre comillas, más débiles que tuvieron los que calificaron. Yo creo que no hay enemigos débiles. Egipto hizo un partidazo y no le ganó de milagro a los argentinos, pero sí han sufrido los argentinos bastante. En el último partido ya les habían empatado y vino una expulsión. Estas circunstancias que le dan giro a los partidos, como bien comenta Raúl, y que pueden marcar la diferencia. Hoy esa jugada, esa distracción del defensa le da el penal a España y cambia el rumbo del juego. El otro día viene la falta de atención del jugador de Suiza y cambia el partido, cuando ya Suiza los tenía arrinconados. En fin, así es el fútbol, es de detalles, y en estos niveles, ya que estamos alcanzando lo máximo de lo máximo, no te puedes equivocar así, y mañana todo puede suceder. Yo también veo ligeramente favorito al equipo inglés, y se repetiría la final de la Euro, en caso que se diera, y si no, Raúl, sería una final preciosa entre Argentina y España. Y es una es un partido, lo platicaba ahora con Jorge, que iba a ser la finalísima en marzo, que determinaron no jugarla porque no se pusieron de acuerdo. Pero mira cómo son las cosas, ¿no?
2: Mira cuándo se podría dar en una auténtica finalísima, ¿verdad? Pero no hay que adelantar vísperas. La verdad que podría ser Inglaterra-España, un partido también con una serie de argumentos maravillosos. El que sea de los dos, la final se antoja para el próximo domingo. La lucha todavía queda por el liderato de goleo, para ver quién es el MVP. En fin, hay muchas cosas que están todavía en el aire. Pero sí, creo que Inglaterra está un pasito adelante, pero hay que ver el partido, porque por ahí empezando pasa algo y cambia de rumbo y todo. A ver qué pasa.
4: El defensa de la selección de Argentina, Gonzalo Montiel, habló sobre las virtudes de Inglaterra, equipo que será su rival este miércoles en Atlanta, en las semifinales de la Copa del Verano.
5: Sabemos que es un rival difícil, estuvimos viendo jugar mucho con los extremos, así que nada, vamos a trabajar, estuvimos trabajando y vamos a trabajar hoy para achicar el margen de error. Jugar una semifinal en particular, es un sueño, es un privilegio, y más con esta camiseta.
4: Rodrigo De Paul, mediocampista de Argentina, señaló que para él significa mucho enfrentar a Inglaterra y jugar en una semifinal de una Copa del Verano.
6: Bueno, para mí, nada, todos saben que este tipo de partidos me encantan, me motivan. Tienen un condimento especial en el cual me despierto un montón de cosas. Así que nada, viviéndolo sobre todo con mucha alegría. Es una selección que nunca enfrenté, así que lo estoy viviendo eso, con mucha alegría, con mucha emoción, con mucha ansiedad. Tengo mucha ganas de que llegue el día de mañana.
4: Para CIR Deportes, Memo García.
7: Inglaterra se reporta lista para enfrentar este miércoles a Argentina en el Estadio Atlanta, en la otra semifinal de la Copa 2026. El técnico Thomas Tuchel destacó la calidad del rival al que se enfrentarán y sobre todo a su delantero Lionel Messi. Todo equipo es vencible y Argentina también lo es, y también lo es Inglaterra. Encontraremos una manera de detener a Messi. La forma en que Messi lidera esta selección nacional es absolutamente asombrosa. No encuentro palabras para describirlo, simplemente es un líder y el jugador más importante en cualquier equipo en el que juega. Lo pensé sobre la posibilidad de imponerle una marcación individual tradicional. No estoy seguro de si ejecutaremos esta idea, pero sí me pasó por la mente. Así, Deportes, Gabriel Ayala.
3: Bueno, Raúl, pues vamos a vivirlo con mucha intensidad. ¿Algo más que aportar del Mundial? O quisiera, antes de que te... ves que tú te vas... que me comentara lo del Atlas, Raúl, ahora que ya viene... El tema de la liga, que empezamos el jueves, mañana retomamos otra vez el tema, lo del Atlas, ¿no? De qué extraño esto, parece que no hubo un arreglo con Coca y se va.
2: A mí me parece que tenían otros planes y a la mera hora los quisieron cambiar, porque ya tienen a Beñat listo para entrar ahí al Atlas, ya se fue el de Puerto

0: las básicas, está en un Argüende, pero empezamos un campeonato como que en obscuras, ¿no? Porque sin refuerzos varios equipos, no sabemos exactamente en qué nivel lleguen, como que todo está en obscuras, y realmente el campeonato mexicano, si fue raro el pasado, este no va a ser tanto, pero sí va a ser raro, porque hasta agosto podremos ver más o menos a los equipos, bueno, finales de agosto, porque arrancamos el campeonato, jornada, vienen dos jornadas, y luego nos vamos a la League Cup, paramos una semana, y luego los que califiquen juegan a media semana, en fin, yo creo que por ahí de septiembre veremos una más o menos cómo va la liga, porque sí, es una liga que va a arrancar. Por ejemplo, tú dime, Necaxa Atlante, ¿sabes contra quién vas a jugar? O sea, veo que el Necaxa se ha preparado mejor. Yo, Miguel Herrera, yo no sé, tendrá que hacer milagros, o no sé cómo le va a hacer, porque siguen llegando jugadores, está tratando de armar un equipo, no sé cómo es el Atlante, el América no tiene refuerzos, solo Chivas veo, Pumas cambió de técnico, estamos como que a oscuras.
1: Estoy de acuerdo, inclusive si tú me preguntas ahorita, la gente que va a llegar a Necaxa, sé de algunos, de Saleta que va a llegar, de Mazatlán, sé de este muchacho, de defensa central que estaba en Chivas, que Ochoa, que venía de jugar en selección juvenil, pero tampoco creas que se ha generado mucha información, y además, pues todos los partidos amistosos y todo pasan de noche, ahora sí que de noche. Y vamos a ir ambientándonos, porque además, Raúl, viene fecha doble luego, y nos vamos a la League Cup,
0: Y además, varios jugadores se van a la selección centroamericana y a la selección sub-20. Por ejemplo, Ochoa, este de Chivas, que se fue al Necaxa, se va con la selección.
1: Exactamente, porque la selección sub-20 va a este torneo que es premundial, que da boletos para el mundial de la categoría, pero el primer lugar de ese torneo tiene el boleto asegurado para los Juegos Olímpicos. Por eso es, Raúl, tan atractivo ese torneo.
0: Se juega en México, en Puebla, y la semifinal y final en el Coloso de Santa Úrsula. O sea, es un evento bien importante. Yo creo que tenían que haber mandado los jugadores que dieran la edad. Yo no sé por qué no va a jugar Mora, porque va de por medio la Olimpiada, y es un evento que pudo haber servido a todos en su desarrollo futbolístico. Hay varios que daban la edad y pues no van a esta selección. A mí me parece que porque ya los equipos dijeron, oye, no seas malo, ya déjanos a nuestros titulares, ¿no?
1: Seguramente. Vamos a ir a mensaje, regresamos con mucho más. Estamos en Espacio Deportivo de la Noche.
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3: Se dieron a conocer las designaciones arbitrales para la jornada 1 de la apertura 2026 de la Liga MX. Jonathan Peinado será el encargado de pitar el Necaxa ante el Atlante, con el que arranca el torneo este jueves a las 19 horas en el Victoria. Ismael Rosario López, el Tijuana ante Tigres, que se jugará el mismo día pero a las 9:10 de la noche en el Caliente. Para los partidos del viernes, Adonai Escobedo será el encargado de impartir justicia en el Atlético de San Luis ante Cruz Azul, que se juega a las 19 horas en el Libertad Financiera. Jesús Rafael López, el León ante el Atlas, a la misma hora pero en el No Camp, y Fernando Hernández Gómez, el Juárez ante Puebla, que arranca a las 9 de la noche en el Olímpico Benito Juárez. Para los partidos del sábado, el Pumas ante Pachuca, que arranca a las 5 de la tarde en el Olímpico Universitario, será pitado por Vicente Jaciel Reynoso. Marco Antonio Ortiz, el Rayados ante Santos, que dará inicio 5 minutos más tarde en el Gigante de Acero. Daniel Quintero Huitrón, el Chivas Toluca, que se juega a las 19 horas con 7 minutos en el Akron, y Luis Enrique Santander pitará el Querétaro ante el América, que arranca a las 9:10 de la noche en la Corregidora. ASIR Deportes, Gabriel Ayala.
4: Pues ahí está, empieza ya la liga. Viene este partido de Necaxa contra el Atlante y Necaxa cambió de televisora.
5: Sí.
4: Hubo un rato que estuvo con Azteca y estuvo también en Claro Video para México. Y en Estados Unidos transmitíamos nosotros en Univisión. Bueno, pues ya después de casi 25 años no voy a transmitir al Necaxa. Se fue con Fox Sports, ahí va a estar seguramente, estará Raúl Orbañanos, estará Beto Aspe, estará Raúl Méndez, que es necaxista, les deseo la mejor de las suertes. Sí va a ser raro, ¿no?, que no transmita los partidos de mis Rayos, pero bueno, así es la vida y hoy me toca estar del otro lado como espectador. Le deseo mucha suerte a mi equipo como local y le deseo mucha suerte también a la gente de Fox Sports, que seguramente harán un trabajo profesional como siempre lo han hecho, ¿no?
5: Definitivamente, que sí, digo, pues ni hablar, así son las cosas, ¿no? Todo evoluciona, todo cambia, todo se mueve, hay que adaptarse a estos cambios y tratar de, pues, verle con la mejor cara. Así
4: pues
5: que,
4: sí, algún felicito. Día regresaremos a las transmisiones del equipo. Mientras tanto, quedan en buenas manos, señores. Vamos a ir a mensajes, Jorge, regresando. Vamos a platicar un poquito más de los equipos que se están preparando rumbo al torneo. Tenemos también llamadas, tenemos promos, tenemos mucho más. Estamos en Espacio Deportivo de la Noche.

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4: Llegó el quinto refuerzo rojinegro, Jorge Sánchez, mundialista con arroba mi selección MX, arribó a Guadalajara para cerrar su traspaso al Atlas de Grupo Prodi, arroba Duro de Marcar GDL.
5: El español Marti Cifuentes sería la primera opción para ser el nuevo técnico de los rojinegros del Atlas para el torneo de apertura 2026. Después de que el lunes se anunció que Diego Coca no seguiría el frente del equipo, la directiva de inmediato se dio a la búsqueda de su reemplazo. Marti Cifuentes tiene experiencia en haber dirigido a clubes como el Albor, Hammarby, Queens Park Rangers y Leicester City. El Atlas debuta en el apertura 2026 frente a León. Para CIR Deportes, Memo García.
6: Pues ahí está la información, Jorge, y tenemos promos, sí, y llamadas.
7: 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Y vámonos con estos mensajes del auditorio que nos hace favor Jackie de enviar a través del WhatsApp, como este de Julio Garza, que nos dice: buenas noches, ¿creen que España logre ser el campeón del mundo?
6: Pues ya lo platicábamos con el señor Sarmiento, ¿no? Tiene muchas posibilidades, hay que ver primero el rival. Hoy dio un gran partido y sí, se levanta como uno de los dos posibles ganadores.
7: Sí.
6: Nada, es un gran equipo, ¿eh?
7: Eli Capuano: Anselmo, para mí la defensa de España jugó a la perfección. Por eso ganaron.
6: Sí. Y desde luego que en el contraataque, sobre todo el segundo gol es muy bueno. Es una gran combinación que entra la defensa lateral con todo y apunta hacia el arco y hace un golazo también, sí, ¿no?
7: Al minuto 14 del segundo tiempo, uh-huh. Y entonces prácticamente
6: Pedro Porro. Porro. Que muchacho que juega en Inglaterra.
7: Carlos Ruiz, del Estado de México. ¿Cuál es su equipo favorito para llegar a la final, Inglaterra o Argentina?
6: Es un partido sumamente parejo. Aquí ya es de gustos, ¿no? Yo daría un 50-50, pero a mí me ha gustado más cómo ha jugado Inglaterra.
7: Ok, yo me estoy quedando con Argentina. Ajá. Pero bueno, pues ahí...
6: Podemos poner una comida.
7: Arturo nos dice, ¿el América traerá refuerzos o ya van a quedarse así? Porque dicen que no hay dinero.
6: Seguramente va a traer refuerzos con lo que hagan caja de la gente que se vaya. Entonces, vamos a esperar... Lamentablemente esto arranca, como ya comentaba el señor Sarmiento, y va a arrancar el equipo con lo que tiene. Pero, por ejemplo, Dourado, este muchacho que venía de San Luis, no va a quedarse. Otros jugadores van a salir y yo creo que con eso quieren hacer caja para traer pues un par de jugadores al menos, ¿no?
7: Pues sí, vamos a ver qué sucede.
6: Recuperaron a Henry Martín, que sí, eso es importante.
7: Ojalá que se recupere.
6: Sí, al 100, ojalá y esté bien, porque es un símbolo del equipo.
7: Sí,
6: ¿no?
7: Cómo no. Y nos dice Nef Maya de Querétaro, saludos, qué buen partido el de España. Yo no pensé que fuera a crecer tanto como para sacar a Francia. La final seguramente será Argentina contra España, aunque quisiera que fuera Inglaterra. Y ahí sí, de plano, ninguno de los dos equipos me agrada.
6: Ah, bueno, está bien, está bien. Pues no prendas la tele el domingo, hombre. Ya te avisamos, aquí nos oyes el lunes y te enteras de quién fue el campeón.
7: Ya mejor te enteras si gana el Atlante o el Necaxa. Oye, vamos al 5 en 1. Venga. Para terminar.
6: Sí, señor.
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4: España vence 2-0 a Francia y es el primer finalista de la Copa 2026. Este miércoles a la 1 de la tarde en Atlanta, Argentina contra Inglaterra. Segundo duelo de semifinales. Jorge Sánchez llegó a Guadalajara para presentar exámenes médicos y convertirse en jugador de los rojinegros del Atlas. Isaac del Toro perdió lugares este martes en la clasificación general después de 10 etapas. Se ubica en la 7ª posición de la Tour de Francia. En estos momentos se está llevando a cabo el Juego de las Estrellas en las Grandes Ligas en Filadelfia.
6: Y comentando lo del Juego de Estrellas, Jorge, se está jugando ya la parte baja de la 5ª entrada, lo está ganando el equipo de la Liga Americana, 3-0 a la Liga Nacional, y bueno, esto se está efectuando en Filadelfia. Ayer fue el derbi de cuadrangulares, qué espectacular es el derbi de cuadrangulares.
7: Sí.
6: Los ponen y a batear y a batear, y la verdad fue un gran espectáculo. Y bueno, después de normalmente de la mitad de temporada, ya se apuntan, ya hay tendencia de los que pueden llegar. Están los Yankees, están Detroit, está Filadelfia, en fin, hay algunos que están muy, pero muy fuertes. Ya vendrá Toño para platicarnos. Y lo que viene de inmediato, Jorge, es, además de la liga, viene este torneo que comentábamos de la sub-20, del que vienen boletos. Viene
7: para
6: la segunda parte del béisbol. Viene el domingo un gran premio de Fórmula 1. Y arranca el fútbol americano a mediados del mes de agosto, ya, y de inmediato, ¿no? Termina el Mundial y ahora sí que a revivir otros deportes. Está la Tour de Francia, en donde quizá hoy no le fue muy bien a Del Toro, pero...
7: El Gran Premio de México.
6: El Gran Premio de México ya está para finales de octubre, principios de noviembre. Exacto. Viene la NBA, está la NFL.
7: El Abierto de Estados Unidos en tenis también. Hay mucho más.
6: Retomamos el ahora sí que la vida deportiva y dejamos el próximo domingo el fútbol.
7: No, va a haber muchísima
6: Vámonos,
7: información,
6: Jorge,
7: para todos ustedes. Ya se nos acaba el tiempo. Gracias a Lalo Cortés en la producción, Francisco Javier Caballero en los controles, Anselmo Alonso,
6: su
7: servidor,
6: mañana, Jorge
7: Rodríguez Franco. Les damos las gracias. Hasta mañana.
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12: Autoridades sanitarias alertaron que el consumo de este opioide, indicado para tratar el dolor, puede provocar dependencia. Ante un incremento en la actividad del volcán Popocatépetl, la Secretaría de Gestión Integral de Riesgos y Protección Civil de la Ciudad de México alerta de la posible caída de ceniza durante las próximas horas en las alcaldías Magdalena Contreras, Milpa Alta, Tlalpan y Xochimilco. El sistema Cutzamala mantiene su racha ascendente de recuperación, resultado de la actual temporada de lluvias. Su nivel de almacenamiento es de 559.195 millones de metros cúbicos, equivalente al 71% de su capacidad, informó el organismo de...
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0: 6 de la mañana con un minuto. Muy buenos días, 88.9 Noticias, información que sirve hoy por iHeartRadio, panorama informativo, transmitiendo en vivo miércoles 15 de julio del 2026. Ahora sí ya llegamos al día de Doña Luz. Y saludos a ti, a ti, a ti y a ti también, que nos está escuchando en todos lados, ya sea en el 88.9 de tu FM. En cualquier lugar de la República Mexicana, también las estaciones hermanas de Grupo Asir. Un saludo también a todos nuestros compañeros, a todos nuestros colegas que en este momento están recibiendo la señal de 88.9 Noticias aquí de Ciudad de México, y a todas las personas que nos están escuchando a través de iHeartRadio en todo el mundo. Si te registraste en México, nos puedes escuchar en cualquier lugar del planeta Tierra. Saludos a todos los amigos, todos los paisanos de Canadá, Estados Unidos, de Centro, Sudamérica, todas partes de Zimbabue, de Tlalnepantla. Saludos. Y aquí en cabina, además de este gran equipo que todos los días está haciendo su mejor esfuerzo por tenerte una estación de radio como tú te la mereces, aquí adentro, don Eduardo Valentín González Montoya. Lalo, ¿cómo estás?
1: Muy presente. Buenos días. ¿Cómo estás, Iñaki? Muy buenos días. Muy bien, feliz, más porque es el 15 de julio y sí, entonces señor, se recargan las energías cósmicas, sí, señor, y dinerales.
0: Eso dicen, y minerales naturales y de todo tipo, anexas, llegamos, y conexas, ¿eh?
1: Llegamos
0: a la
1: quincena. Ya mañana se acaba todo, pero...
0: Bueno, sí, en un ratito cambia de manos. O sea, sí, en cuanto se ha depositado, cambia de manos.
1: Esto me sirve para pagar esto. Ah, poco, también tenía que pagar esto otro.
0: Pero ¿sabes qué es lo más cruel? Que a veces, automáticamente, ¿no? En cuanto llegas y lo tienes domiciliado, vámonos.
1: Adiós.
0: Bye, se acabó.
1: Nunca lo viste.
0: Sí, nunca lo viste.
1: Pero llegamos, como
0: pero sea. Llegamos, ahí estamos. Alex Cervantes, también en los deportes. El rato de hoy nos va a platicar el partido de ayer de Francia contra España. Ya tenemos el primer finalista y ya tenemos también el primero que va a jugar tercero o cuarto lugar, ¿no? Y hoy Inglaterra-Argentina, vamos a ver también cómo.
1: Ahora ya cambié, ya le voy a Argentina. Es que mira, apoyé a Francia y perdió.
0: A ver.
1: Apoyé a Francia y perdió. Apoyé a Cabo Verde, perdió. Apoyé a Noruega y perdió. Obviamente también apoyé a México y perdió.
0: Hoy vas a apoyar a Argentina.
1: Entonces, a lo mejor vengo salado y ya, que se vaya para allá. Puede ser, ¿no?
0: Pues mira, ya con esa lógica,
1: no,
0: puede ser.
1: No tiene fallas mi lógica.
0: Híjole, quién sabe. No quiero caras largas el día de mañana, por favor. Desde que le salió a Lalo. Bueno, ¿ustedes qué tal? ¿Cómo van con sus apuestas? ¿Cómo van con sus quinielas? 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Ah, por cierto, 5580-255-889 de WhatsApp. Gaby Arenas, hola Gaby, buenos días.
2: ¿Qué tal, Iñaki? Gracias, muy buenos días. Les comento que hoy no circulan los autos que tengan holograma 1 y 2 de verificación con engomado rojo, terminación de placas 3 y 4. En unos minutos toda la información.
1: Muchísimas gracias, Gaby. Regresaremos contigo más adelante. Son las 6:04. Nos vamos ya a la información que sirve. Tenemos información nacional. Vean, una explosión por acumulación de gas de un tanque estacionario de un edificio residencial de los Yaquis allá en Ixtlucan, en el Estado de México, pues dejó un saldo preliminar de 3 personas lesionadas, 60 evacuadas, daños materiales. Las personas heridas fueron trasladadas a hospitales, mientras que autoridades municipales y estatales informaron que la situación quedó bajo control. Continúan las labores para, pues, descartar más riesgos. Esto también importante, Ulises Lara López presentó su renuncia por motivos personales como titular de la Fiscalía Especial en Investigación de Asuntos Relevantes y como vocero de la Fiscalía General de la República. La institución confirmó su salida, pero no informó quién asumirá el cargo ni ofreció más detalles sobre los motivos. Lara había sido nombrado en enero de este año como por la fiscal Ernestina Godoy, por lo cual, pues bueno, dejó su puesto a poco más de 6 meses de su designación. Y este miércoles fue publicado en el Diario Oficial de la Federación el calendario escolar para el ciclo 2026-2027, con lo que quedó oficialmente establecido. La Secretaría de Educación Pública informó que las clases de preescolar, primaria y secundaria iniciarán, apúntenlo bien, 31 de agosto del 2026 y concluyen el 9 de julio del 2027. Un total de 185 días efectivos de clase. Además, se mantiene una semana adicional de receso en agosto para las maestras y maestros. Cambiamos de información. La DEA volvió a lanzar acusaciones contra México y les cuenta Gibran Casas.
3: El director de la DEA, Terrence Cole, advirtió que entre el gobierno de México y los cárteles del narcotráfico existe una mortífera conexión. Así lo dijo durante la cumbre Fentanyl Free America en Orlando, Florida, donde aseguró que todo el peso de la DEA está destinado a la lucha contra los cárteles. Esto incluye la conexión mortífera entre las redes de los cárteles y el gobierno mexicano. Ellos son una y la misma cosa, y en la DEA son nuestra prioridad número uno, aseguró el director de la agencia antidrogas. Esto a más de dos meses de que Estados Unidos acusara al gobernador con licencia de Sinaloa, Rubén Rocha Moya, y otros nueve funcionarios de tener nexos con los chapitos del cártel de Sinaloa, luego de que Terrence Cole dijera que solo era el principio de una serie de acciones contra altos funcionarios mexicanos. Para Asir Noticias, Gibran Casas.
1: Gracias, Gibran. Y bueno, toda esta información la encuentran en nuestra página 889noticias.mx. También esto, oigan, desde la oposición le piden transparencia a Marina del Pilar. Les cuenta la historia Isaac Castañeda.
4: Luego de la filtración de audios en los que la gobernadora de Baja California, Marina del Pilar, aparentemente negocia con autoridades de Estados Unidos la entrega de información, la presidenta de la mesa directiva de la Cámara de Diputados, Kenia López Rabadán, exigió que se responda con transparencia y sugirió que la mandataria solicite licencia al cargo. En conferencia, la legisladora señaló que los audios plantean una combinación entre sus intereses personales por evadir a las autoridades estadounidenses y la información de las mesas de seguridad a las que accede por tratarse de una servidora pública.
5: ¿Ha sido una solicitud incluso ya de diversos partidos políticos en este país para que la gobernadora se separe de su cargo? A partir, digamos, de este segundo audio ha habido distintas peticiones.
4: 889 Noticias, Isaac Castañeda.
1: Gracias, Isaac. En los espectáculos amanecimos con una noticia muy triste. Una de las últimas leyendas del cine mexicano se apagó. La actriz Elsa Aguirre, quien fue una de las mujeres más famosas de la época de oro, nos regaló su talento desde la década de los 40 con Ojos de Juventud en el 48, pues murió a los 95 años de edad. El deceso fue confirmado por la Asociación Nacional de Intérpretes a través de un comunicado en el que se recuerda que pues ella tenía un talento dramático inigualable, uno de los rostros más bellos de la pantalla grande. Elsa Aguirre trabajó al lado de, igual que ella, estrellas, ¿no?, del cine como Pedro Infante. En esto de Cuidado con el amor también filmó La mujer que yo amé, Vainilla, Bronce y morir, también Casa de mujer, bueno, muchísimas películas. Hasta la década de los 70 se fue a vivir justo a Cuernavaca, Morelos, en sus últimos años, y decía ella que llevaba una vida bastante saludable. Se iba a caminar todos los días a sus más de 90 años de edad, regresaba y bueno, tenía siempre esa sonrisa para todas las personas que se le encontraban. Así que descanse en paz Elsa Aguirre. Son las 6:09. 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Bueno, son las 6:09, momento de irnos con Alex Cervantes, que por supuesto que hay información deportiva.
6: ¿Qué tal, Lalo, amigos? Muy buen día para todos, gran miércoles. España se convirtió en la primera selección finalista de la Justa Futbolera 2026, luego de vencer en semifinales 2-0 a Francia en Dallas. Los goles de Mikel Oyarzabal de penal al 22 y de Pedro Porro al 58. Al término del partido, las palabras de uno de los anotadores, Mikel Oyarzabal.
7: Y muy contento, muy orgulloso sobre todo de mi equipo, de mi país, de lo que representa esto para nosotros. Y bueno, un pasito más. Ahora tenemos que descansar porque, bueno, enfrente tenemos seguramente el partido más importante de nuestra vida. Así que con tranquilidad descansar y sobre todo analizar lo que ha sido hoy, que ha sido un grandísimo partido.
6: Por cierto, La Roja igualó a Italia como la selección con mayor número de encuentros sin perder, con 37. Y este miércoles se juega la otra semifinal entre Inglaterra y Argentina a la 1:00 p.m. en Atlanta. Por ahora es todo en los deportes.
1: Pero habrá más. Muchísimas gracias, Alex Cervantes. Tenemos más, sí, pero con Gaby Arenas en las calles.
2: Lalo, muchas gracias. Hay que tomar en cuenta que los vehículos que tienen engomado amarillo, terminación de placa 5 y 6, tienen hasta el 30 de agosto para verificar. Más adelante, toda la información.
0: Buenos días, alegría. 6:11, panorama informativo 88.9 Noticias, información que sirve por iHeartRadio. Lalo González, Alex Cervantes, servidor Iñaki Manero, contigo hasta las 10 de la mañana. Recuérdalo también, 5580-255-889, WhatsApp, mañanita sin potrillo, aprovechen la promoción, además de todo lo que nos quieras platicar y referir, denuncia ciudadana, lo que nos quieras recomendar, pláticas, todo en el 5580-255-889, mensajes de texto desde WhatsApp y el talkback a través de iHeartRadio. También con tu voz, muchísimas gracias por hacerlo. Hoy en el Valle de México tenemos 13 grados, está nublado. Ayer tuvimos una pequeña pausa de algunas horas con sol, ahora ya no. Ahora sí va a estar, el pronóstico es que va a estar completamente nublado, con un 60% de posibilidad de lluvia por ahí de las 6 de la tarde, así que tómenlo en consideración. Máxima de 23, mínima de 13. ¿Qué nos dice el Servicio Meteorológico Nacional? El famoso monzón mexicano, que ayer platicamos, le llaman monzón mexicano a esta temporada de lluvias, por el monzón asiático, que es el que trae lluvias que son muy bien recibidas por los agricultores, pues aquí también le llaman el monzón mexicano, y que se ha juntado con las lluvias desde, ¿qué? ¿Cuándo empezó a llover aquí? Desde marzo, abril, no ha dejado de llover. Sobre el noroeste de México, también en la zona del norte, oriente, sureste del país, la onda tropical número 19 ya se juntó también con lluvias puntuales muy fuertes en el centro, el sur, el este de Chihuahua, en Coahuila, en Durango, en Veracruz, el sur del estado de Veracruz, allá por Coatzacoalcos, en Oaxaca, el noreste, en Chiapas, en el este y el sur del estado. Lluvias puntuales fuertes, saludos Sonora, Sinaloa, en el norte y el centro del estado, en Nuevo León, el norte también del estado de Nuevo León, Tamaulipas, Nayarit, Jalisco, Colima, Michoacán, Estado de México, Guerrero, Campeche, me falta alguno, Quintana Roo, lluvias con intervalos de chubascos, Baja California Sur, ahora sí les va a tocar lluviecita por allá en Baja California Sur, Zacatecas, Aguascalientes, San Luis Potosí, Guanajuato, Querétaro, Hidalgo, Puebla, Tlaxcala, Ciudad de México, Tabasco y Yucatán, creo que ya los dije todos, con descargas eléctricas en algunos, así que tómenlo en consideración. Iniciamos nuestro recorrido de arriba para abajo, saludamos. Ah, no, pues entonces, no, yo que me iba a ir geográficamente, pues ya me rompió la geografía productora.
1: No hay carnita asada.
0: Una disculpita. 9 grados, donde siempre que trae chamarra, Sonia Vilchis desde Toluca. Hola, Sonia, muy buenos días.
8: Hola, ¿qué tal, Iñaki? Muy buenos días. Comentarte que Toluca tendrá un día parcialmente nublado con una temperatura máxima de 21 grados y 5% de probabilidad de lluvia por la tarde, Iñaki.
0: Y mientras se borreamos el cafecito, regálanos la de 8 en el Estado de México, Sonia.
8: Iñaki, comentarte que nuevamente el presidente municipal de Toluca, Ricardo Moreno Bastida, fijó su postura frente a los señalamientos y la investigación que se sigue en contra del secretario del ayuntamiento, Justo Núñez, por su presunta agresión sexual en contra de una joven. El edil enfatizó que sin el afán de revictimizar a la denunciante, su administración mantendrá una línea de cero impunidad en el caso, asegurando que se tomarán las decisiones correspondientes en caso de que las autoridades ministeriales acrediten alguna responsabilidad penal. No obstante, Moreno Bastida aclaró que hasta el momento el gobierno municipal de Toluca no ha recibido ninguna queja formal o denuncia administrativa de manera interna por este hecho. Iñaki, así la información.
0: Pues sí, si no hay denuncia, pues entonces no hay culpable y las cosas no pueden llegar a ese término. Muchas gracias, Sonia Vilchis, desde Toluca, y en lo que pasamos por Santa Fe, visitamos Ciudad de México, a ver qué les vendemos. 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

0: Traguito de café para ver en Technicolor, 6:18. Estás en 88.9 Noticias, formación que sirve, y por iHeartRadio, Lalo González, Alex Cervantes, Iñaki Manero, contigo hasta las 10 de la mañana. Y ya decíamos, ya libramos la México-Toluca, entramos por Santa Fe y saludamos a mi amigo René Ponce, con 15 grados en Ciudad de México. ¿Cómo está, René? Muy buenos días.
1: ¿Qué tal, mi amigo Iñaki? Pues mañana bastante agradable, 15 grados centígrados. Para la tarde se espera una temperatura máxima que oscile entre los 25 y los 27 grados centígrados, Iñaki.
0: La de 8 en la capirucha, René.
1: Pues la Fiscalía Capitalina obtuvo la vinculación a proceso de este sujeto, Luis Ernesto N., de quien ya hablábamos la semana pasada, por su probable participación en los delitos de feminicidio, así como de posesión y almacenamiento de cadáver cometido en agravio de su pareja, una joven de 19 años, con quien mantenía una relación. Según las investigaciones, el 8 de julio de este 2026, policías acudieron a un inmueble ubicado en la colonia Mártires de Tacubaya, en la alcaldía Álvaro Obregón, luego de que una mujer reportara haber escuchado gritos y golpes al interior de una vivienda, además de observar a Luis Ernesto N., que manipulaba una hielera y también bolsas de plástico en el patio. Al lugar arribaron los uniformados, lo detuvieron y lo ubican a este sujeto, Ernesto N., cuando pretendía introducir el cuerpo ya sin vida de la víctima dentro de una hielera. Escalofriante, de Iñaki.
0: Hijo, totalmente, como de... Ay, como de argumento de una película de estas de terror, ¿no? Y nos acordamos también de cosas que han sido realidad, como... Goyo Cárdenas y todos estos feminicidas.
2: La realidad superando la ficción.
0: La realidad superando la ficción. Muchas gracias, mi amigo René Ponce, en Ciudad de México, por el 88.9. Y salimos por el oriente y otra vez le gorreamos el desayuno a Vero Huerta, allá en Jalapa, Veracruz, también con 15 grados. Hola, Vero, muy buenos días.
3: Hola, Iñaki, muy buenos días. Amanecemos con 15 grados en Jalapa. Tendremos una máxima de 23 y por la tarde habrá lluvias. Es el tiempo, Iñaki.
0: La de 8 en Veracruz, Vero.
3: Bueno, pues la Secretaría de Gobierno agotó el diálogo y pidió a la Secretaría de Seguridad Pública Estatal que enviara más de 200 policías antimotines para retirar a ciudadanos que bloqueaban la carretera estatal Las Trancas-Coatepec. Y es así como la policía antimotines, pues bueno, hace uso de la fuerza pública y quita a habitantes de las comunidades de La Alborada, El Chico y La Estanzuela, pertenecientes al municipio de Emiliano Zapata. ¿Y por qué estaban bloqueando la carretera, Iñaki? Bueno, pues porque los ciudadanos exigen que la Secretaría de Infraestructura y Obras Públicas dé mantenimiento y rehabilitación a esta carretera, porque a causa de los baches ocurren un sinfín de accidentes en esta carretera que ha cobrado vidas. Además de que por ahí circulan tráileres, camiones, empresas transnacionales, y bastantes personas la utilizan. Es la información, Iñaki.
0: Y no solamente el tema de la seguridad, que caigas en un bache y tengas un accidente, sino en un bache caes, se te ponche una llanta, te paras durante la noche a cambiar la llanta, y entonces es donde la delincuencia sabe que ahí está el bache matón, y ahí es donde tienen que esperar a sus víctimas. Entonces, sí, inseguridad por todos lados. Muchas gracias, Vero Huerta, desde Jalapa, Veracruz. Allá también nos escuchas a través de iHeart Radio. Bueno, y también te seguimos teniendo... ¿Vamos a Tuxtla Gutiérrez? Vamos a Chiapas, cómo no. 20 grados, saludamos a Fer Cantón en Tuxtla Gutiérrez. ¿Cómo estás, Fer? Muy buenos días.
4: Hola, Iñaki, ¿qué tal? Muy buenos días. Hoy en Chiapas habrá lluvias puntuales muy fuertes y temperaturas de hasta 40 grados. En Tuxtla Gutiérrez, cielo medio nublado, con probabilidad de lluvia por la tarde y una temperatura máxima de 32 grados. Así el clima en Chiapas.
0: Mientras nos invitas el cafecito de altura, platícanos la de 8, Fer.
4: Con todo gusto, más de 1.200 maestros de nivel de educación indígena adheridos a la Coordinadora Nacional de Trabajadores de la Educación anunciaron que este jueves se concentrarán en las instalaciones de la Secretaría de Educación aquí en Tuxtla Gutiérrez para exigir que las cadenas de cambio se realicen de manera regional y con transparencia en lugar de efectuarse de forma centralizada. Advirtieron que mantendrán las movilizaciones hasta que las autoridades atiendan sus demandas y garanticen el respeto a los derechos laborales del magisterio indígena. Así el panorama desde Chiapas,
0: ¿no? Te agradezco mucho, Fer Cantón, desde Tuxtla Gutiérrez, la capital de Chiapas, donde nos escuchas a través de iHeartRadio. Subimos por el Pacífico mexicano, llegamos a la hermosa bahía de Santa Lucía, saludamos a Adriana Covarrubias con 26 grados ya a esta hora de la mañana. Adriana, muy buenos días en Acapulquito.
5: ¿Qué tal, Iñaki? Buenos días. Buenos días a la auditoría. Se espera que la cita en Acapulco con 34 grados la máxima. Se tendrá cielo despejado y lluvias en la región de la montaña y zona centro, perdón, de Guerrero.
0: La de 8 en Guerrero, Adriana.
5: Te comento que por segunda ocasión, en menos de 2 semanas, trabajadores de la clínica del Hospital del Issste en Chilpancingo anunciaron que laboran bajo protesta para exigir mejores condiciones de trabajo y atención para los derechohabientes. La jornada del martes colocaron una lona en la entrada principal del inmueble, donde exhibieron un listado de las principales demandas del personal. En el mensaje, los trabajadores solicitaron instalaciones dignas y seguras para desempeñar sus funciones, mejores condiciones para pacientes y el personal, así como el suministro suficiente de medicamentos, material e insumos, así como también médicos, y señalaron que el hospital cuenta únicamente con una ruta de evacuación en caso de sismo. Es el reporte.
0: Te agradezco mucho, Adriana Covarrullas, desde Acapulco, Guerrero, donde nos escuchas por iHeartRadio. Y siguiendo ayer en el occidente, llegamos a la Perla Tapatía, la capital del estado de Jalisco, Guadalajara, con 17 grados. Martín Beltrán, muy buenos días, Martín.
6: Iñaki, buenos días. Efectivamente, amanecemos a 17 con cielo parcialmente nublado. La máxima será de 26, otra vez con pronóstico de lluvia por la tarde. Este es el panorama.
0: La de 8 en 30 segunditos, Martín.
6: El cardenal José Francisco Robles Ortega dice que existe una propuesta oficial para que el Papa León XIV visite Jalisco, y advirtió que la estrategia planteada por la arquidiócesis tiene un profundo significado mariano y quiere que vengan a visitar la línea de esta copa. Este es el panorama.
0: Pues seguramente será parte de la gira del Papa, si es que realmente acepta. Ver, ya está la invitación por todos lados, la presidenta lo están invitando en Jalisco, va a ser una gira extensiva de venir a México. Gracias, Martín, seguimos.
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0: 6:29, 88.9 Noticias, formación que sirve y por iHeartRadio, panorama informativo. Contigo esta mañana, Lalo González, Alex Cervantes, servidor Iñaki Manero, hasta las 10 de la mañana, 5580-255-889 es el WhatsApp y el TalkBack a través de iHeartRadio. Bueno, algunas temperaturas que de repente también nos piden a los amigos que nos escuchan, ya sea en otros lugares de la República Mexicana o también en otros lugares también, tanto de Canadá, Estados Unidos. Cancún, por ejemplo, 28 grados, nublado en este momento, máxima de 29, y va a estar nublado, medio nublado en el resto de la jornada. Hay un 35% de posibilidad de lluvia allá en Cancuncito. Mérida al contrario, Mérida va a estar soleado completamente, 26 grados, la máxima de 35, la mínima de 25, pero la sensación de temperatura fuerte. En Nueva York, paisanos que nos escuchan por iHeartRadio, 28 grados Celsius, máxima de 37, la mínima de 26, completamente despejado. Y en algunos momentos, por ahí de las 4 o 5 de la tarde, se va a empezar a nublar, pero la máxima de 37 grados, estamos en pleno verano. En Los Ángeles, paisanos, despejado también, máxima de 33, mínima de 20, completamente despejado. Algunas nubes por ahí al mediodía, pero nada importante. En Monterrey, en la Sultana del Norte, déjenme ver porque ya se me perdió, 23 grados, está nublado, máxima de 32, mínima de 23, nublado también con posibilidad de lluvia. Mañana jueves, allá, amigos regios, 45% de posibilidad de lluvia con actividad eléctrica para que lo tomen en consideración. En el Bajío, León, 14 grados, máxima de 27, mínima de 14, también completamente nublado, 40% de posibilidad de lluvia. Chicago, paisano, está soleado también, un día espectacular hoy en la ciudad de los vientos, 26 grados, la máxima de 34, la mínima de 25. Y San Diego y Tijuana, en el corredor, 19 grados, despejado, máxima de 31, mínima de 19. Para los amigos, ya de una vez, los amigos que nos escuchan en Canadá, en Vancouver, 15 grados, máxima de 26, mínima de 14, completamente despejado, con alguna posibilidad de nubes, pero nada importante. Para mañana jueves sí hay posibilidad de lluvia, un 65% de lluvia. Y del otro lado, en Quebec, está lloviendo en este momento, 8 grados, la máxima de 12, la mínima de 8, y hay un 100% de posibilidad de lluvia, así. O sea, de que va a llover, les va a llover todo el día. Sensación térmica de 2 grados allá en la zona quebecua. 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Gaby Arenas, Gaby.
1: Iñaki, muchas gracias. Les comento que hay cortes a la circulación en carriles centrales de viaducto Miguel Alemán a la altura de la calzada de la Viga. Esto con dirección al circuito interior para que lo tomen en cuenta. En unos minutos, más información.
2: Muchísimas gracias, Gaby. Regresamos contigo más adelante. Aquí en la Ciudad de México, información importante. ¿Utilizan el metro, la línea verde? Bueno, van a buscar modernizar esa línea 3 del metro. Dicen que sin tantas afectaciones al servicio. Vamos a ver qué nos cuenta Joana Flores.
3: Aunque en lo que queda del año se realizará la licitación y comenzarán algunas adecuaciones en talleres, será hasta 2027 cuando inicie la modernización de la línea 3 del metro. La jefa de gobierno Clara Brugada informó que la modernización afectará lo menos posible a los usuarios.
4: Hasta el próximo año estaremos interviniendo vías. Se va a implementar bajo un modelo de intervención que busca minimizar afectaciones, cierres e interrupciones del servicio.
3: Las obras incluyen la sustitución total de vías, la modernización de estaciones y la adquisición de 45 trenes nuevos. Se trata de una coinversión de más de 40 mil millones de pesos que deberá ser aprobada en diciembre por el Congreso local. Para 88.9 Noticias, Joana Flores.
2: ¿Les irán a poner candelabros por allá? También, ¿no? Yo creo, algo.
0: Con lo baratos que salen.
2: Oigan, el eventual regreso de Rubén Rocha Moya provocó reacciones en el Congreso de Sinaloa, les cuenta Gibran Casas.
5: Legisladores de la oposición en el Congreso de Sinaloa manifestaron su rechazo por la posibilidad de que el gobernador con licencia Rubén Rocha Moya regrese a su cargo. Es la voz del diputado del Partido Acción Nacional, Jorge González Flores.
6: Que sí es alarmante el regreso por parte del gobernador y que en su momento pues vamos a analizar, como te digo, los fundamentos o las bases sobre las cuales regrese. Y respecto de la gobernadora interina, lo que nosotros le seguimos pidiendo es lo mismo que piden todos los sinaloenses. Nosotros queremos seguridad, nosotros queremos salud. Y es la chamba de ella.
5: Esto a días de que la presidenta Claudia Sheinbaum informara que hasta el momento la Fiscalía General de la República no ha presentado pruebas de que Rocha Moya y los otros 9 funcionarios señalados en los Estados Unidos hayan tenido pactos con el cártel de Sinaloa. Para Asir Noticias, Gibran Casas.
2: Que anda muy localizable. Muchísimas gracias, Gibran. Cambiamos información. La Fiscalía de Jalisco cumplimentó una orden de aprehensión por el caso de asesinato de un aficionado de las Chivas. Les cuenta esto Martín Beltrán.
7: La Fiscalía del Estado detuvo a Dylan Josué N., tercer presunto implicado en el asesinato de un aficionado de las Chivas, ocurrido el 24 de octubre de 2025, tras una serenata realizada frente al hotel de concentración del equipo en Zapopan. Indica que el detenido contaba con una orden de aprehensión por homicidio calificado y homicidio calificado en grado de tentativa. De acuerdo con la investigación, un grupo de personas agredió a tres jóvenes con golpes y objetos punzocortantes, ataque en el que murió José Eduardo de 16 años y dos personas más resultaron lesionadas. Para Panorama Informativo desde Guadalajara, Martín Beltrán.
2: Gracias Martín, un abrazo a todos los amigos de Guadalajara. Dos de cada tres hogares de México tienen al menos una mascota, les cuenta Marina Escamacho.
8: El INEGI, al presentar los resultados de la Encuesta Nacional de Bienestar Autorreportado 2025, se identificó que el 66.4% de las viviendas en nuestro país tiene al menos una mascota. Mauricio Rodríguez, titular de la Unidad de Estadísticas Sociodemográficas del organismo, informó que el volumen nacional estimado fue de 41.2 millones de perros, 19.2 millones de gatos y 16.9 millones de otras mascotas.
9: Es que el 66% de las viviendas que señalan tener algún tipo de mascotas. Las más comunes son perros, gatos, aunque también tenemos otro tipo de mascotas, y la combinación, digamos, más frecuente son perro y algún otro mascota. Aquí no incluimos gatos. En esta primera, el 59% casi de las viviendas dicen cuento con algún perro y alguna otra mascota. La siguiente combinación es tener perro, gato y otra mascota, el 25% casi, luego siendo gato y alguna otra mascota, aquí no entran los perritos.
8: 88.9 Noticias, María Inés Camacho Romero.
2: Muchísimas gracias, Mari. Que suene el rock and roll. Mamá, prende la grabadora. 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Son las 6:37. Es momento de irnos ya con Alex Cervantes, que hay más información deportiva.
10: Muchas gracias, Lalo. Este miércoles Inglaterra y Argentina se enfrentan en Atlanta a la 1:00 p.m. por el boleto a la final de la Copa 2026. Los ingleses hace 60 años fueron campeones y la albiceleste se presenta como la vigente campeona. Será un partido de poder a poder. Vamos con el reporte de la selección europea con Gabriel Ayala.
11: Inglaterra se reporta lista para enfrentar este miércoles a Argentina en el Estadio Atlanta en la otra semifinal de la Copa 2026. El técnico Thomas Tuchel destacó la calidad del rival al que se enfrentarán y sobre todo a su delantero Lionel Messi. Todo equipo es vencible y Argentina también lo es y también lo es Inglaterra. Encontraremos una manera de detener a Messi. La forma en que Messi lidera esta selección nacional es absolutamente asombrosa. No encuentro palabras para describirlo. Simplemente es un líder y el jugador más importante en cualquier equipo en el que juega. Lo pensé sobre la posibilidad de imponerle una marcación individual tradicional. No estoy seguro de si ejecutaremos esta idea, pero sí me pasó por la mente. Así, Deportes, Gabriel Ayala.
10: Hasta aquí los deportes.
2: Por ahora más, muchísimas gracias Alex Cervantes. Continuamos contigo, Iñaki Manero. Alex Cervantes, un servidor, Lalo González. También está con nosotros Gaby Arenas, la información de las calles.
1: Lalo, muchas gracias. Tenemos un accidente sobre el eje 6 Sur a la altura de Sur 23 con dirección a Periférico. En unos minutos toda la información.
0: 6:39, vámonos con la trivia de ayer, si me lo permiten, con muchísimo gusto. ¿Qué tiene que ver una pistola con la investigación científica de algo bien, bien importante para la humanidad que ha salvado millones de vidas y la sigue salvando? Y como dice don Teofilito, la salvará. Estamos hablando de cuando se estaba desarrollando la vacuna contra la rabia en el laboratorio del doctor Louis Pasteur, allá en París, en Francia. Y Luis Pasteur tenía una pistola escondida en un cajón. ¿Por qué? Porque se sabe, y hasta la fecha sí sigue siendo, que cuando empiezan los primeros síntomas de la rabia es una muerte horrible. Es una de las peores muertes que puede haber. Por eso es bien importante cada vez que, si juegas con un perrito desconocido y te empieza a lamer o te muerde, porque es lo mismo, si la saliva entra en contacto con alguna herida, te puedes contagiar de rabia si es que ese animalito está contagiado de rabia. Puede ser perrito, puede ser gatito, puede ser las ratas, no contagian la rabia. Puede ser un murciélago, puede ser una vaca, puede ser un zorro, puede ser un zorrillo, puede ser un lobo, puede ser un coyote, en fin, ¿no? Hay muchos animales que pueden contagiar de la rabia. No quiere decir que todos los animales estén contagiados, ¿no? Si hay un brote de rabia en algún lado, mamíferos que pueden contagiar la rabia. Entonces, mucho cuidado con estar jugando con animales que no conocemos o ser mordidos por animales que no conocemos. Ese es el tema. Cuando empiezan los primeros síntomas de la rabia, ya no hay vuelta. Tiene un 100% de mortalidad, ya lo platicamos el día de ayer. Y Luis Pasteur lo que tenía era una pistola. Por si alguno, él o alguno de sus compañeros, empezaba a tener síntomas de rabia o era mordido o por accidente se picaba con una jeringa, ¿no? Con el virus de la rabia. Pues ya no había más porque no existía la vacuna en aquel entonces. Entonces, la responsabilidad moral de los compañeros de dispararle a la persona que se había contagiado con la rabia.
2: Qué tétrica historia.
0: Tétrica, antes sí, de que empezaran supuesto. Los síntomas, porque no había vuelta de hoja. Hasta que Pasteur y su equipo encontraron la vacuna.
2: No hay datos de que se haya usado realmente, ¿no? Con alguien, no. Obviamente no.
0: No,
2: con
0: no, Pasteur, no. Pero afortunadamente no lo cuenta la historia, no hay datos de que haya necesitado de la pistola.
2: Pero estaba preparado. Wow.
0: Qué historia, es como de
2: sí,
0: película.
2: Sí, por supuesto.
0: ¿Eh? Bueno, ahí está la trivia de ayer y la trivia de hoy. ¿Se acuerdan que el lunes platicábamos del cumpleaños y de las velitas y de cómo muchas veces hacemos cosas de manera bien inocente y sin embargo antes era muy sagrado, antes era una comunicación con los dioses, ¿no? Bueno, hacemos otra. Muchas veces en nuestro día, sobre todo en vacaciones, rompemos una barrera dimensional a veces. Y lo hacemos ahorita lo hacemos sin darnos cuenta, pero en la antigüedad se rompía esa barrera dimensional para entrar en contacto con los dioses. ¿Qué hacemos? Ayúdanos con esta trivia en www.889noticias.mx. En arroba Iñaki Manero, ahorita la subimos con mucho gusto la pregunta. En WhatsApp 5580-255-889. En TalkBack por iHeartRadio, ¿alguna pregunta tempranera, mi querido Lalo?
2: Dioses, prehispánicos.
0: ¿Serán los dioses ocultos? Saludos a Saúl, por cierto. No son prehispánicos.
2: Y es algo que se ha hecho ya desde hace siglos.
0: Desde hace milenios. Y hoy lo hacemos de manera inconsciente, ya como una tradición, pero ya sin pensar, estamos accediendo a una comunicación con el otro lado.
2: El decir gracias Dios, hay vacaciones. Y se abre la dimensión.
0: No, aquí rompemos de una manera esa dimensión, de una forma.
2: Okay. Y se hace entonces ya de una forma en la que ni nos damos cuenta. Okay. ¿Hace cuánto tiempo sí se daban?
0: Estamos hablando de miles de años.
2: De miles de años.
0: Uh-huh. Las tradiciones, mitologías, etcétera.
2: No tiene que ver con el alcohol, ¿verdad?
0: No tiene que ver con el alcohol. No, lo puedes meter también dentro de la ecuación, pero no tiene que ver con el alcohol.
2: Tabaco, no.
0: O sea, sí.
2: Sí, no.
0: Sí puedes hacerle una petición al Dios de que te dé trabajo o te dé algún tipo de suerte o algo. Pero ¿de qué forma rompes esa barrera?
2: Decías, por ejemplo, cuando fue lo de las velitas del cumpleaños, que no importa de la religión que ahora profeses, ¿no?
0: Porque
2: pero
0: ya
2: en ese momento igual. Bueno,
0: entonces, en ese momento igual, aunque seas ateo o atea o agnóstico, no importa.
2: Pues me voy a esperar a una hora para darles más respuestas erróneas y que ustedes tengan la...
0: Por lo general, cuando paseas, cuando te vas de vacaciones o cuando tienes un rato libre que vas a algún lado.
2: Sí. ¿Por qué te escurre esa lágrima?
0: Sí, estoy hablando de vacaciones. Pues en dos horas
2: sí,
0: la
2: por
0: respuesta,
2: supuesto.
0: En una hora, con mucho gusto, le comunicamos a los dioses ocultos.
2: Sin sacrificios ni nada.
0: No
2: hay nada de eso.
0: Puede ser un espectáculo.

0: denominado Milagro de Berna, ciudad suiza, testigo del primer mundial en la historia de los bávaros con el 3-2 ante la Hungría de Puskás.
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4: 6:47 minutos. Panorama informativo. 88.9 Noticias. Información que sirve por iHeartRadio. Lalo González, Alex Cervantes, Iñaki Manero. Acompañando a la madrugada, mi amigo René Ponce. ¿Cómo está, René? Muy buenos días.
5: ¿Qué tal, mi amigo Iñaki Lalo? Pues la noche de ayer se registró una explosión por acumulación de gas al interior de un edificio en el fraccionamiento Los Yaquis, en la avenida López Mateos. Es el municipio de Huixquilucan, Estado de México. El saldo, 3 personas lesionadas que fueron trasladadas a un hospital. Según versiones de vecinos, un tanque estacionario localizado en la zona de la azotea habría presentado un desperfecto y luego una fuga de combustible que se fue colando por pasillos y escaleras de un edificio de aproximadamente 5 pisos. Afortunadamente, pues sí, hay personas lesionadas, pero estas lesiones no ponen en peligro su vida. Por otra parte, cerca de la medianoche de ayer, en la calle Ignacio López Rayón, en la colonia Miguel Hidalgo, esto ya en Ecatepec, también en el Estado de México, pierden la vida a tiros, lamentablemente, un hombre, 35 años, y su hija de 8, que estaba pues sentada junto a él al interior de su vehículo. Según testigos, un par de sujetos iban en una motocicleta, se le acercan al auto con placas de Michoacán y le disparan en al menos 15 ocasiones para después huir de este sitio. El hombre que pierde la vida, al parecer, esto según versiones de vecinos, es integrante de un grupo delictivo que opera en esta zona, por lo que no se descarta que se tratara de un ajuste de cuentas. Por otra parte, alrededor de la 1:30 de la mañana, se registró un incendio, consume un puesto metálico localizado sobre Calzada de Guadalupe, es la colonia Peralvillo, en la alcaldía Cuauhtémoc. Al lugar acudieron bomberos capitalinos, quienes controlaron las llamas en unos cuantos minutos. No se reportaron personas lesionadas o intoxicadas. Finalmente, esta mañana, cerca de las 5, sobre Calzada Ignacio Zaragoza, a la altura de la avenida Telecomunicaciones, una unidad tipo van de transporte público de la ruta 98 se impacta contra otra unidad, pero del Metrobús, a pesar de que la parte frontal de la camioneta quedó destrozada, solo resultó lesionado el chofer de esta unidad, quien fue trasladado en ambulancia a un hospital cercano. La camioneta fue orillada, no está bloqueando el tránsito en este sitio. Es el panorama, Iñaki.
4: Te agradezco mucho, mi amigo René Ponce, con lo que pasó en la madrugada. Las 6:50 vamos con mi compañero Pablo Rubén Villalobos allá al estado de Morelos, porque ¿se acuerdan de este señor exdirector de Pemex, Víctor Rodríguez Padilla, que fue, bueno, se hizo viral este video en donde está agarrando a golpes a su pareja, una cosa verdaderamente terrible, y que le mereció incluso pues también un comentario a la presidenta de la República? Se hizo viral, hubo acusaciones, y se ha convertido esto pues en una serie por entregas, porque ahora este hombre va a librar la cárcel, va a seguir su proceso. Eso no quiere decir que le dieron el perdón, la esposa le dio el perdón, no.

0: la pareja le dio el perdón, pero esto se sigue de oficio. Este hombre va a seguir su proceso, pero fuera de la cárcel. No va a pisar la prisión. Y vamos a ver qué sigue, que nos platique mi compañero Pablo Rubén Villalobos desde Cuernavaca. ¿Cómo estás, Pablo? Muy buenos días, gusto saludarte.
1: Muy buenos días. Pues fíjate que libró la cárcel de Tlaxcala y logra su libertad Víctor N., exdirector de Pemex. Recordemos que el exfuncionario fue acusado por su esposa de origen cubano, Felicia N., de haberla golpeado y exhibido en un video en redes sociales donde evidentemente su esposo Víctor le propinó esta brutal golpiza. El jueves fue detenido en la Ciudad de México y trasladado al penal de Tlaxcala. La juez otorgó 144 horas para desarrollar la audiencia que de vinculación a proceso que se cumplió este martes por la mañana y vivió, el comúnmente llamado zapalazo. Durante este tiempo trascendió que su defensa logró un acuerdo económico con la esposa para que le otorgaran el perdón y así sucedió. Incluso cuando todo el mundo esperaba su llegada a los juzgados, entre ellos el Ministerio Público y la juez, pues se quedaron y nos quedamos todos esperando. Felicia habría mandado un documento disculpando su inasistencia, argumentando que había demasiada exposición mediática. La juez determinó que la comparecencia se pospondría, pero vinculó a proceso a Víctor y le fijó nuevas medidas cautelares, entre ellas firma mensual en los juzgados, entregó su pasaporte, no puede salir del país y no se puede acercar a su esposa y a su hijo tampoco. 3 horas después de la comparecencia, Víctor N. fue puesto en libertad. Víctor Solís, que es abogado defensor, explicó que el caso aún no inicia y que incluso queda vinculado a proceso y ahí se determinará el futuro jurídico del exdirector de Pemex.
2: No, este procedimiento no ha concluido y no hay una declaratoria de inocencia de parte del juzgado, ni tampoco de culpabilidad. Estamos en una etapa, concluimos una etapa preliminar del juicio, sí, y bueno, hay continuación porque el proceso tiene etapas procesales y estamos en una subsecuente etapa procesal, sí, que es la etapa complementaria.
3: Abogado, para aclarar.
1: Víctor N., que es el exdirector de Pemex, pagó una fianza de 20,000 pesos y salió sonriente del penal. Y acá en Morelos el tema es qué va a pasar con los casos de los hermanos Ulises Bravo, el expresidente de Morena en Morelos, y de Cuauhtémoc Blanco, ex gobernador, que tienen asuntos similares con sus esposas Lidia León Luna y Natalia Ruiz Ende, respectivamente, que igual a este asunto existen videos y denuncias de supuesta violencia intrafamiliar, pero sus casos sencillamente, esos están frenados. Es el panorama que en Morelos. Iñaki, buenos días.
0: No, son cuates, además.
4: No que la impartición de justicia había cambiado.
0: Exacto.
4: Que primero parejos, las mujeres, la defensa.
0: Sí, llegamos todas.
4: No, pues,
0: pura palabrería, ¿no?
4: Sí, porque por supuesto aquí la agraviada pues es una mujer que si bien le otorgó el perdón, ella también dice, no voy porque pues después de que le otorgué el perdón he tenido una serie de situaciones allí en las redes sociales. Exacto.
0: ¿No? Ajá.
4: Pero bueno, finalmente que salga sonriente, porque aparte así se le nota en las imágenes, ¿no? Sonriente.
0: Está muerto de la risa, o sea, sabe que está impune, o sea, sabe que hay alguien que lo está protegiendo. ¿Quién? ¿Quién sabe?
4: Igual que muchos otros, por diferentes delitos.
0: Porque de dientes para afuera, sí, nadie por encima de la ley, ya se abrió la carpeta de investigación y llegamos hasta las
4: últimas consecuencias. No somos como los otros.
0: Y ahorita yo me estoy acordando del caso del Fofo Márquez, ¿no? Ese influencer al que le dieron 17 años, y se me hace muy poco, ¿no?, para la brutalidad que hizo este imbécil. Y también esto se me hace, pues, todavía menos, ¿no?, con lo que hizo este
4: sí, porque tipejo. Aparte, inclusive, el intento, bueno, de ahorcarla, ¿no?
0: De ahorcarla, ¿no? ¿Sí? Un intento incluso de feminicidio. Ahora, dicen los abogados, esto no quiere decir que este hombre ya esté libre de polvo y paja. Va a seguir su proceso en libertad. Al Fofo Márquez no le permitieron seguir.
4: Nada, hombre. Desde que lo agarraron, adiós.
0: Hasta la sentencia, hasta 17 años de prisión. Pero este va a seguir, sí, no puede salir del país, no se puede acercar a la víctima, etcétera. Pero, pues va a estar de lo más cómodo, lo más tranquilo en casita, esperando saber qué hace.
4: Lo agarraron en Narvarte, ¿no?
0: ¿Eh?
4: Lo agarraron en Narvarte.
0: Sí.
4: Bueno, una vez ya regresó a Narvarte.
0: Sí, eso ya es, sí, exactamente. Pero pues vaya golpiza que le dio a la esposa. Y otra de las parejas de este hombre ya también habló comentando la brutalidad y el carácter que tiene este hombre, ¿no?
4: Sí,
0: la
4: inclusive también esperaban que hubiera algún tipo de denuncia por parte de personas que trabajaban con él, ¿no? Allegados,
0: sí.
4: Para saber después de esto qué es lo que sigue.
0: Y esto también para darle más elementos a la fiscalía para poder enriquecer su carpeta de investigación y sus acusaciones. Pero mientras tanto, ahí está libre. Ojo, no quiere decir que esté libre de polvo y paja. sigue el proceso, pero sigue en libertad. Y vamos a ver cuáles son los cuates que lo sacan del problema, porque se le veía demasiado confiado. Muchas gracias, Pablo Rubén Villalobos, desde Cuernavaca, Morelos. Estás en 88.9 Noticias, información que sirve. Y por iHeartRadio, seguimos contigo hasta las 10.
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2: No, no hay Grupo ACR, todo este gran equipo que está haciendo todo para que tengas una estación de radio como tú te la mereces. Y saludos a ti también, que nos haces el favor de escuchar en el 88.9 de tu frecuencia modulada, en tu estación favorita de Grupo ACIR, en toda la República Mexicana, y desde luego en iHeartRadio, donde bajas la aplicación y nos encuentras en Estados Unidos, en Canadá, en Centro, en Sudamérica, en todo el territorio de México, en todas partes. iHeartRadio es una auténtica chulada. Y aquí en cabina, ¿cómo estás, mi querido Valentín? ¿Por qué Valentín te pusieron?
3: Porque 14 Valentín febrero, por mi ¿qué? Papá.
2: ¿Tu papá
3: sí, se llama ya, Valentín? Sí, ya, y el último hijo, entonces nadie se llamaba como él, y Valentín.
2: ¿Y Eduardo por algún
3: Eduardo, porque si no era Eduardo, era Israel, y todo se decidió afuera del
2: ¿Y qué consulado. Diferencia había entre Eduardo y Israel? ¿Tu mamá quería Israel y tu papá Eduardo?
3: Creo que mi mamá quería Eduardo. Ajá. Pero si hubiera sido Israel, según yo, no hubiera sido Valentín. Israel Valentín. ¿Serías? Bueno, de por sí es nombre de telenovela, Eduardo Valentín.
2: Israel Valentín también, es más, todavía como de telenovela, pero muy bien. Eduardo Valentín González Montoya, Lalo.
3: Presente,
2: González.
3: ¿Cómo estás, Iñaki? Muy buenos días también Alex Cervantes, para todos ustedes que nos acompañan, ya sea a través de su FM o a través de iHeartRadio.
2: Y saludos también a todas las personas que nos escriben también en nuestras cuentas de X, muchísimas gracias. Gracias a Laura, gracias a Rosy Wonder, saludos también. Hans Rasmussen, saludos también. Es excelente miércoles, mitad de semana, y echarle combustible al tanque. Sí, ahorita le echamos un cafecito al tanque. sino. Yahaira Shanat, excelente ombliguito de semana. Saludos igualmente. Juan Vázquez, excelente día. Angélica Romero, buenos días, bendiciones igualmente. Ana Martínez, buenos días a todos ya en escucha esta mañana y un día más para agradecer. Saludos. Lalo Iñaki, saludos también, Ana. José Luis Hernández, saludos, José Luis. José Ernesto Díaz Barroso, también nos recuerda a Elsa Aguirre. Qué guapa mujer, qué personalidad.
3: Sí, por supuesto, siempre, ¿no? Y desde que se dio a conocer en la pantalla en los 40, hasta en las últimas entrevistas que ofreció a los más de 90 años, siempre conservó ese porte, esa sonrisa.
2: Junto con Silvia Pinal, creo que ya de las últimas.
3: De las últimas, divas, sí, del cine mexicano.
2: Híjole. Octavio Bautista, saludos también. Julio, buen día, buenos días también. Saludos a todos, gracias. Y en un ratito más, el 5582-5588-9, las felicitaciones, las mañanitas sin potrillo. Recuerda, ahí está.
3: Si cumplieron en junio, a principios de julio, también se aceptan, ¿no?
2: Ah, no, hasta en diciembre. Todo el que no quiera mañanitas, mañanitas con potrillo, ya lo saben. 5582-5588-9, se aceptan peticiones todo el año. 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Saludamos a las chicas del tráfico. Gaby Arenas, hola Gaby.
4: ¿Qué tal, Iñaki? Gracias. Les recuerdo que el horario de servicio del tren insurgente es de lunes a viernes de 5 de la mañana a 12 de la noche, los sábados de 6 de la mañana a 12 de la noche y los domingos y días festivos de 7 de la mañana a 12 de la noche. Más adelante, toda la información.
3: Les tenemos el panorama informativo, tenemos información nacional. La COFEPRIS emitió una alerta sanitaria por la falsificación de tequila Gran Centenario Añejo de 950 mililitros lote L06124 al advertir que el producto representa un riesgo para la salud y se comercializa en plataformas en línea. La medida se da luego de la intoxicación de 35 personas, la muerte de 4 de ellas por consumir alcohol adulterado en una fiesta en Salamanca, Guanajuato. Las autoridades exhortaron a comprar bebidas únicamente en establecimientos confiables y a verificar que los envases no presenten irregularidades. Por otro lado, Ulises Lara López presentó su renuncia por motivos personales como titular de la Fiscalía Especial en Investigación de Asuntos Relevantes y vocero de la Fiscalía General de la República. La institución confirmó su salida, pero no informó quién asumirá el cargo ni ofreció más detalles sobre los motivos. Lara había sido nombrado en enero de este año por la fiscal general Ernestina Godoy, por lo que, bueno, se deja su puesto a poco más de 6 meses de su designación. Y este miércoles fue publicado en el Diario Oficial de la Federación el calendario escolar del ciclo 2026-2027, con lo que quedó oficialmente establecido. La Secretaría de Educación Pública informó que las clases de preescolar, primaria y secundaria iniciarán el 31 de agosto del 2026 y concluirán el 9 de julio del 2027 con un total de 185 días efectivos de clase. Además, se mantiene una semana adicional de receso en agosto para las maestras y los maestros. Cambiamos de información, buscan dar certeza jurídica a miles de escuelas públicas del país. Mónica Barrera.
5: Autoridades de las Secretarías de Educación Pública y de Desarrollo Agrario, Territorial y Urbano encabezaron la firma de un convenio de colaboración mediante el cual se regularizará la tenencia de la tierra y se brindará certeza jurídica a los planteles públicos de los 3 tipos educativos construidos en zonas rurales o ejidales. A través de un comunicado se informó que con la certeza en la tenencia de la tierra se busca evitar que la situación jurídica de la tierra sea un impedimento para que un plantel reciba apoyos de Gobierno de México, como los recursos del programa La Escuela es Nuestra o la construcción de una nueva infraestructura educativa. En 889 Noticias, Mónica Barrera.
3: El Gobierno de México rechazó los señalamientos del titular de la DEA, René Ponce.
6: El Gabinete de Seguridad Federal asegura que las declaraciones realizadas por Terry Cole, titular de la DEA, respecto a que existe una supuesta conexión entre los cárteles de la droga y el gobierno de México, carecen de sustento y no corresponden a los resultados que de manera pública y verificable ha presentado el gobierno de México en el combate a las organizaciones criminales. Se señala que la estrategia de seguridad nacional se basa en una política de cero impunidad mediante acciones de inteligencia, investigación y coordinación entre las instituciones del Gabinete de Seguridad y las autoridades estatales. Finalmente, se destaca que las investigaciones de las autoridades mexicanas han alcanzado a servidores públicos vinculados con actividades delictivas. Para 88.9 Noticias, René Ponce Hernández.
3: En información internacional, nuevamente se registró una muerte relacionada con los operativos de la Agencia de Control y Migración de Estados Unidos, el ICE. En esta ocasión ocurrió en San Agustín, Florida, donde un mexicano de 28 años huyó a pie con 3 de sus compañeros al notar que autoridades migratorias arribaron a la gasolinera donde se encontraban. Sin embargo, su vida terminó al intentar cruzar una vía rápida donde un vehículo de carga lo atropelló, provocándole la muerte. Se trata del 10º deceso relacionado con encuentros con agentes migratorios desde que el presidente de Estados Unidos, Donald Trump, inició su campaña de deportaciones a gran escala, esto el año pasado. Este miércoles, la televisión estatal de Irán informó que fueron realizados ataques contra objetivos estadounidenses en Jordania y Kuwait por parte del ejército iraní y la Guardia Revolucionaria con drones y misiles crucero en respuesta al ataque de las fuerzas estadounidenses contra la República Islámica, y advirtieron que las operaciones de represalia continuarán mientras que el estrecho de Hormuz permanecerá cerrado hasta que Estados Unidos ponga fin a sus actos de agresión. Por otra parte, en Venezuela se mantiene en 4.734 la cifra de fallecidos y 16.740 heridos, mientras que 17.907 personas se quedaron sin hogar. Las autoridades revelaron que más de 20.000 sobrevivientes continúan en campamentos y muchos aún buscan a sus familiares bajo los escombros. Llegamos así a la información deportiva. Tenemos a Alex Cervantes.
7: Gracias, Lalo. Vámonos ahora con una vuelta a la Copa 2026. Previo a la Argentina contra Inglaterra en Atlanta, los aficionados no podrán ingresar ninguna bandera en alusión a las Islas Malvinas. Medios ingleses criticaron la elección del silbante para la semifinal, asegurando que Messi obtiene al árbitro de su preferencia. La UEFA busca cerrar filas para quitar a Gianni Infantino como presidente de la FIFA en las próximas elecciones, en el mes de marzo del 2027. Folarin Balogun, delantero de los Estados Unidos, sabía que la decisión de quitarle la tarjeta roja causaría mucha polémica. 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
3: Muchísimas gracias a Alex Cervantes. Son las 7:09, nos vamos con Gaby Arenas.
4: ¿Qué tal, Lalo? Gracias. Les recuerdo que el horario de atención para realizar la verificación vehicular en la Ciudad de México es de lunes a sábado de 8 de la mañana a 8 de la noche. En unos minutos, más información.
2: 7 de la mañana con 10 minutos, panorama informativo en 88.9 Noticias, información que sirve por iHeartRadio. Lalo González, Alex Cervantes, servidor Iñaki Manero, contigo hasta las 10 de la mañana. Ya llegó el nutriólogo.
8: ¿Eh? Ya se fue
2: el nutriólogo.
8: Primera parada. Sí, no me... Estábamos
2: Iñaki. Oye, pues se fue de volada.
8: Sí, no, sí. Pero ahorita viene, ¿no?
2: El nutriólogo es el cocolero, sí. Nuestro amigo el cocolero que se para ahí.
8: Gracias, gracias a Dios por mandarlo.
2: Tortas de salchicha, tortas de huevito.
8: De huevito, sí.
2: Y sabes que no ha subido los precios, ¿eh?
8: No. ¿No?
2: Con el tema este del aumento de
8: los combustibles. Por eso lo queremos tanto.
2: Sí. Y le pregunté la otra vez, ¿y usted no va a subir? Pues no, a mí me lo siguen dando en mismo precio, yo no tengo por qué subirlo. Entonces, ya. Así, bien, bien consciente.
8: De gracias, gracias. Te esperamos a más de las 9 para que ahora sí salimos Iñaki y yo.
2: Fíjate, Lalo, que esas son de las cosas que nos hacen sonreír en el día, ¿no? Sí. Que haya gente que, pues, va y viene y cumple y trabaja, y, ¿no? Y se esfuerza y con una sonrisa. Es parte de la satisfacción con la vida, ¿no?
8: Entonces, como María Inés Camacho, como María también Inés Camacho, dice.
2: Mira, ya está, sí, aquí. Sí.
8: Hasta con risa como nos recibe.
2: Fresca como la primavera.
9: Ahora, yo siempre he sido una fresca en todos los
2: sentidos. A ver. Digo, ya si hablamos de confesiones, ahorita.
9: ¿Para qué mentir, verdad?
2: Oye, mande. Y es que dice, según el INEGI, que los mexicanos estamos satisfechos con la vida. Con la vida que llevamos. Digo, a pesar de la inflación, a pesar de...
8: Violencia, inseguridad.
2: Violencia, inseguridad, todo eso.
8: El récord de desaparecidos. Exacto, que hemos comentado.
2: Lo que hemos estado platicando, a pesar de todos estos pesares, a pesar de las mentiras institucionales y demás, pues que los mexicanos estamos satisfechos con la vida, Mari.
9: Fíjate buenos que yo, días. Buenos días. Hola. Muy buenos días, Lalito, Iñaki, a todo el auditorio. Fíjate que yo me quedo con una cosa que decía ayer Mauricio Rodríguez, titular de la Unidad de Estadísticas del INEGI. Que dentro de lo que se ha dado cuenta el INEGI al hacer un análisis de las estadísticas, de los sondeos, de las encuestas que hacen a las personas, es de que estas personas que dicen que están contentas, que están satisfechas, tienen una unión familiar, uh-huh, una red de apoyo, alguien que te escucha, la pareja, la familia, los hijos. Entonces eso, a pesar de los problemas que uno tiene, te ayuda precisamente
2: a
9: tener...
2: Es lo que prevalece en
9: México. Exacto, que dice, sí, sí me va mal, sí tengo, estoy jodido, no tengo lana, no tengo empleo, lo que sea, pero tengo a mi familia que me respalda, que me apoya, y eso ayuda a que el nivel de satisfacción de los mexicanos pues esté en 8.62, que es una escala que va del 0 al 10, y que si se compara con el 2021, que fue el año del COVID, 2020, fue de 8.4. Entonces, uh-huh, sí hay una mejora precisamente en lo que tiene que ver en la satisfacción de la vida.
2: O sea, del 0 al 8, pues estamos re bien, ¿no?
9: Del 0 al 10.
2: Por eso, estar en el 8.
8: Estamos en el 8.
9: Estamos muy bien.
2: Estamos a todo dar en 8. Sí.
9: Y esto lo da a conocer el INEGI al presentar los resultados de la Encuesta Nacional de Bienestar Autorreportado 2025, en donde destaca que el promedio de satisfacción con la vida de las mujeres es de 8.5, y el de los hombres es de 8.6, es un poquito mejor el de los hombres. Pero Mauricio Rodríguez, titular de la unidad de Estadísticas Sociodemográficas del organismo, explica que la población se siente mucho mejor con su vida, está asociado con la familia, estar acompañado y tener convivencia. Vamos a escuchar.
2: A ver.
10: Los principales efectos o las variables que vemos que impactan más en la satisfacción de la vida son la salud. La gente que reporta buena salud reporta buena satisfacción con la vida o la más satisfacción con la vida. No tener depresión, no tener ansiedad, no estar en sentimiento de soledad, poder cubrir sus gastos. Entonces estas son las variables que vemos y que asocian de alguna manera, pero la última, este bienestar más monetario, más subjetivo con un bienestar reportado de la población. Entonces, ¿cuáles son las más bajas? La gente que reporta mal estado de salud, depresión, ansiedad, problemas con la pareja es de las que salen, que impactan de mayor manera.
2: A ver, yo la pregunta es, pues la gente en los cafés y en las reuniones y en familia no habla de otra cosa más que de eso, ¿no? Depresión, ansiedad, soledad, problemas económicos, no puedo cubrir mis gastos, tengo problemas de salud y no me atienden en las clínicas. Pues no hay otra conversación más que esa, cuando hablamos de nuestros achaques.
9: Sí, pero yo lo que entendí ayer y ¿sí? creo es que tienes a alguien que te está escuchando.
2: O sea, el hecho de que haya alguien.
9: A tu familia que está contigo, creo que eso es lo que te ayuda, porque también dice que hay personas que se sienten solas, ¿no? Uh-huh. Que es cuando me estoy sola, me estoy deprimida, tengo problemas para comunicarme. Entonces ahí es cuando la gente, pues sí, dice mi nivel de satisfacción uh-huh. con la vida no es tan positivo.
2: Aguanta un segundito, Marina Escamel. Seguimos platicando, 7:15 a.m, panorama informativo. Seguimos.
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0: servidor Iñaki Manero. Ya que estamos platicando sobre la satisfacción con la vida, a ver, tampoco es necear, ¿eh? No, tampoco es decir, es que sí, estamos bien fregados. O, pues también es disociarse de la realidad, decir que todo está bien, ¿no? Entonces sí debe haber algún punto medio. Lo que nos platica Marinés Camacho sobre este estudio del Instituto Nacional de Estadística y Geografía es que de 0 a 10 estamos en el 8.62 en esta escala, comparado con épocas de pandemia, 2021, que apenas empezamos a sacar la cabeza de la pandemia, pero los mexicanos estamos satisfechos con la vida, haciendo un gran resumen de lo que nos dijiste, que ahorita nos sigues platicando, porque los mexicanos todavía somos muy muéganos con nuestra familia, ¿no? Todavía tenemos redes de apoyo familiares muy robustas, a comparación de otros países que están muy bien económicamente, como Estados Unidos, como Francia, como Alemania, pero no tienen esa red. O sea, los hijos se van muy pronto de la casa, a los 18 años ya se van de la casa, difícilmente ven a sus padres. O sea, se ha separado estas redes familiares. Y en México, pues todos vivimos aglomerados, ¿eh?
1: Inclusive hay como frases,
0: y con un chiflido,
1: ¿no?
0: Ahí estamos todos juntos.
1: Muy puntuales, pobres pero felices.
0: Pobres pero
1: no
0: felices.
1: No tengo lana, pero estoy con mi familia.
0: Sí.
1: O sea, como que esa unión familiar sí es la muy representativa y es lo que dice Mari. O sea, realmente es como el determinante entre eres feliz o no eres feliz. Es que tengo a mi familia, tanto la elegida como en la que te tocó nacer, ¿no?
0: O sea, JPC, ¿no? Jodidos, pero contentos.
2: Y bueno, este Enviare 2025 también nos habla de los grupos de edad. Dice que la población de 30 a 44 años registró el mayor porcentaje, con el 62%, que se dice totalmente satisfecha. Le sigue la población de los 18 a los 29 y de los 45 a los 59 años, con el 61.3% y el 58.1%, pues podrían siendo ahí como que los... pues también están satisfechos con la vida, dependiendo,
0: o sea,
2: de la edad.
0: ¿Los más viejos somos los menos satisfechos?
2: Pues sí.
0: O sea,
2: ¿sí?
0: Los jóvenes son,
2: sí, porque
0: los más satisfechos.
2: Con el 62% los más satisfechos. Y ya entre los 45 a 50 es que ya hemos vivido más, ¿verdad? Yo creo que por eso sabemos de lo que estamos hablando.
0: Ya estamos enterados.
2: Sí.
0: Mira, a veces sí tienen cierta lógica, porque, a ver, finalmente las personas mayores de 45, 50 años eres cabeza de familia.
2: Exacto.
0: Y los chavos, los más jóvenes, pues, no están enterados.
1: Están en la ingenuidad.
0: Darse de trancazo.
1: Todavía te falta vivir esto y esto otro.
0: Vas a
1: pagar una casa.
0: Exacto. Meterte a trabajar, cambiarte de casa, ¿no? Tener que pagar luz, agua, renta, teléfono, etcétera, etcétera.
1: Ya.
0: Todo te lo paga papá y todo te lo paga mamá, ¿no?
1: Sí.
0: Entonces, sí, por eso a lo mejor ellos se sienten bien satisfechos, pero al momento en que tienes que entrarle a los fregadazos,
1: te das cuenta de la realidad.
0: ¿A dónde se va ese nivel de satisfacción, no?
2: Claro. Vamos a escuchar a Mauricio Rodríguez otra vez, él es el titular de la Unidad de Estadísticas Sociodemográficas del INEGI.
3: Y por estado conyugal, ahí las personas que están unidas o casadas son las que tienen mayor porcentaje de satisfacción, seguidas por aquellas personas en soltería, y las que tienen menor porcentaje de totalmente satisfechos son personas que están separadas, divorciadas o en situación de viudez.
2: Aquí echan como por tierra que estás casada, no olvídalo, se te nota. Aquí, según lo que dice el
0: aquí ya haces, si haces bien, tú descansas, yo también.
2: Pero bueno, ahora las entidades federativas con los promedios más altos de satisfacción con la vida fueron Coahuila, le sigue Tamaulipas, Durango, Sinaloa y Baja California Sur.
0: O sea, el del norte.
2: Sí.
1: ¿En serio?
2: Sí, pues es todo.
1: Es que mencionó
2: Durango,
1: algunos
2: Baja
1: donde
2: California,
1: hay violencia, ¿no?
2: Coahuila.
0: Algunos sí son, hay violencia, pero hay un mayor nivel de vida, mayor nivel socioeconómico.
2: Sí, es socioeconómico ahí.
0: Hay más lana.
2: Porque si vamos ahora a los que tienen el menor nivel de satisfacción con su vida, vamos a Oaxaca, a Tabasco, Michoacán, Guerrero y Zacatecas.
0: Estados muy pobres.
1: Oye, nos dicen, el dinero no da la felicidad, pero bien que se necesita. Bien,
0: sí,
1: que te saca la sonrisa.
0: O sea, no te lleva a la felicidad, pero te deja una calle antes, ¿no?
1: Sí.
2: Exacto, una calle te deja. Y bueno, esta encuesta también revela que el 21.4% de las personas que son mayores de 18 años presentó indicios de ansiedad, un 10.9% de depresión. También arroja que el 17.3% de la población respondió a experimentar dificultad o mucha dificultad para poder cubrir gastos habituales en el hogar. Pues esos son algunos de los datos que destacó este Enviare del bienestar autorreportado de la población el año pasado.
0: Pero a pesar de ese problema para poder cubrir los gastos y llegar a la quincena, como decías hace ratito, Lalo, llegamos arañando, pero llegamos a la quincena, por lo menos llegamos vivos, la gente tiene con quién quejarse, ¿no?
2: Sí, con quién desahogarse, sí, con quién te escuche,
0: desahogarte,
2: ¿no?
0: Sí. Entonces una pareja o tienes hijos o tienes gente que un vecino en algún momento, te digo, en este país tú pegas un chiflido y inmediatamente sale gente, ¿no?
2: Le hemos visto hacer bolores, aunque sea curiosear, pero pues ahí va, sí, ¿no? Pero sí, sale.
0: De chismosos, pero sí, ahí están.
1: Uh-huh. Lo vemos en las peores, ¿no? Terremotos. Sí. Siempre se ha manifestado que en México es como
2: es solidario.
1: Súper solidario, exacto.
2: Sí, la gente luego se mueve, no sabe ni cómo, pero ya los ves con, por ejemplo, en el 2017, cuando fue este fuerte también, la gente, yo me acuerdo que caminé hacia donde estaba el colegio de mi hija, porque no había moverte, y la gente ya estaba donde se habían de ahí caído los edificios, ya con cubetas, moviendo solos, no esperarse, moviendo solos.
0: Se organizan.
2: Se organizan, ¿sí?
0: Sí, el mexicano, y eso se probó en el terremoto de 85.
2: También, el 85.
0: Superó, rebasó cualquier probabilidad del gobierno de responder. El gobierno Miguel de la Madrid se vio...
1: lento.
0: Se vio destapado, ¿no? Se vio exhibido, precisamente porque la sociedad civil fue la primera en responder,
2: ahí,
0: junto con los equipos de emergencia, ¿no?
2: Le comentaba a Leti, que Leti, nuestra productora, nuestra, siempre me la adjudico, ella es fotógrafa,
0: ajá,
2: y sí, este, que hay, sí, sí, sí. Sobre las rejas de Chapultepec pusieron fotografías del sismo de 1985, sí, y la que está es la gente. Sí. La gente ayudando a sacar del hospital, de los edificios, del hotel, de que estaban, o sea, es la gente la que está sacando.
0: Luego nos organizamos.
2: La solidaridad de la gente, como Dios me da a entender, a mover piedras, a jalar lo que sea para rescatar a las personas,
0: ¿no? Y muchas personas que tenían coche, por ejemplo, lo habilitaban como taxis. Veías que una persona quería llegar a un hospital. ¿A dónde vas? Al hospital, te llevo.
2: Estudiantes, ¿no? Estudiantes, sí, no.
0: Pegábamos cartelones en nuestros coches como diciendo, deténme, ¿no? Te llevo a donde tú quieras.
2: Sí.
1: Entonces, cada quien, mexicanos tenemos el superpoder de ser felices.
0: De ser solidarios. Más que nada, ser solidarios en la tragedia. En la tragedia, pero en el día a día, cuando uno se le poncha una llanta, ni quien te peles más te mienta la madre para que te quites. Sí, fíjate que es algo muy curioso dentro de nuestra sociedad. Gracias, Mariana Escamacho. Muchas gracias. 7:25, seguimos.
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3: 7:30 de la mañana, 7:30, panorama informativo en 88.9 Noticias, información que sirve y por iHeartRadio, Lalo González, Alex Cervantes, servidor Iñaki Manero contigo, hasta las 10 de la mañana, tenemos mañanita sin potrillo, el 5582-5588, Santiago de León, Guanajuato, unas mañanitas con Pedrito para mi esposa Claudia, que no me perdona que no le pude festejar su cumple el año pasado. ¿Qué pasó, Santiago?
4: No, pues no.
3: A uno se le puede olvidar cualquier cosa, pero esto es DEFCON 1, ¿eh? Esto ya llegar al nivel máximo, alerta máxima. Ahí está, felicidades. Ahora sí cumple la Claudia, Santi.
4: Doble festejo.
3: Sí. Rebeca, hoy buenos días. Me ponen con una felicitación para mi hijo, Juanpa Alencaste. Hoy cumple 18 años. Le puedo decir que es un orgullo ser su mamá. Estoy agradecida por su vida y su forma de ser y que nunca cambie su sonrisa. Por favor, que sea cumpleaños feliz de Parchís. Ahorita, con mucho gusto, le decimos que salgan a cantar los de Parchís. Ahí siguen los de Parchís, es que, ¿no?
4: Sí, bueno, están en documentales, ¿eh? Y algunos más en
3: o
4: el...
3: O sea, viven en nuestro recuerdo.
4: También, como los timbiriches algunos.
3: Sí. Esmeralda Maldonado, ahorita en lo que salen los de Parchís. Por favor, una felicitación de cumpleaños para mi esposo Abel de los Santos, que está llegando a 46 años. Abel, Abel, sí, cierto. Sus hijos y yo lo queremos mucho, deseamos que este y todos los días se la pase muy bien. Es un gran hombre y se merece lo mejor de lo mejor. Ah, pues también lo
4: felicitamos. Ya están ahí Parchís, las fichas blancas, rojas, azul, amarilla.
3: Ahí está, sí. Ricardo Maldonado de Toluca, pueden enviar felicitaciones a mi hijo Richie Maldonado por sus 7 años. Ah, pues ya estás grande, Richie.
4: Es niño grande.
3: Ya es niño grande. Y esos mismos añitos escuchándolos. Y si pudieran poner las manitas con cepillín, ahí está. Perdón si nos tardamos, mira esto. Silvano García, quiero dedicar las mañanitas con Pedrito a mi esposa Jessica Rosales, cumplió años el día 17 de julio y quiero decirle que la adoro más cada cumpleaños. Ah, pues mira. Viviana Martínez, Viviana, Vivianita, ayúdenme con una felicitación para mi hermana Yadira Martínez. Hoy es su cumple, pero también agradecerle por ser mi hermana, amiga, comadre, vecina, soporte de mi vida. Qué bonito.
4: Por Dios, eso somos felices los mexicanos, sí, justo por esto.
3: Porque somos bien muéganos, sí, sí, en serio. Sí. Dios me bendijo con una hermana hermosa y a toda madre. Wow. Ya, ya te amo siempre. Eso. Ah, qué padre. Ojalá así sigan siempre, ¿eh? Felicidades. Karina López, hola, mi cumple es hasta el 14 de octubre. Ah, se vale, claro. Pero hay que aprovechar que no está Villanazo ni el potrillo.
4: Aquí se dijo, cumplen en diciembre, cumplen en 2027, no hay problema. Les festejamos.
3: Mañanitas sin potrillo. Las otras mañanitas con Pedrito, por favor, ahí está. Felicidades a todos los que estén cumpliendo lo que sea, que estén cumpliendo cumpleaños, graduación,
4: aniversario de divorcio,
3: bar mitzvah, cambio de sexo, no sé, lo que estén festejando,
4: todo
3: lo
4: se celebra aquí.
3: Todo se celebra aquí en Panorama. 7:33, tráfico y clima cada 15 en 88.9 Noticias. Gaby Arenas, Gaby.
5: ¿Qué tal, Iñaki? Gracias. Les recuerdo que en el Cetram Indios Verdes se pueden conectar con las líneas 1, 3 y 7 del Metrobús, la línea 3 del Metro, línea 1 del Cablebús, línea 4 del Mexibús y línea 2 del Mexicable. En unos minutos, más información.
4: Muchísimas gracias. Regresamos contigo, Gaby, en unos minutitos. Y bueno, tenemos otra vez a María Inés Camacho, porque ya saben que son 7:33, despuesito de las 7:30, revisamos cómo amaneció el dólar, el euro, información que se genera desde el Aeropuerto Internacional de la Ciudad de México. Mari, ¿qué nos cuentas? Buenos días de nuevo.
6: Gracias, Lalito. El dólar en las casas de cambio del Aeropuerto Internacional de la Ciudad de México esta mañana se está comprando en 17 pesos con 11 centavos y se vende en promedio en 17 pesos con 70 centavos, mientras que el euro 19 con 10 pesos a la compra, 19 pesos con 90 centavos a la venta. El panorama, Lalito, buen día.
4: Y aquí estaremos. Muchísimas gracias, Mari. Más adelante te volvemos a marcar. Y bueno, recuerden también toda esta información, todo lo que escuchen en Panorama Informativo está en iHeartRadio y también tenemos nuestra página www.889noticias.mx. Nos vamos a Veracruz, que allá hay pues enfrentamientos entre motorizados, policías en Boca del Río. Vamos a revisar qué es lo que está pasando con Mario Arjona. Lo saludamos con mucho gusto. Mario, ¿cómo estás? Buenos días.
7: Hola, ¿qué tal? Muy buenos días. Así es, ha escalado la violencia por parte de estas personas que pues participan en estas llamadas rodadas de motociclistas, los cuales pues han agredido a personal de seguridad con pues diversas irregularidades. Primero se han dado la fuga, estas concentraciones se hacen los fines de semana y han habido operativos en la ciudad de Boca del Río. Sin embargo, este fin de semana estas personas motorizadas utilizaron extintores para rociar a los uniformados con este gas de los extintores y así poderse dar a la fuga. No obstante, también este gas lo lanzaron a los automovilistas, pudiendo causar algunos percances de gravedad. Sin embargo, bueno, pues afortunadamente no pasó a mayores, simplemente se dieron a la fuga. Posteriormente se supo que estos extintores los robaron de algunas plazas comerciales y todavía, sumándole a esto, después de darse la fuga, se tuvo el reporte de que estuvieron asaltando algunas tiendas cerca del bulevar por donde estaban llevando a cabo esta rodada. La alcaldesa de Boca del Río, María José Gamboa, dijo que no tolerará este tipo de comportamientos vandálicos que están actuando como pandillas y que se aplicará todo el peso de la ley. Ya se tienen algunas imágenes con las cámaras del C5 por parte de Seguridad Pública del Estado, y donde dijo ella que, bueno, van a fincar las responsabilidades pertinentes y acciones penales contra estos motorizados. Escuchemos.
8: Las imágenes son bastante claras y ahí se puede pues sobre todo por las placas de las motos identificar de quiénes se tratan, presentar denuncias penales, buscar todo el peso de la ley sobre ellos y reforzar los operativos para que esto no vuelva a ocurrir jamás.
7: Advirtió que, bueno, estarán atentos y serán más severos en estas sanciones contra estos motociclistas. El panorama en Veracruz.
4: Te agradecemos muchísimo, Mario. Un abrazo para todos los amigos allá en Veracruz. De allí nos vamos a Guanajuato. Tenemos en la línea también a Cristian Pérez, porque fue revelada la identidad de uno de los 4 jóvenes que fallecieron tras el ataque armado en una convivencia allá en Pénjamo. Cristian, ¿qué nos cuentas al respecto? Buenos días.
9: ¿Qué tal? Buenos días. Así es, Jesús Armando Rosales Álvarez, de 26 años, abogado e integrante del Frente Juvenil del Partido Acción Nacional del municipio de Pénjamo, Guanajuato, fue uno de los 4 jóvenes que fallecieron en medio de la masacre producto de un ataque armado en una convivencia en un domicilio la noche del pasado domingo. Además de Jesús Armando, también perdieron la vida Gustavo, de 24 años, y 2 adolescentes de 15 y 16 años de edad, mientras que Brandon Alexis, de 19, y Antonio, de 24 años de edad, están en un hospital y su estado de salud es crítico. La muerte del joven abogado Jesús Armando deja profundo dolor, miedo, preocupación y reclamos de justicia por familiares y amigos. La ciudadanía también lanzó llamados a las autoridades municipales, estatales y federales para que se pongan a trabajar en la seguridad del municipio y regresen la tranquilidad y paz que tanto demanda la población en el municipio de Pénjamo. Y es que, de acuerdo a fuentes de información de seguridad pública, cuando llegó el grupo armado a irrumpir la convivencia en la casa, ubicaron a las 6 víctimas, las hincaron y frente al resto de los presentes y a sangre fría les dispararon a matar. Hasta aquí el panorama desde Guanajuato.
4: Es escalofriante esto. Muchísimas gracias, Cristian. Cualquier información, también estamos aquí pendientes. Recuerden, amigos, que en León, Guanajuato, te llevamos toda la información a través de La Nueva Amor, 103.1 en tu FM. Nos vamos a Michoacán ahora con Cristian Gutiérrez. Aún no hay fecha para que los habitantes de Apatzingán regresen a sus casas tras ser desplazados de manera forzada justamente por grupos criminales. Cristian, buenos días. Desde Morelia, ¿qué nos cuentas?
10: Gracias, Lalo. Pues mira, son 150 personas las que se contabilizan como desplazadas de las comunidades de Cueramato, también Cueramatillo y El Guayabo. Esto es en el municipio de Apatzingán, Michoacán, las cuales continúan sin poder regresar a sus viviendas debido a que las autoridades pues aún no consideran que existan las condiciones necesarias para poder garantizar su retorno seguro. Esto lo informó el propio secretario del Migrante acá en el estado, Antonio Soto Sánchez, quien además, bueno, pues aseguró que no se puede promover el retorno de estas personas si no hay seguridad para su integridad física y para su patrimonio. Así lo reconoce el propio gobierno del estado de Michoacán. Es el panorama.
4: Te agradecemos muchísimo, Cristian. Un abrazo. Recuerden que en Morelia, en Michoacán, esta información la escuchas a través de Mix 101.7 en tu FM. 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Son las 7:40, es momento del comentario deportivo con Toño de Valdés.
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12: ¿Qué tal, amigos de Panorama? Un placer saludarles. España consiguió su boleto para la gran final después de un contundente 2-0 ante Francia en el estadio de Dallas. Gran exhibición del equipo español. No le permitieron jugar a los franceses, los controlaron con una media cancha que repitió del partido anterior, en donde Olmo, Dani Olmo, vive un momento realmente de una genialidad que llama la atención. El pase para el segundo gol es realmente extraordinario, en donde Rodri, no hay duda, está demostrando por qué ya llegó a ser Balón de Oro, y por supuesto donde Fabián se ha consolidado, inclusive por encima de Pedri, que se ha quedado en la banca en estos últimos compromisos. Con esta media cancha, que es realmente sensacional, el equipo español basó este resultado con una defensa que es muy fuerte y que solamente ha permitido un gol en todo el torneo, y con un ataque que hace lo que se necesita. Oyarzabal convierte el penal en gol al minuto 22, y luego aparece Pedro Porro, no es delantero, él es lateral, pero se suma al ataque con mucha capacidad, lo mismo que Cucurella por el otro lado, y Porro logra marcar su segundo tanto para redondear las cifras cuando el equipo francés estaba intentando de alguna manera meterse al partido. Así que España logra esta victoria muy, pero muy sólida, contundente, y pudo ser todavía peor porque Lamine Yamal hizo un golazo que finalmente fue anulado porque estaba en un milimétrico fuera de lugar. Sí, estaba adelantado, bien marcado por los árbitros, y ahí se escapó la tercera anotación del equipo español. Muy poquito de Mbappé, muy poquito de Dembélé, muy poquito del equipo francés en términos generales. La verdad es que lo supieron controlar, y el que era para muchos favorito para llevarse el título, pues ya se quedó en el camino. Francia derrotado. Francia tendrá que jugar el sábado por el tercer lugar, y España estará aquí en Nueva York el próximo domingo buscando el segundo título de su historia. Un saludo para todos ustedes, amigos de Panorama.
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4: Oye, Toño, entonces hoy juega Argentina contra Inglaterra. Cuéntame un poco más.
12: Así es, Inglaterra y Argentina se enfrentan el día de hoy en la ciudad de Atlanta, en un duelo correspondiente a la segunda semifinal de la Copa Mundial de la FIFA 2026. La selección de los Tres Leones llega invicta y con la confianza al máximo tras eliminar a Noruega en tiempo extra, impulsados por el talento de Bellingham y la jerarquía de Kane. Mientras que la albiceleste, vigente campeona del certamen, viene de superar a Suiza y buscará otra final, apoyada por supuesto en el liderazgo de Messi, la solidez colectiva y su experiencia en partidos decisivos. Será un duelo cargado de historia, de tensión, de talento, con un boleto a la gran final en juego. 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
4: Muchísimas gracias, Toño. Tenemos también a Gaby Arenas con las calles.
5: ¿Qué tal, Lalo? Gracias. Tenemos reducción de carriles debido a obras en Avenida Sur 122, de Poniente 85 hasta la Avenida Río Tacubaya. En el sentido opuesto se habilita reversible para que lo tomen en cuenta. En unos minutos, más información.
3: Y fíjate que estaban dando ayer a Francia como ligero favorito, y lo decía Toño, ¿no? Que la gente de las centrales de apuestas y demás, entonces el que apostara por España, pues
13: se iba a llevar. Imagínate, sí,
3: por supuesto. Pues así fue.
13: Yo le iba a Francia.
3: Sí, ¿Tú le ibas a Francia?
4: Yo le iba a Francia, sí, pero te digo, todos los que he apoyado se han ido.
3: Y ahorita está como ligero favorito Inglaterra.
4: Inglaterra.
3: Por lo que estoy viendo, por las apuestas que nos estaba platicando Toño, uh-huh, ahí en caliente. Entonces, si le apostabas a Argentina, pues a lo mejor vas a llegar.
4: Mucha suerte.
3: Mucha suerte. Que sea, ya saben que las apuestas es... De repente la hacen personas que se supone que saben, pero... Pues,
4: bueno, hasta hay matemáticos, ¿no? Que hacen todo, claro, un diseño y tal, y predicciones. Bueno, la predicción decía que era...

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2: Vámonos con la segunda llamada de la trivia un poquito más tarde, pero bueno, se nos está juntando lo lavado con lo planchado. La trivia de ayer, ¿por qué había una pistola dentro de una investigación científica? Pues bueno, en el laboratorio de Luis Pasteur tenía una pistola en un cajón porque en aquel entonces, si te llegabas a contagiar de la rabia, no había más. Luis Pasteur estaba buscando la vacuna contra la rabia. Finalmente, él y su equipo lo encontraron, pero la pistola estaba por si alguno de su equipo, con alguna falla o algún error, se picaba con una aguja contaminada con el virus de la rabia, pues no había otra cosa. Era muerte, y es una muerte horrible, la muerte por rabia. Entonces, pues el otro tenía la responsabilidad moral de pegarle un balazo a su compañero para que no sufriera los terrores, ¿no?, de una muerte espantosa como la muerte de la rabia. Es una historia tétrica.
3: Como en las películas y series de zombies.
2: De ahí se inspiraron.
3: Literal.
2: ¿No? De hecho, el mito del vampiro y el mito de los zombies y todo esto está inspirado mucho en el tema de
3: infecciones que sí eran reales.
2: Infecciones
3: en
2: la porfiria, es una enfermedad también, o la rabia.
3: Wow.
2: De ahí se inspiran este tipo de monstruos.
3: Que veía ahorita, la incidencia de rabia realmente es baja,
2: sí,
3: pero nunca es cero, ¿no? Siempre nunca hay que cuidarse.
2: Y hay países que sí han logrado el tener tasa cero de rabia, vacunando y haciendo pues toda una labor que México pues no se ha hecho todavía, finalmente, para librarnos de esta enfermedad, pero que se puede erradicar, se puede erradicar. Bueno, vamos con la trivia de hoy, y platicábamos el lunes sobre el tema de
3: las velitas,
2: los rituales, los rituales que de repente hacemos y no nos damos cuenta que son rituales muy muy antiguos y que estamos recordando a dioses antiguos, como por ejemplo poner las velitas, ¿no? El soplar las velitas y el humo pues, se lleva los deseos a los dioses. En este caso también hay un ritual que hacemos sobre todo en vacaciones o cuando tenemos algún tiempo libre y vamos a un lado determinado, a algún lugar determinado. Hacemos algo para poderle ofrecer, darle una ofrenda a un dios, pero tenemos que romper un portal para hacerlo.
3: Yo me fui a los orígenes, esto porque se llama barrera dimensional, decías, ¿no?
2: Una barrera dimensional, un portal dimensional.
3: Sería uno de los nombres que podría recibir. Y mucho se refiere, por ejemplo, a la física teórica por acá. No sé si algo tenga que ver con esto, nada.
2: Mucho con más ciencia, sencillo.
3: Porque no creo que quiera ver que tenga que ver con Yu-Gi-Oh! Lo primero que puse barreras dimensionales y me salió infinidad de cosas de la carta de no sé qué de Yu-Gi-Oh! No creo que estés hablando de dioses egipcios.
2: No, de Yu-Gi-Oh! No. Aunque sí tuve mucho que ver con Yu-Gi-Oh! Por mi hijo. Pero
3: ¿en serio?
2: Pues tenía su lanzador de cartas.
3: El creador de Yu-Gi-Oh! Murió también, ahogado. Qué triste.
2: Sí, no tiene nada que ver con eso, ¿no? Pero es algo que cuando la gente va de vacaciones a algún lado, un lugar bien determinado, lo hace.
3: Ah, ok.
2: Pero no lo hace pensando, desde luego, que va a romper barreras dimensionales.
3: Puedo preguntar, porque estamos en las pistas.
2: Sí, señor.
3: Si ese lugar determinado es más como de montaña, más de playa, más de ciudad.
2: Puede estar en montaña, en playa o en ciudad.
3: Oh.
2: En cualquiera de los tres puede existir.
3: Tiene que ser con la actitud que uno tiene.
2: Es un lugar bien determinado. Es un lugar bien determinado que tiene que estar en un mapa turístico para que pueda realizar eso. O a lo mejor incluso hasta en un parque lo puedes encontrar.

0: ahí caminando por la calle te encuentras ese lugar, que es un lugar mágico, ¿no? Digamos. Y ahí es donde haces esa operación.
1: Disney, ¿eres tú?
0: No. Esa operación para poder tener el favor de los dioses. Wow. Claro, tienes que darle algo a cambio a los dioses. Y con eso rompes la barrera dimensional.
1: Que no es dinero.
0: Esa ofrenda a los dioses, tienes que hacerla rompiendo la barrera dimensional.
1: Pero aparte lo que me llama la atención, dices que no la hacemos ya de una forma tan consciente.
0: No, pues lo hacemos incluso de manera lúdica, ¿no? Realmente, sobre todo a los niños les encanta.
1: Ok. No, pues los niños no tienen que ver con dinero, porque los niños pues no pagan. Bueno, sí pagan, pero no son los que desembolsan.
0: Pero bien que cuestan.
1: Pero bien que cuestan, sí. Cobran te cobran como si fuera adulto.
0: Es como, este tipo de, le llaman magia simpática, ¿no? Magia cotidiana. Pero ya se nos olvidó el por qué inicia ese tipo. Es un ritual, era un ritual muy serio antes.
1: Y tiene que ver con el sentirte bien, seguramente, con
0: tiene
1: con
0: reír, que ver con sonreír. Pues, darte un poquito, sí, darte una satisfacción y por lo menos... imaginarte que las cosas pueden mejorar, que pueden estar mejor. Es como la galleta china.
1: Así como se necesitan esas cosas, ¿no? Cómo se necesita un ratito de que sean vacaciones de verdad y te desprendas.
0: Es como ir al sushi o al restaurante chino y exigir tu galleta pues para saber qué, ¿no? Qué trae adentro.
1: Creo ya son puras frases de...
0: motivacionales, ¿no?
1: Sí, ya no le apuestan a ver el futuro.
0: Exacto, pero pues por ejemplo esa frase motivacional a lo mejor siempre trae cosas positivas, ¿no? Y a lo mejor te vas a sentir un poquito bien, ¿no? Es como una recompensa, un momento de shampoo para el alma, como dice el don Guillermo Ochoa.
1: Ok. ¿Qué es? Pues no le estoy atinando a la respuesta de la trivia. Yo le he estado dando como muchas vueltas, pero...
0: ¿En una hora?
1: En una hora.
0: En una hora.
1: En una hora sabré.
0: La respuesta de la trivia, WhatsApp, 5582-558-9, Talkback, por iHeartRadio. ¿Nos da tiempo de ir con mi amigo René Ponce o no? ¿Sí? 2 minutos, se lo echa de volada. Adelante, mi amigo René Ponce, ¿cómo nos fue en esta quincena?
2: ¿Qué tal, mi amigo Iñaki? Pues afortunadamente te puedo decir segunda quincena en que los precios en la canasta básica se han reducido únicamente. Eso sí, lo que no deja de subir es el aguacate, Iñaki.
0: El aguacate subió y bajaron el frijol, el limón, la cebolla y el jitomate. ¿Cómo andamos en el equilibrio, René?
2: Pues esta vez nos gastamos 1,278 pesos, Iñaki, fueron 3 pesos menos afortunadamente que la quincena del 30 de junio. Si lo comparamos con los 1,245 de enero de este año, pues prácticamente llevamos todavía arriba gastados 33 pesos más que el inicio del 2026. No obstante, afortunadamente, pues buenas noticias, hay una reducción. No obstante, lo que sí está subiendo es el aguacate y que al parecer va a continuar de esta forma, Iñaki.
0: Y el aguacate lo platicamos el otro día, ¿no? Tiene que ver también por los intermediarios y tiene que ver también por la interacción ahí en Michoacán, sobre todo el principal productor de aguacate en México, el crimen organizado. ¿Cuánto más tenemos que gastar las familias en relación con el inicio de año, René, por llevarnos todos estos artículos?
2: Pues prácticamente es un 3% más, es decir, 33 pesos, Iñaki, de los 1,245 de inicio del 2026, pues ya estamos en 1,278. Ya habíamos dicho, son casi 2 kilos de tortilla que ha dejado de consumir la gente prácticamente en lo que va del año.
0: Sí, de acuerdo. O sea, en lugar de comprarte el kilo de tortilla, te compras medio kilo de tortilla. Entonces, alguien se queda sin tortilla, o si antes nos tocaba de 2-3 tortillas por persona en la familia... Uh-huh. Pues ahora nomás te toca una, ¿no? O le dejabas la mayoría de las tortillas, o le dejas la mayoría de las tortillas a los chavos.
1: Sí, exacto.
0: A los niños.
1: Todo la realidad. Qué caro es vivir en México.
0: Qué caro es vivir en México. Aunque sí, nos ha dado un respirito. Quién sabe ver cómo van en los siguientes meses. Ya nos platicará mi amigo René Ponce, que es quien hace el ejercicio cada quincena sobre este tema del panorama real de la inflación. Pero son 33 pesos más. Que las familias mexicanas tienen que apoquinar 33 pesos más, que no los tenemos, ¿no? Finalmente un peso en la economía de las familias mexicanas es la diferencia entre comer o no comer, alcanzar para el transporte o no alcanzar. Gracias, René. Estamos en Panorama 88.9.
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6: Con mucho gusto, las 8 de la mañana con un minuto.

0: 8 de la mañana con un minuto. Muy buenos días. 88.9 Noticias, información que sirve. Y por iHeartRadio, transmitiendo completamente en vivo. Es miércoles 15 de julio del 2026. Te saludamos con muchísimo gusto aquí en tu casa, nuestra casa de Montes Pirineos 770 en las Lomas de Chapultepec, en donde vive Grupo Asir y todas las estaciones hermanas. Aquí en 88.9 Noticias, este gran equipo trabajando para ti las 24 horas del día. Aquí en cabina, te saludamos. ¿Cómo estás, Lalo González?
1: Excelente, nada más parpadeé. Y ya son las 8:01. ¿En qué momento?
0: ¿En qué momento pasó, como dice la canción?
1: Cuando piensas que nada más parpadeaste y te dormiste, ¿no?
0: ¿Qué pasó, productora? Dígame usted. ¿Sí? Ah, que me mandó unas mañanitas nuestra productora Leti Ángeles, Gaby, ahí en los controles de transmisión también. A ver, mañanita sin potrillo, venga. Humberto Rodríguez, desde Campechito, dice. Todos piden felicitaciones adelantadas, pero yo quiero pedir una repetición de mañanitas, ya que el 12 de enero, eso es una novedad, está bien. Villalbazo me puso a la fuerza el potrillo y yo quiero un Happy Birthday de Marilyn Monroe. Pues cómo no, al cliente lo que pida. Venga, venga la güera, que no era güera, pero bueno. ¿Ahí está la güera o no?
1: No.
0: ¿No sale, no sale la güera?
1: Se escondió la güera. Se quedó en el pastel.
0: La rubia se esconde. Ahí está.
2: Happy Birthday, Mr. President.
0: Hola.
2: Happy Birthday.
0: Hasta presidente te dijo, Humberto, así o más apapachado, ¿qué tal, eh? ¿Qué hubo? Bueno, Marilyn Monroe, que por cierto no era güera, eso lo descubrió un fotógrafo mexicano en circunstancias que ya platicaré en algún día.
1: Y se llamaba Norma.
0: Porque,
1: Se llamaba Norma.
0: Norma Jean. Baker o Norma Jean Mortensen. Claudia López, buenos días. ¿Me podrían tocar las mañanitas con Topollillo? Mi cumpleaños fue el primero de julio. Yo tengo escuchándolos desde 1993, ¿no? Pues épocas precámbricas. Muchas gracias, felicidades. Gracias, Clau. Un abrazote. Gracias a ti, al contrario. Muchas gracias. Quisiera pedir las mañanitas con el morro. ¿Qué es el morro tú?
1: Uy, que cantaba la del mosquito, ¿no?
0: ¿Ese es el morro?
1: Pican los mosquitos. Sí.
0: Para mi esposa Sharon Salinas, de parte de su esposo Miguel Ángel, así como de su hijo Miguel Ángel y hermana Samantha, por favor, con todo el amor del mundo en su cumpleaños 31, aunque es el viernes, pero para aprovechar las mañanitas sin potrillo. Todavía tienes hasta el viernes, ¿eh? Para pedirlas sin potrillo.
1: Hasta, es más, ¿quieren hasta el lunes? Posiblemente el lunes.
0: Hay servicio de apartado.
1: Extendemos la promoción.
0: Sí. Tenemos servicio de apartado. María Basaldúa, pueden felicitar a mi esposo Miguel Loida, que hoy cumplimos 20 añotes de compartir juntos buenas experiencias y grandes aprendizajes. Qué padre crecer juntos, qué bonito. Aunque se le olvide, lo amo. Ah, porque se le olvida. No, hombre, eso nunca se debe olvidar. Atentamente, su bella esposita, María Basaldúa.
1: Felicidades. Ah, cuánto amor.
0: Felicidades a ambos dos y que les vaya muy bien, ¿no? Ahí luego platiquen cómo les fue. ¿Todo bien? Muy
1: todo
0: bien,
1: perfecto.
0: 8:04, te recordamos WhatsApp 5582-558089 para lo que quieras y mandes, y TalkBack a través de iHeartRadio. Tráfico y clima cada 15 en 88.9 Noticias. Gaby Arenas, Gaby.
3: Iñaki, gracias. La calzada Ermita Iztapalapa tiene obras en el carril izquierdo a la altura de Metro Constitución de 1917 con dirección a Rojo Gómez, así que está complicada la circulación en la zona. En unos minutos, más información.
1: Muchísimas gracias, Gaby. Regresamos contigo más adelante. Tenemos el panorama para ustedes, el panorama nacional, luego de que la Procuraduría Estatal confirmó la localización de un sitio de inhumación clandestina en el predio de La Ballena en Los Cabos. Ya se investiga si los restos localizados corresponden al ex oficial mayor del ayuntamiento, Carlos Alberto Beltrán Olmeda, conocido como el Cazabaches, quien fue reportado como desaparecido tras renunciar a su cargo. La Unidad de Inteligencia Financiera ordenó congelar las cuentas bancarias del contraalmirante Víctor Manuel Osuna Díaz, exdirector general de Fomento y Administración Portuaria en la Secretaría de Marina en los dos últimos años del sexenio de Andrés Manuel López Obrador, desde donde ejercía el control corporativo de 16 administraciones del sistema portuario nacional. El congelamiento de sus cuentas podría implicar que existen sospechas sobre el manejo de recursos de origen ilícito. Y cambiamos de información también. Autoridades educativas son señaladas por el líder de las secciones metropolitanas de la Coordinadora Nacional de Trabajadores de la Educación, Pedro Hernández, por presuntamente haber incumplido con los acuerdos derivados de una última protesta nacional del magisterio disidente, por lo que amagan con acudir este jueves a las instalaciones de la Coordinadora General de Recursos Humanos de la Autoridad Federal Educativa para realizar un mitin al exterior de estas oficinas. Cambiamos de información también, nos vamos ahora con Pablo Rubén Villalobos. Burócratas de Morelos salen a las calles para exigir que se respeten sus derechos en materia de pensiones y jubilaciones. Pablo, buenos días, ¿qué nos cuentas al respecto?
4: Lalo, te saludo con gusto de nueva cuenta. Pues fíjate que surge en Morelos la coalición de sindicatos burócratas, el gobierno del estado, le integran los sindicatos del Poder Judicial, el Congreso del Estado, de los ayuntamientos y del Poder Ejecutivo. Salieron a la calle a marchar por lo que ellos llaman la protección de sus derechos ante la intentona de crear el Instituto de Pensiones en el estado de Morelos. Todo esto surgió cuando los municipios se quejaron de que más del 75% de sus prerrogativas se van en sueldo y pensiones, quedando muy poco para la inversión. El pago de laudos laborales es un fantasma que los amenaza con la destitución constantemente. Luego de las dificultades para lograr el decreto de jubilación o pensión por parte del Congreso, incluso se habló del moche de 30 a 50 mil pesos con los diputados para que pasara al pleno. De ahí surgió una idea de la creación del Instituto de Pensiones, pero no ha pasado nada. No haré nada que atente contra los derechos de los trabajadores. Esto lo está asegurando la gobernadora del estado, Margarita González Arabia, quien fue tajante. Incluso en el Congreso está frenado cualquier intento de modificación a las pensiones. No existe ningún acuerdo, aseguró Rafael Reyes, líder de la bancada de Morena. Sin embargo, los burócratas algo saben, que salieron a la calle y amagan con una huelga general que frenaría todo el aparato gubernamental acá en el estado de Morelos. El panorama, buenos días.
1: Un abrazo hasta Morelos, muchísimas gracias, Pablo. De allí nos vamos a Hidalgo, porque la Fiscalía General de la República llevó a cabo la incineración de narcóticos y la destrucción de 366 objetos del delito. Nos vamos hasta la Bella Airosa con mi amiga, vecina, colega, con Jackie Servín. ¿Cómo estás, Jackie?
5: Mi querido Lalito, buenos días para ti, para todo el auditorio. Comentarles que la Fiscalía Especializada de Control Regional, a través del Ministerio Público de la Federación, incineró marihuana, clorhidrato de cocaína, clorhidrato de metanfetamina y 21 plantas de cannabis. La incineración de narcótico, destrucción de diversos objetos, se llevó a cabo en las instalaciones del destacamento de la 18 zona militar de Pachuca, así como en un corralón en el municipio de Tula de Allende. También se incineraron objetos de delito como bidones, rejillas, mangueras, cable, calabros artesanales, entre otros objetos relacionados con investigaciones iniciadas en la Fiscalía Federal en el estado de Hidalgo. Mi querido Lalito, es el panorama.
1: Un abrazo, Jackie, un abrazo también para todos los amigos allá en Hidalgo. Recuerden que toda esta información está en nuestra página www.889noticias.mx. 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Y bueno, llegamos así a los deportes con Alex Cervantes.
6: Muchas gracias, Lalo. Amigos, continuamos con más información. En la Liga MX, el español Marc Cifuentes será el nuevo director técnico del Atlas. Jorge Sánchez llegó a Guadalajara para incorporarse a los rojinegros. Santos presentó a sus refuerzos: Mauricio Cuevas, Felipe Sánchez, Diego González, Franco Pardo, Eduardo Aguirre y Joshua Mancha. Mientras que Atlante anunció el refuerzo uruguayo Martín Fernández. En el plano internacional, el polaco Robert Lewandowski fue presentado como jugador franquicia del Chicago Fire. La figura de los Dodgers, Shohei Ohtani, se sometió a un procedimiento para retirarle líquido de la rodilla y podrá jugar contra los Yankees, al menos como bateador designado en la serie de este fin de semana. Hasta aquí los deportes, volvemos en 30 minutos.
1: Y aquí estaremos en 30 minutos, muchísimas, 30 monitos diría mi papá. Muchísimas gracias a Alex Cervantes, nos vamos con Gaby Arenas a las calles.
3: ¿Qué tal, Lalo? Gracias. Les recuerdo que hoy no circulan los autos que tengan holograma 1 y 2 de verificación con engomado rojo, terminación de placas 3 y 4. En unos minutos, más información.
0: Con 11 minutos estás en Panorama Informativo en 88.9 Noticias, información que sirve por iHeartRadio. Lalo González, Alex Cervantes, su servidor Iñaki Manero, contigo hasta las 10 de la mañana. 5582-5588, talkback a través de iHeartRadio. Pues ya lo agarraron, o por lo menos creen que ya lo agarraron, ¿no? Estamos hablando de, pues, un hombre que, pues, traía vuelto a loca a la gente, sobre todo con miedo, desde abril, dándole seguimiento a este caso, y con mucha confusión, de acuerdo con los reportes, porque se hablaba de uno, se hablaba de dos, se hablaba de que si era desde un coche, se hablaba de que si era desde un... desde una azotea, se habla, estamos hablando del tirador de Atlixcáyotl.
1: Porque aparte fueron años, ¿no? No fue un periodo corto. O sea, porque dicen que hay como reportes de personas que también habían presenciado o siendo afectadas por detonaciones mucho más atrás. Entonces seguramente vendrán investigaciones.
0: Por lo menos desde abril, ajá, donde empezaron las primeras denuncias fuertes. Aunque ya se hablaba de, ya sabes que de repente se empiezan a surgir de aquí y de allá reportes, uh-huh, pero en este caso desde abril empezaron los reportes más fuertes sobre un tirador desconocido.
1: Como inclusive estos, este intento de homicidio.
0: Con estos psicópatas que de repente se suben a una torre y empiezan a disparar.
1: ¿En qué momento se deschavetan?
0: O sea, ¿no? ¿Quién sabe? No, y además la identidad de este hombre, ¿no? Es un empresario farmacéutico.
1: Sí, caray.
0: Hay que a lo mejor lleva una vida aparentemente como pues, con cualquiera, ¿no? Que va a trabajar y se va a su casa con su familia.
1: Y con permiso de portación de armas.
0: Y varias armas.
1: Varias armas.
0: Sí, y las armas las tiene bien registradas.
1: Sí.
0: ¿Será o no será? Bueno, eso ya cuestión de las autoridades determinarlo, pero además recibió tiros a las autoridades. Vamos con mi compañero Julio César Morales, allá en Puebla de Los Ángeles. ¿Cómo estás, Julio? Muy buenos días.
7: ¿Qué tal? Buenos días para ti y para todos nuestros amigos del auditorio. Pues efectivamente el día de ayer en la Fiscalía General del Estado confirmó la detención de este presunto tirador de la vía Atlixcáyotl, quien está identificado como Rafael N. y quien pues es un empresario del sector farmacéutico y el cual pues estará enfrentando delitos por homicidio o intento de homicidio, lesiones y también daño en propiedad ajena. Y es que la titular de la Fiscalía, Iramis Pastor Betancourt, señaló que se llevó a cabo una investigación exhaustiva, incluso dijo que fue una investigación quirúrgica entre la propia Fiscalía y la Secretaría de Seguridad Pública, que les tomó algún tiempo precisamente por que en un inicio no había una denuncia formal presentada y solamente habían sido reportes a través de redes sociales, lo que derivó en el inicio de estas investigaciones. Manifestó que ya está plenamente identificado, hay suficientes argumentos que sustentan que solamente es un tirador y que ya está detenido por parte de las autoridades. Esto es parte de lo que dijo la fiscal en la presentación de este sujeto.
8: Se logró la identificación y posterior detención de Rafael N., presunto tirador de la Atlixcáyotl. Derivado de investigación científica, reconstrucción de los hechos, análisis integral de información, inspección criminalística, reconstrucción pericial 3D e inteligencia criminal.
0: Entonces, pues sí, por lo visto, este hombre ya está plenamente identificado como el tirador, pero, pues te digo, a la vista, ¿quién puede saber que si la persona, tu vecino de al lado, es un psicópata que le gusta hacer este tipo de daño a la sociedad? ¿O cuáles son las motivaciones? Pues ya nos dirán las autoridades. En un momentito más seguimos platicando con Julio César Morales sobre esta historia que tuvo escandalizado y aterrorizado al Estado de Puebla. Seguimos en Panorama 88.9 Noticias.
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0: Radio. Lalo González, Alex Cervantes, servidor Iñaki Manero, contigo hasta las 10 de la mañana. El 5582-5588, el talkback a través de iHeartRadio. Nos está platicando nuestro compañero Julio César Morales, que ya por fin fue este presunto tirador de Atlixcáyotl en Puebla, fue detenido y ya se empezó a, por lo menos, a armar el rompecabezas de dónde tiraba, porque antes se decía que se utilizaba ahí una azotea para tirar y después ya se sabe que utilizaba un automóvil, ¿no? Su automóvil, un automóvil incluso sin placas, y escogía a sus víctimas de manera aleatoria. Ya iremos, ya llegaremos a ese lugar. Dice la titular de la Fiscalía General del Estado, Idamis Pastor Betancourt, que se logró ya la identificación y la detención de este hombre, Rafael N., derivado de la investigación científica. Y ahí nos habíamos quedado, Julio César, regresamos contigo allá a Puebla.
1: Así es, y es que también en esta conferencia de prensa estuvo presente el titular de la Secretaría de Seguridad Pública, el vicealmirante Francisco Sánchez González, quien destacó que este individuo identificado como Rafael N. no tenía un patrón definido, utilizaba precisamente un vehículo sin placas para poder desplazarse sobre la vía Atlixcáyotl y elegía de manera, pues, al azar a quienes serían sus víctimas, por lo cual señala el titular de la Secretaría de Seguridad Pública que les tomó tiempo poder identificarlo en primera instancia y posteriormente darle este seguimiento para dar con su domicilio, que incluso, pues, se manifiesta que se tomaron semanas precisamente para darle seguimiento y no ponerlo sobre alerta, precisamente porque se especulaba que este individuo, pues, habría salido del estado de Puebla después de que ya se había, pues, alertado la población, se había generado pánico de la presencia de este individuo que estaba disparando a los vehículos que circulaban sobre vía Atlixcáyotl. Eso es parte de lo que dijo el vicealmirante Francisco Sánchez González.
2: Quiero decir que ha sido una labor dura, complicada, no ha sido fácil, porque precisamente el anonimato y el factor sorpresa era muy importante por esta persona. No tenía un patrón definido, no tenía un tramo fijo, no había un horario. Entonces esto conllevó que tuviéramos que utilizar más tiempo para hacer el seguimiento.
1: Y bueno, pues el fiscal especializado de investigación metropolitana, José Luis Hernández, quien dio la mayoría de los detalles respecto a este sujeto, Rafael N., quien, pues, se señala que, pues, se enfrenta por lo menos 10 denuncias precisamente por el tema de ataques peligrosos, lesiones, intento de homicidio y también daño en propiedad ajena. Manifestó que derivado de los trabajos de investigación, pues, se logró establecer 2 domicilios aquí en la capital del estado, uno en la zona de la 31 Poniente y el otro en el fraccionamiento Santa Fe, en donde la madrugada del día de ayer, pues, se desplegó este operativo para lograr su aprehensión. En este momento, pues, este individuo recibió a los efectivos de la Policía Estatal, de la Guardia Nacional, de la 25 Zona Militar, y también de la propia Fiscalía, los recibió a tiros, lo que provocó que se diera una balacera en este punto. Esto es parte de lo que dijo el fiscal especializado.
3: Hicieron 2 cateos de manera simultánea por la orden de aprehensión de tentativa de homicidio calificada. Se hicieron de manera simultánea. En cada uno de los domicilios se encontraron armas. Y tiene usted razón. Nosotros de manera oficial e institucional solicitamos a la Secretaría de la Defensa Nacional y licencia.
0: Fíjate que me llama mucho la atención, Julio César, el que, si bien recibió a balazos a los policías no hubieran respondido igual, ¿eh? Y hubieran tuvieron el entrenamiento para poderlo detener, pues, de una manera en que no tuvieran que abatirlo a tiros, ¿no? Uh-huh. O sea, hicieron un buen trabajo los policías en esta detención, Julio César.
1: Y que al momento de que se llevó este operativo, pues, causó pánico entre los vecinos del lugar, y que al interior del propio domicilio se encontraba la esposa y los hijos de este individuo. Ay. Puesto que ya al momento de responder a disparos, los efectivos repelieron la agresión, uh-huh, entrando a este domicilio, y, bueno, pues, finalmente lograron asegurarlo y ponerlo a disposición. En las primeras indagatorias que se están realizando, pues, no se precisa cuál fue el detonante o cuál es el argumento, uh-huh, de este individuo, pues para salir a la vía Tlaxcala y comenzar a disparar de manera aleatoria a los vehículos, razón por la cual, dicen en la propia fiscalía, continuarán las investigaciones, se establecerá cuál fue el motivo que detonó toda esta situación que puso en peligro a los automovilistas y con ello pues sustentar de manera pues más contundente estas imputaciones que se le estarán haciendo, que reiteramos es un tema de intento de homicidio, lesiones y daño en propiedad ajena por los vehículos que en primera instancia se dañaron durante la circulación en vía Tlaxcala, pero también la agresión que sufrieron los efectivos de las fuerzas públicas el día de ayer al momento de realizar el operativo para su aprehensión.
0: O sea, no la tienen fácil, eso desde luego. Ahora, hay algunas informaciones que se contraponen. Algunos dicen que esto comenzó, la gente empezó comenzó a darse cuenta desde abril, pero hay otros relatos que dicen que ya tenía tiempo de darse este tipo de fenómeno de gente que disparaba de esa misma zona hacia los automóviles. ¿Se sabe desde cuándo empezó a operar este individuo, Julio?
1: Con precisión, ¿no? Incluso el fiscal especializado mencionó que ellos no tenían una denuncia formal y las investigaciones dieron inicio por los señalamientos que se hicieron en redes sociales. En un principio también se había hablado que solamente habían sido pistolas de postas con las cuales se habían iniciado las agresiones. Sin embargo, pues poco a poco se fue determinando que era un arma en específico, de un calibre en específico, y que finalmente esto pues ya derivó en la intervención tanto de la Fiscalía como de la propia Secretaría de Seguridad Pública y ya las fuerzas federales, que de manera conjunta realizaron la investigación. Posteriormente se solicitaron las órdenes de cateo, las órdenes de aprehensión, y se concluyó el día de ayer por la madrugada en este aseguramiento de este individuo, que reiteramos es un empresario del sector farmacéutico y que hoy ya se tiene conocimiento que tenía pues contratos de prestación de servicio y de mantenimiento de equipos médicos con gobiernos del estado, desde la administración del exgobernador Mario Marín Torres y también Rafael Moreno Valle.
0: Muchas gracias, Julio César Morales, desde Puebla. Seguimos en Panorama.
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0: 8:30 casi, estás en Panorama Informativo en 88.9 Noticias, información que sirve y por iHeartRadio. Lalo González, Alex Cervantes, Iñaki Manero, contigo hasta las 10 de la mañana. 5582-5588, talkback a través de iHeartRadio. Ya se publicó. Hoy es miércoles, ¿va?
1: Sí, mitad. Hoy es miércoles, 15.
0: Se publicó ya en el diario oficial, o sea que ya es oficial esto. El calendario escolar 2026-2027, que se aplica en toda la República Mexicana para preescolar, primaria y secundaria. Se mantiene, o sea, prácticamente lo que ya te habíamos informado hace unos días, se mantiene, salvo por ahí algún detallito, 185 días efectivos de clase, el mismo número aplicado durante el ciclo escolar anterior, los periodos, ya ves que lo querían cambiar, que sí, por el la mega cáscara y demás, querían irse antes.
1: Que era una propuesta nada más.
0: Era una propuesta nada más. Que
1: lo anunciaron con bombo y platillo, vamos a acabar antes y nada.
0: Estuvieron a nada de salirse con la suya, pero pues bueno. El ciclo escolar iniciaría el lunes 31 de agosto y concluiría el viernes 9 de julio de 2027. Los maestros van a participar en la fase intensiva del Consejo Técnico Escolar, o sea, llegan antes, programada el 24 al 28 de agosto, planeación académica, etcétera. 6 días festivos es lo que seguramente es lo que mucha gente quiere escuchar. Sí. ¿No? Entonces vamos a brincar.
1: ¿Pero cuándo son las vacaciones, Iñaki?
0: Vamos a llegar al relleno cremosito. Venga, eso. Vamos. 16 de septiembre de 2026, por el Día de la Independencia, pues de cajón.
1: Ese no se mueve.
0: 2 de noviembre de 2026, Día de Muertos. ¿En qué calle, eh? ¿Qué cae el día de muertos?
1: 2 de noviembre. No sé, que aparte recuerden que ese no es feriado oficial para las escuelas, sí les están dando el chance, pero es lunes 2.
0: Lunes 2.
1: Entonces, que aparte pues, me parece que es uno de los megapuentes, si no mal recuerdo, porque es el 30.
0: Sí.
1: Bueno, desde el viernes último anterior, viernes, porque los chavos se van al Consejo Técnico, ¿no?
0: Consejo Técnico, entonces no irían el viernes.
1: Viernes, sábado, domingo y lunes.
0: Y lunes se lo aventarían de Día de Muertos, que se supone que siendo pues un país que no contempla las fechas religiosas. Seguimos celebrando Navidad, seguimos celebrando Día de Muertos, seguimos celebrando
1: de Semana Santa,
0: siendo un país laico. Pero bueno,
1: gracias a Dios.
0: Sí,
1: gracias
0: exactamente. Qué bueno que viene la Constitución, ¿eh? 16 de noviembre, en conmemoración de la ANIF de la REF.
1: Que ahí sí se aplica esto de el lunes inmediato anterior, que sería el 20.
0: Exactamente. Primero de febrero de 2027, el ANIF de la CONST, el aniversario de la Constitución Política de los Estados Unidos Mexicanos.
1: También.
0: 15 de marzo de 2027, el natalicio de don Benito Juárez García. 5 de mayo, por la Batalla de Puebla. Esto es en 2027 ya. Suspensión de clase por consejo técnico, lo
1: fíjate
0: que mencionaste.
1: Este que decías hace rato, el del 15 de marzo.
0: Ajá.
1: Porque originalmente cae en domingo, el 21. Domingo 21, entonces.
0: 15 de marzo. ¿15 de marzo, viernes?
1: Lunes.
0: No es cierto.
1: Allí también se aplica eso del lunes inmediato anterior, entonces. Por eso nos vamos al 15, aunque 15, en realidad.
0: 15, 16, 17, 18, 19, 20, 21. Pero, pues, ¿cómo por qué? ¿No?
1: Pues para tener más descanso, que me parece que es otro. No, no es cierto, este no es otro de los.
0: Pero está muy raro, ¿no? Que sea a partir del 15, sea el aniversario de don Benito.
1: A ver, espérame. 15 es lunes.
0: 15 es lunes, sí. Enero, febrero, marzo, espérame. Marzo, 15. Pues sí. Sí, ya lo tienen en el calendario aquí. En el calendario del celular ya aparece como día feriado.
1: Ah, ¿ya?
0: Sí. ¿Qué tal? 21 que es domingo, efectivamente. Pero entonces hay puente de sábado, domingo y lunes, ¿no? Lunes 15.
1: Exacto.
0: En homenaje a Benito Juárez, luego ya pasas el resto de la semana normal.
1: Y el 19 tienes el desfile de la primavera y otra
0: 19.
1: Vez...
0: Sobre todo los niños chiquitos,
1: todavía,
0: ¿no?
1: Sí.
0: Los niños más chiquitos. Bueno, suspensión de clase por consejo técnico 25 de septiembre, 30 de octubre, 27 de noviembre, 29 de enero, 26 de febrero, 30 de abril, 28 de mayo, 25 de junio. Bien sabroso, chavos, ¿eh?
1: Por eso son 185 días. Antes me acuerdo que se estilaba en 200, ¿no?
0: No, antes no había esto del consejo técnico. Yo no me acuerdo de haber faltado viernes porque había consejo técnico de los maestros.
1: Los jueves era de junta de los papás y que iban a preguntar por la boleta y tal.
0: Íbamos el último viernes de mes como cualquier otro día, a la escuela. 25 de septiembre, ah no, ya está, periodos vacacionales, vacaciones de invierno, el 21 de diciembre, concluyen el 6 de enero de 2027, o sea, el Día de Reyes.
1: Sí.
0: Pero el Día de Reyes no va, ¿no?
1: A la escuela. No, aunque hubiera. No.
0: Sí. Vacaciones de Semana Santa, 22 de marzo al 2 de abril, registro de calificaciones, 13 de noviembre de 2026, 5 de marzo del 27 y 2 de julio del 27, eso es lo que dice. Y calendario escolar ya calientito, ya está publicado el Diario Oficial de la Federación. 8:35, ya para que vayan, seguramente ya varios empezaron a apuntar en sus vacaciones.
1: ¿Me puedes decir las fechas otra vez, pero, y las de vacaciones?
0: Sí, lo puedes repetir en nuestra página, en www.889noticias.mx, para que hagan su consulta. 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Gaby Arenas, Gaby.
2: ¿Qué tal, Iñaki? Gracias. Tenemos un choque sobre la calzada Ermita Iztapalapa pasando Javier Rojo Gómez con dirección al eje 3 Oriente. En unos minutos, más información.
1: Muchas gracias, Gaby. Regresamos contigo en unos minutos. Nos vamos ahora a Guadalajara, pues es que ya le sigue faltando el agua en esta zona metropolitana tapatía. Entonces hay autoridades que continúan tomando medidas. Les contesta esto Martín Beltrán.
3: El gobernador de Jalisco, Pablo Lemus, informó que para atender de manera inmediata la problemática del agua turbia en al menos 200 colonias, se instalarán plantas potabilizadoras provisionales y se regalarán vales para canjear por garrafones de agua.
4: Vales para que puedan adquirir gratuitamente garrafones, ya sea de relleno con algunos negocios comerciales con los cuales vamos a suscribir acuerdos.
3: El gobernador dijo que estas medidas forman parte de una estrategia de corto plazo mientras se desarrollan proyectos de infraestructura. Para Panorama Informativo desde Guadalajara, Martín Beltrán.
1: Gracias, Martín. Las autoridades investigan a un sujeto por la posesión de recursos presuntamente de procedencia ilícita. La historia con René Ponce.
5: Un juez vinculó a proceso a René N., quien fue detenido por agentes federales cuando circulaba en un vehículo sobre el viaducto elevado, y tras una revisión preventiva le fueron hallados 550,000 pesos en efectivo, por lo que al no acreditar el origen legal del dinero, fue acusado del delito de operaciones con recursos de procedencia ilícita. El Ministerio Público Federal solicitó audiencia inicial en la que formuló imputación y solicitó el auto de vinculación a proceso, mismo que fue otorgado por el juez. Además, se impusieron 3 meses de plazo para el cierre de la investigación complementaria. La puesta a disposición fue realizada por elementos de la Secretaría de Seguridad y Protección Ciudadana luego de detener al imputado en la autopista México-Cuernavaca, dirección Ciudad de México. Para 88.9 Noticias, René Ponce Hernández.
1: Muchísimas gracias a René. En el Estado de México fue sancionada una empresa por el derrame de sustancias químicas, esto con Alemao Luna.
6: La Procuraduría Federal de Protección al Ambiente impuso una clausura parcial a la empresa Alas del Monte, en el municipio mexiquense de San Miguel Tototelpec, tras detectar un derrame de acetato de vinilo que afectó a un canal de aguas pluviales. El incidente ocurrió el 2 de julio, cuando un trabajador derramó aproximadamente 10 litros de la sustancia química durante labores de limpieza. El producto fue arrastrado hacia el sistema de drenaje. Bomberos de Toluca intervinieron de inmediato, vertiendo 12.800 litros de agua para diluir y controlar el derrame. Durante una visita de inspección, se localizó un tubo de PVC y una rejilla conectada a un cárcamo de descarga, por donde se vertía el contaminante. 88.9 Noticias, Alemao Luna.
1: Cuando un sarcoma se diagnostica en etapas tempranas, las posibilidades de un plan médico efectivo son mayores. Esto se los recuerda Mónica Barrera.
7: Ante la presencia de un abultamiento o lesión que aumenta de tamaño, es importante no minimizar los síntomas, evitar la automedicación y acudir a revisión médica, ya que podrían estar relacionados con un sarcoma, un tipo de cáncer que puede originarse en músculos, grasa, tejido conectivo o huesos. Especialistas del Centro Médico Nacional de Occidente en Guadalajara del IMSS en Jalisco explicaron que el tratamiento depende del tipo de sarcoma, de tejidos blandos u óseos, su tamaño, ubicación, grado de agresividad, si está localizado o si ya se diseminó, y del estado del paciente. En 88.9 Noticias, Mónica Barrera.
1: Muchas gracias, Moni. 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
8: 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Son las 8:39. Es momento de ir con Alex Cervantes. Tiene información deportiva.
9: Lalo, se dieron a conocer las designaciones arbitrales para la jornada 1 de la Liga MX, que estará iniciando este jueves con el Necaxa contra Atlante. El árbitro central será Jonathan Peinado, mientras que en el Tijuana Tigres estará como árbitro principal Ismael López. El equipo que dirige Efraín Juárez, el Győri de Hungría, quedó eliminado en la fase previa de la Champions League ante el Vikingur de Finlandia. Y en la Fórmula 1, Lando Norris no tiene planeado cambiar de compañero de equipo la siguiente temporada, pero no descarta un cambio a futuro. Al actual campeón del mundo no le sorprende que vinculen a Max Verstappen con McLaren. Hasta aquí los deportes.
8: Muchísimas gracias, Alex. 8:40, nos vamos ya a las calles con Gaby Arenas.
2: Lalo, gracias. Debido a un accidente, tenemos servicios de emergencia que acuden a calle Nivel a la altura de Sur 81. Esto en la colonia Lorenzo Boturini de la alcaldía Venustiano Carranza. La alternativa es utilizar Fray Servando o el eje 3 Sur. En unos minutos, más información.
0: Ocho con 41 minutos, vamos con la respuesta de la trivia. Platicábamos hace una hora o hace dos horas, depende a qué hora amablemente nos ha estado escuchando aquí en Panorama. Otra manera de comunicarse con los dioses, a lo mejor además de la velita y del humo de la velita, tiene que ver con romper una barrera dimensional, es lo que se creía en la antigüedad, ingresar a otro mundo, darle un ofrecimiento a los dioses para que los dioses pues, te den algo, ¿no? A cambio, una petición. ¿Qué será Lalo González?
1: Pues ya entré en muchas dimensiones y no encuentro la respuesta. Como el Doctor Strange.
0: Como el Doctor Strange, varias. En todas perdemos,
1: ¿no? En todas no me sé la respuesta. Es muy triste.
0: En todas las dimensiones. Algo tan sencillo, ¿no? Y tan inocente como tirar una moneda en una fuente. Porque sí, porque el agua finalmente estaba considerada, los espejos de agua, los lagos, los ríos, las fuentes, los océanos, están considerados como entradas espirituales a otras dimensiones, ¿no? Entradas metafísicas a otras dimensiones. Digo, desde luego te metes una fuente y pues lo único que te vas a encontrar es agua, ¿no? Dentro del mundo real. Pero espiritualmente, todas las ofertas, los ofrecimientos, las peticiones a los dioses también puedan ser rompiendo la barrera del agua y los dioses pueden pues, tener acceso a lo que los seres humanos pedimos.
1: Fíjate que luego me remontó, ¿no? Bueno, la fuente de Trevi,
0: sí,
1: que no tengo el gusto, pero que es una de las de mayor tradición de aventar esta de Gloria Trevi. Sí, imagínate, los dioses le rendían tributo a Gloria Trevi. No es cierto. pero esto de cuánto recauda aproximadamente 1.5 millones de euros al año. O sea, es una tradición y a lo mejor sin saber que antes estaba justamente para esto, ¿no?
0: Y ahora ya te cobran, ¿eh? Ya te cobran por acercarte a la fontana.
1: A la fontana. Bueno, hay de ti que mojes los pies allí, porque es arresto y te recogen la visa y todo, pero sí, 1.5 millones. Acá en México, recuerdo que, por ejemplo, en la Basílica de Guadalupe, también cuando recorres las escaleras hacia arriba, también hay muchas personas que avientan esta fuente, o en Las Vegas también, en diferentes fuentes.
0: Sí, se ve en cualquier lugar donde hay un espejo así de agua, la gente de repente le da por aventar una moneda y pedir un deseo.
1: ¿Sabes dónde lo he visto? En centros comerciales. Acá en México. Sí, o sea, como que se convirtió en una tradición, pero justo eso, ¿no? O sea, ahora es para la buena suerte, porque lo haces aparte hacia atrás y no sé qué tanto, pero no sabíamos el contexto, ¿sí? A lo mejor le pegas a otra persona, no lo sé, pero sí, justo esto, no sabíamos de dónde venía. Entonces, las fuentes, pues, son obviamente mucho, muy antiguas.
0: Mira, lo curioso de este caso es que gastamos nuestro dinero en algo que es un pensamiento mágico finalmente, ¿no? En sentirnos bien después de haber hecho esa... Pues a lo mejor gastamos una moneda y a los niños incluso les damos, lo fomentamos, ¿no?
1: Sí,
0: les damos
1: claro.
0: A ver, toma un pesito y se lo avientas allá a la moneda, pides un deseo.
1: ¿Y a dónde lo aviento?
0: Ahí a la fuente, aviento a la fuente. pues ¿para qué? Para que alguien se meta después a la fuente y agarre todo lo recaudado, y a ese sí le va a ir bien, ¿no?
1: A ese sí le va a ir bien, sí. Tan útil que es ese peso, hace rato mencionabas, Iñaki, sí, un peso es la diferencia entre me alcanzó para el metro, me voy caminando, sí. Literal, me ha pasado, o justo esto, ¿no? De también...
0: Pues, ¿al kilo de tortillas?
1: Y ese peso a lo mejor no lo tomas tan en cuenta cuando estás de vacaciones. Uh-huh. O sea, cuando estás de vacaciones es como, ay, el pesito, no importa.
0: Sí.
1: ¿Y va? O el dólar, porque bueno, lo que avientas a lo mejor en al lugar al que vayas, o una moneda de un euro.
0: Allá en la Fontana de Trevi y en otras fuentes europeas, pues lo que avientan son euros. Entonces, uh-huh. Y hay gente que de repente se considera un delito, desde luego, meterse a la fuente a nadar, como bien decías, y otros también se meten a ver si agarran algo buceando. Pero todo ese dinero, y una de las preguntas que es, ¿qué pasa con ese dinero que se recopila en la fuente de Trevi? Se utiliza para beneficencia pública.
1: De 3.000 a 4.500 euros diarios.
0: Para la gente sin hogar. De hecho, lo utiliza el gobierno de la ciudad de Roma, en el caso de la fuente de Trevi, para la gente sin hogar. Entonces, por lo menos, sí llega a un buen destino. Pero las otras fuentes...
1: Me quedé pensando, ¿qué haría con toda esa lana? Por eso me quedé así. Sí.
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7: Ocho con 48 minutos, 12, y serán las 9 de la mañana. Estás en Panorama Informativo en 88.9 Noticias, información que sirve por iHeart Radio. Lalo González, Alex Cervantes, Iñaki Manero contigo hasta las 10 de la mañana aquí en Panorama. ¿Cómo andan en información deportiva? Andan bien sabrosos, bien sácale punta, bien yo corto aquí el queso y yo le gano a todos, yo me la sé. Mira el Toño de Valdés, que me dura. No, y el Cervantes menos. 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Bueno, 88.9 Noticias, información que sirve y por iHeart Radio. ¿Tú viajas mucho en metro, Lalo?
8: Sí, lo ocupo frecuentemente. Hasta me compré mi tarjetita esta conmemorativa de la máxima fiesta del
7: fútbol. Sí, sí la compraste.
8: Sí, la compré. Hubo un desabasto de y después ya otra vez surtieron.
7: Sí,
8: y
7: porque sí, mucha gente la pidió, ¿verdad?
8: Sí.
7: Tuvo mucha aceptación.
8: Y claro, aparte, ya sabes, revendedores las vendían hasta en 200 pesos. Me tocó verlas.
7: A ver, pero pues que en la taquilla no hay un límite de venta de tarjetas.
8: Y veía personas con su bonchezote, o sea, literal, yo creo que llevaban como unas 100.
7: ¿Y si serán de Adebis o serán de tarjeta Balín de esas que luego? Pues,
8: yo creo que sí.
7: ¿Quién sabe? Ya sabes que en este país todo se hace.
8: Sí, yo ya me fui a tomarme la foto en el candelabro, me fui a Bellas Artes también a tomarme la foto, sí, en todo. Critiqué hasta lo más que pude.
7: Pero sí lo usas en tu día a día.
8: Sí, por supuesto, sí.
7: Y creo que tú y millones de usuarios, los 5 millones de usuarios del sistema de transporte colectivo Metro en Ciudad de México serán los mejores jueces de cómo quedan la renovación de las líneas, que le están echando su manita de gato, por el fútbol o por lo que quieras, pero ya urgía el mantenimiento de las líneas del Metro de Ciudad de México.
8: Nada creo más que ni se nota, ¿eh? O sea, porque no, la línea 2, que fue la, bueno, que es la azul, que es la más recientemente renovada, la verdad es que sí que digas, uy, es que ahora ya va más rápido. No, se sigue tardando igual. O la rosa, la 1, que fue la que se tardaron años literalmente en abrir todas las estaciones, sí. También a cada rato o que se descompone o que a cada rato no avanza el metro como tendría que ser.
7: Cosmético completamente.
8: Sí, por supuesto.
7: ¿No? ¿Cómo le ha ido a la línea 3 del metro? ¿Hasta cuándo? Así me acuerdo de la película esta de, bueno, que está basada en un libro, ¿no? De la Capilla Sixtina, donde está Miguel Ángel ahí pintando, y el Papa Julio II nada más se volteaba, así miraba hacia arriba y le decía
8: ¿y
7: a Miguel Ángel, ¿pa' cuándo? Y Miguel Ángel le contestaba desde arriba, cuando esté. Así lo van a decir
8: pues así,
7: las
8: así
7: autoridades del metro. Joana Flores, ¿cuando esté o qué onda? ¿Cómo estás? Buenos días.
9: ¿Qué tal, Iñaki? Muy buenos días. Pues les platico que esta línea 3 del metro ya va a ser rehabilitada también como la 1 y como la 2. Y a partir de ahora y hasta el 14 de septiembre se va a realizar el proceso de licitación de las obras. Y en lo que resta del año, Iñaki, se van a realizar algunas adecuaciones en talleres para preparar el área de los trabajos que vendrán después. Esto no implicará el cierre de estaciones durante este 2026. Vamos a escuchar a la jefa de gobierno, Clara Brugada.

0: Este año ninguna estación de esta línea 3 cerrará ni el servicio se va a interrumpir. Todas las obras que se dijeron que se va a llevar a cabo en esta etapa, después de la licitación de la empresa en este proyecto de coinversión, todo esto se va a hacer sin que se cierre ninguna estación del metro este año.
1: Y bueno, este año también se van a pedir los materiales que se van a utilizar para intervenir la línea. Pero entonces, ¿cuándo vendrán las obras? Los trabajos van a arrancar en 2027, una vez que el Congreso de la Ciudad de México apruebe la coinversión que se plantea para este proyecto, que será de más de 40 mil millones de pesos. Se trata de un modelo de financiamiento que está contemplado en la ley, con el fin de no afectar a los usuarios con un incremento en la tarifa o en el subsidio al boleto del metro. Y cuando esto se apruebe, Iñaki, entonces sí comenzará la sustitución total de las vías, la modernización de todas las estaciones y además la adquisición de nuevos trenes. Vamos a escuchar.
0: Compraremos 45 trenes completamente nuevos, modernos, equipados con la tecnología más avanzada. Los trenes de la línea 3 fueron fabricados hace más de 40 años y han recorrido más de 3 millones de kilómetros de servicio. Equivale a 75 vueltas al mundo.
1: ¿Qué más se va a hacer? Bueno, se va a modernizar el sistema de control de trenes y de señalización, se va a modernizar el CETRAM de universidad y en las estaciones pues se van a colocar cámaras de seguridad, se van a cambiar pisos, las paredes, los elevadores, las escaleras, etcétera, y todos estos trabajos que arrancarán en 2027 pues se van a realizar con las mínimas afectaciones a los usuarios. Esa es la intención. Vamos a escuchar.
0: Se va a implementar bajo un modelo de intervención que busca minimizar afectaciones, cierres e interrupciones del servicio. Que la obra va a priorizar los trabajos por la noche, los fines de semana, por etapas, por tramos, con el menor tiempo de afectaciones.
2: Y como decíamos, son los 5 millones de usuarios los mejores jueces de cómo están o cómo van a quedar las cosas. Porque bien lo decías, Lalo, ¿de qué sirve pues tanta intervención y tanto asunto cosmético si los trenes siguen de repente tardándose 15, 20 minutos y a veces hasta media hora?
3: Si sigue habiendo goteras en el metro.
2: Goteras en el metro, a menos que sea parte de
3: las recién remodeladas, reinauguradas con goteras.
2: A menos que sea como el aeropuerto este de Singapur, ¿no?
3: Es una atracción natural.
2: Su cascada natural, igual en el metro. Pero no creo que es lo que nos estemos mereciendo. Joana.
1: Efectivamente, Iñaki, va a ser una rehabilitación total y la intención es que no se cierre como la línea 1 por completo, que duró, sí, efectivamente 3 años. La intención era que durara meses cerrada. Ya veremos cómo ocurre en esta línea, Iñaki, para que también se lleven obras a cabo, que haya servicio y que los usuarios no resulten lesionados.
2: Desde luego, y que no estén inaugurando escaleras eléctricas y cuando se voltea la jefa de gobierno resulta que ya no funciona la escalera eléctrica o que se descompuso el elevador para personas con discapacidad. México lindo y querido. Muchas gracias, Joana Flores. Estás en 88.9 Noticias, información que sirve, y por iHeartRadio. Seguimos contigo en Panorama.
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3: Con mucho gusto, 9:01 a.m. Uy, el Mambo Number 5. ¿Se acuerdan de Lou Vega?
4: 25 años, yo creo, ¿no?
3: Sí, sí, hasta más, híjole. Que era un cuate alemán que pues salió de la nada y regresó a la nada. Haciendo un cover de esto de Pérez Prado, del Mambo número 5, uh-huh. Nada más que a nivel con electrónico y demás. Y
4: funcionó.
3: Y funcionó, ¿no?
4: Pues era de los que invitaban hacia los conciertos, festivales de cualquier cosa, y era lo único que cantaba, sí, ¿no?
3: Nada más. El concierto de Lou Vega era el Mambo número 5.
4: Dos horas del Mambo número 5. Un concierto donde tocan dos veces la misma canción, porque el repertorio es como medio escaso.
3: Como varios.
4: Sí, ¿no?
3: Que nada más tiene tres éxitos el cantante y todas.
4: Y ahora sí los voy a interpretar en acústico.
3: Ahora lo voy a chiflar. Muy buenos días, 88.9 Noticias, información que sirve por iHeartRadio, Panorama Informativo. Transmitiendo en vivo miércoles 15 de julio, día de Doña Luz del 2026. Lalo González, ¿cómo
4: estás? Ya voy ahorita al cajero. Muy bien, muchas gracias, Iñaki. Muy buenos días. Buenos días, amigos que nos están escuchando en 88.9 en su FM, en iHeartRadio. Y también buenos días, Alex Cervantes.
3: Alex Cervantes en los deportes, aquí en X, ¿en dónde estás en X?
4: En X, arroba Lalo González M, en Instagram, arroba Lalo González Montoya.
3: Y si quieren escribirle a Cervantes, a Cervantes guión bajo, para lo que sea, si quieren, para molestarlo. Aide nos dice, buenos días, yo recuerdo antes de que se inventaran los fines de semana largos, si el día festivo era martes, el lunes estaba marcado como suspensión de labores por sucesión de un día inhábil. Sí, claro. Angar, buen día. En el tema del calendario escolar, hago la pregunta. Yo recuerdo que cuando comenzaron con la jalada, que si caía en día feriado entre semana, se movía el lunes inmediato. Si ese día caía en sábado o domingo, no se iba a mover. ¿Qué pasó ahí? Ah, pues, ¿qué crees? Pues, total, no necesitamos ir a trabajar ni necesitamos ir a la escuela. Pues, ¿qué? ¿No? Gaby Vaca, buen día, Gaby. Yomero Petatero, buenos días. Buenos días, Héctor Manuel Díaz Aguirre. Buenos días, deseando que tengan excelente miércoles lleno de bendiciones. Saludos para todos los amigos que hacen posible Panorama desde mi querida Toluca Leovici. Jenny Riverol, saludos con la respuesta nativa, como siempre. Gracias, Jenny. Josh, saludos. Armando Martí, saludos. John Bonachón, también con la respuesta nativa. Gracias. Capitán Sparrow, excelente. Muchísimas gracias. Qué delicia. Abrazo. Gracias por lo que es, Capitán Sparrow. Abrazote. David Macías, muchas gracias. Gracias a todos.
4: Oye, Jenny Riverol, ahorita que la lees, sí, fue mi maestra de ortografía en la Jenny, Carlos Septién García.
3: Sí. Mira, no, de Jenny es
4: hace como tres años.
3: Es una lumbrera, es un prodigio.
4: Siempre está con las respuestas, sí, ¿verdad?
3: Siempre.
4: Sí, así que un saludo a la HH Carlos Septién.
3: Entonces era
4: maestra. Yo soy de la sí.
3: De la Carlos Septién. Saludos a toda la gente de la Carlos Septién. Ahí salen de los mejores periodistas de México, los mejor preparados.
4: Muy ¿Por bien. Qué me volteas a ver?
3: No, yo no. 9:04 minutos, tráfico y clima, cada 15 en 88.9 Noticias. Gaby Arenas, hola Gaby.
5: ¿Qué tal, Iñaki? Gracias. Tenemos un choque sobre la calzada Ermita Iztapalapa, pasando Javier Rojo Gómez con dirección al eje 3 Oriente. En unos minutos, más información.
4: Muchísimas gracias, Gaby. Regresamos contigo más adelante. Tenemos información nacional. La Suprema Corte de Justicia de la Nación resolvió que el derecho al reconocimiento de paternidad es imprescindible y puede acreditarse incluso después de la muerte del padre mediante pruebas genéticas. Sin embargo, el Pleno no alcanzó la mayoría calificada necesaria para establecer como criterio obligatorio que ese reconocimiento también permita reclamar herencia sin importar el tiempo transcurrido. Por otro lado, María de Jesús Quijada, regidora morenista de Tecate, allá en Baja California, fue atacada a balazos la tarde de ayer cuando circulaba a bordo de su auto con su familia. Su esposo, Jesús Pereira, falleció en el lugar mientras que la regidora resultó herida de gravedad. Fue trasladada a un hospital de Estados Unidos, informó la Fiscalía General del Estado. Durante la agresión también resultaron heridos un escolta y la hija de la regidora. En más información, la Fiscalía de Chihuahua, en el Distrito Zona Norte, obtuvo un auto de vinculación a proceso penal en contra de la empresa funeraria Sistema Futuro Premier, S.A.D.C.B., conocida como la funeraria Protecto Deco, por el delito de fraude cometido en Ciudad Juárez relacionado con el caso del crematorio Plenitud, en el que el año pasado se encontraron 386 cadáveres apilados. Seguramente se acuerdan de este caso. Cambiamos de información. La gobernadora de Baja California, Marina del Pilar, fue víctima de espionaje ilegal. ¿Quién afirma esto? Isaac Castañeda les cuenta.
6: El presidente de la Junta de Coordinación Política de la Cámara de Diputados, Ricardo Monreal, anticipó que podrían filtrarse más audios de la gobernadora de Baja California, Marina del Pilar, negociando con autoridades estadounidenses. En conferencia, el coordinador de la bancada de Morena también sugirió a la mandataria realizar una denuncia penal por espionaje y calificó la filtración como repugnante.
7: Para mí, toda filtración ilegal, toda labor de espionaje es repugnable. Ella ha sido motivo de espionaje ilegal. Yo creo que la gobernadora debería denunciar penalmente el espionaje de la cual está siendo objeto.
6: 88.9 Noticias, Isaac Castañeda.
4: Muchísimas gracias a Isaac. Toda esta información en nuestra página www.889noticias.mx. Cambiamos información. Habitantes de la colonia Santa Marta, Acatitla, por supuesto en Iztapalapa, reportan que se abrió una grieta de 15 metros de largo. Toda esta información con René Ponce.
8: En la colonia Santa Marta, Acatitla, en la alcaldía Iztapalapa, se registra una grieta de aproximadamente 15 metros de longitud que se abrió desde el jueves pasado, luego de que se presentara una fuga de agua en un tubo de drenaje en la calle Manuel Calero, casi esquina con la calzada Ignacio Zaragoza, exactamente frente a una gasolinera, muy cerca de la estación Peñón Viejo de la línea A del metro. En un inicio, personal de Protección Civil colocó cinta peligro para que la gente no camine cerca de la enorme grieta, que también ha provocado que se registren hundimientos en la carpeta asfáltica. En este punto, la banqueta también ha comenzado a mostrar fracturas y a separarse de una vivienda. En la zona ya labora personal de la alcaldía Iztapalapa, que secciona el pavimento, revisa el drenaje para cerciorarse que no exista otra fuga y continuar con la reparación de la calle. Para 88.9 Noticias, René Ponce Hernández.
4: Gracias, René. Durante el periodo vacacional se reforzará la atención a las personas viajeras, les cuenta María Inés Camacho.
9: Con el objetivo de reforzar la protección y defensa de los derechos de los consumidores, la Profeco puso en marcha el programa de verificación y vigilancia vacacional turístico verano 2026, el cual estará vigente desde este miércoles 15 de julio y hasta el 28 de agosto de este año. La dependencia explicó que se realizarán acciones de supervisión en establecimientos representativos de vacaciones, tales como hoteles, moteles, restaurantes, bares, balnearios, parques acuáticos y tiendas de autoservicio, departamentales, de ropa y calzado de temporada, de accesorios de playa y aparatos electrónicos. En un comunicado agregó que también estarán vigilando agencias de viajes, prestadores de servicios de tiempo compartido, arrendadores de vehículos, estacionamientos públicos, talleres mecánicos, empresas de autotransporte, ferroviarias y aerolíneas. 88.9 Noticias, María Inés Camacho Romero.
4: Gracias, Mari. En los espectáculos, bueno, la historia también se puede contar a través de la música. Por eso surgió la obra sinfónica llamada La Reina Roja, creada por la compositora mexicana Gabriela Ortiz, que aparte es ganadora de 3 premios Grammy. Esta creación tendrá su premier mundial el 31 de julio en la quinta edición del Festival Pash GNP, que iniciará la próxima semana en Xcaret, en Riviera Maya, y que dirige Alondra de la Parra. Sonará con la Orquesta Imposible, conformada por músicos de diferentes partes del mundo. Bueno, de hecho, La Reina Roja fue creada a petición de la directora de orquesta y está inspirada en uno de los hallazgos arqueológicos más importantes de México, de 1994 en Palenque, Iñaki. Allá, bueno, fue hallada una tumba.
3: madre del rey Pakal.
4: Dicen que es la esposa, ¿no?
3: Sí.
4: Bueno, habrá
3: por que
4: decir, sí, porque aparte de la cultura maya, dicen que se conoce el 10% realmente. Bueno, por más investigaciones y más descubrimientos que haya de Pakal el Grande, justamente, y fue un acontecimiento arqueológico que transformó la comprensión del papel de las mujeres en la realeza durante el periodo clásico de la civilización maya. Así que 31 de julio, premier de esto de la Reina Roja. 9:09 y es momento de que les cuente que el Tri celebra 58 años con su gira Adicto al Rock and Roll el 25 de julio en el Palacio de los Deportes, y para celebrarlo, 88.9 Noticias junto con Rock en Español en iHeartRadio regalamos la guitarra conmemorativa del aniversario autografiada por Alex Lora y Chela Lora. ¿Cómo te la puedes ganar? 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Son las 9:10, nos vamos ya a la información deportiva. Alex Cervantes.
10: ¿Qué tal, Lalo Iñaki? La última y nos vamos. España se convirtió en la primera selección finalista de la Justa Futbolera 2026, luego de vencer en semifinales 2-0 a Francia en Dallas. Los goles de Mikel Oyarzabal de penal al 22 y de Pedro Porro al 58. Al término del partido, las palabras de uno de los anotadores, Mikel Oyarzabal.
11: Estoy muy contento, muy orgulloso sobre todo de mi equipo, de mi país, de lo que representa esto para nosotros. Y bueno, un pasito más. Ahora tenemos que descansar porque, bueno, enfrente tenemos seguramente el partido más importante de nuestra vida. Así que con tranquilidad descansar y sobre todo analizar lo que ha sido hoy, que ha sido un grandísimo partido.
10: Por cierto, La Roja igualó a Italia como la selección con mayor número de encuentros sin perder, con 37. Y este miércoles se juega la otra semifinal entre Inglaterra y Argentina a la 1:00 p.m. en Atlanta. Por ahora es todo en los deportes.
4: Muchas gracias, Alex Cervantes. Nos vamos ya con Gaby Arenas a las calles.
5: Lalo, gracias. Debido a un accidente, tenemos servicios de emergencia que acuden a calle Nivel a la altura de Sur 81. Esto en la colonia Lorenzo Boturini de la alcaldía Venustiano Carranza. La alternativa es utilizar Fray Servando o el eje 3 Sur. En unos minutos, más información.
3: No, de la mañana con 11 minutos, panorama informativo 88.9, información que sirve, y por iHeartRadio, WhatsApp 55 82 55 88 9. Lalo González, Alex Cervantes, Iñaki Manero. Hace un momentito ahorita platicabas de esta obra musical basado en la Reina Roja, en Zac Buahau, que era la esposa o la hermana, pero probablemente la esposa de
4: una mujer Pakal, de alto rango.
3: Una mujer de alto rango, Pakal el Grande, y le decían la Reina Roja porque la osamenta, los restos del cadáver, pues, de la reina, estaba cubierta con cinabrio. El cinabrio es un polvo rojo intenso que se utilizaba también de manera ritual, y de ahí el famoso apodo de la Reina Roja.
4: Decían que aparte quienes descubrieron esto y abrieron la tumba tuvieron mucho cuidado, ¿no? Justo por lo que puede desprender después de tanto tiempo de estar
3: el oler ahí. Esto.
4: Exacto.
3: Y pasaba lo mismo con las tumbas egipcias. Abrían las tumbas y a lo mejor por ahí había algún tipo de microorganismos que podían ser peligrosos. Pero bueno, hablando de arqueología, que en México pues tenemos mucho de qué hablar sobre arqueología, es muy rica la arqueología mexicana, pues están en la mira funcionarios del Instituto Nacional de Arqueología e Historia, del INAH. ¿Por qué? Por destrucción, están acusados y señalados. El patrimonio ecológico en Chetumal, la capital de Quintana Roo, en donde también, dentro de esta parte de la historia del mundo maya peninsular, se conecta con los mayas de Centroamérica, ¿no? De Guatemala, de Belice, en fin. Y esta parte de Chetumal también es muy rica dentro de yacimientos que quizá todavía no se encuentran. En las obras del Tren Maya pues, se ha encontrado infinidad también de cosas relacionadas con el pasado maya peninsular. Pero hay varios funcionarios que de repente destruyen, ¿no? Empezaron a destruir algunas de las piedras. Ya mejor que nos va a explicar nuestro compañero Alemão Luna. Y lo intentaron reconstruir haciendo...
4: Como para que no nos diéramos cuenta.
3: Ya me los imagino ahí con la loca, ¿no?
4: Sí,
3: esta piedra.
4: Con resistol blanco.
3: Eso es como su ojo, ¿no? A ver, pónselo, ¿no?
4: Yo lo veo como que era así.
3: Sí, exacto. Y queda toda una cosa Picasso ahí medio rara. ¿Qué pasó, Alemão? ¿Por qué lo están señalando a estos funcionarios del INAH? Muy buenos días, perdón.
12: Muy buenos días, Iñaki. Vaya caso, sí, el día de ayer arqueólogos del INAH presentaron pues una denuncia penal contra 26 funcionarios de su propio instituto, incluido el exdirector Diego Prieto, por la presunta destrucción y también falsificación de al menos 27 monumentos arqueológicos mayas, esto durante la construcción de este megaproyecto que bien mencionas del expresidente López Obrador. El día de ayer José Evaristo Sánchez de la Comisión de Protección y Legislación del Patrimonio del Sindicato dio detalles de esto.
3: Aguántanos un segundito y ahorita lo escuchamos, Alemán Luna, porque sí es un caso muy grave. Es un caso muy grave que incluso funcionarios de un instituto que debe de salvaguardar el pasado de este país sean lo que lo están destruyendo. Seguimos en Panorama en 88.9 Noticias, información que sirve, 9:15 a.m.
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0: 9:18, estás en 88.9 Noticias, información que sirve y por iHeart Radio. Lalo González, Alex Cervantes, servidor Iñaki Manero, contigo hasta las 10 de la mañana. Vaya escándalo, lo debería ser un escándalo, finalmente, porque ahora están implicando en algo, yo no había escuchado este término, un fraude ideológico arqueológico por destrucción, desde luego, de patrimonio, el patrimonio cultural de México, sin duda alguna, pues son dentro de estas piezas arqueológicas de las cuales están acusados estos funcionarios del Instituto Nacional de Antropología e Historia, utilizados para edificar, o sea, los restos de estas joyas arqueológicas, pues, fueron utilizados para edificar monumentos falsos en el Parque de la Memoria Balam Tun en Chetumal, presentados como rescatados y reubicados. ¡Qué bola de cínicos! ¡Qué bárbaro! Regresamos contigo, Alemao.
1: Sí, fue Jesús Evaristo Sánchez quien presentó esta denuncia. Él es de la Comisión de Protección y Legislación del Patrimonio del Sindicato del INAH, que dijo, bueno, que los vestigios fueron desmantelados y mutilados, principalmente en los tramos 6 y 7 de este Tren Maya, que comprende las ciudades de Tulum, Chetumal y Escárcega. Bueno, estos fueron utilizados para edificar, como mencionas, monumentos falsos en este parque que no se ha inaugurado, en la memoria Balam Tulum en Chetumal. Incluso dijo que fueron presentados como rescatados y reubicados, lo que yo tampoco había escuchado, implica un fraude ideológico y arqueológico. Así lo dijo.
2: La conducta delictiva consiste en el hecho de presentar 47 monumentos nuevos construidos con algunos fragmentos auténticos como monumentos arqueológicos originales, simulando su conservación mediante una reubicación con el objetivo de justificar su supuesta salvaguarda, lo que igualmente denota un delito de lesa arqueología.
1: El especialista detalló que no se tratan de esculturas, ni tepalcates u ollas, es decir, piezas pequeñas, sino fragmentos de basamentos de templos, de camellones y plataformas que utilizaban habitacionalmente los mayas. Y dijo que esta denuncia penal cuenta con una investigación de casi 700 hojas, Iñaki, tiene pruebas fotográficas, técnicas y documentales, y ya fue presentada ante la Fiscalía General de la República en el estado de Quintana Roo el pasado 7 y 8 de julio. Pues bueno, esperarán que avance este proceso y que en 2 meses se ejerza la acción penal. Ahora también el arqueólogo pues reveló que Prieto Hernández, el exdirector del INAH, señalan también también a Manuel Pérez Rivas, quien es coordinador del salvamento arqueológico del Tren Maya, y a otros funcionarios, incluido el actual Consejo de Arqueología. Esto dijo.
2: Y lo más indignante es que ahora, 500 años después, son los propios funcionarios de la institución los que siguen realizando los actos que los conquistadores no concluyeron. Retirarle, arrancar las piedras de los basamentos piramidales, las piedras de las fachadas, para con eso ir a construir edificios nuevos que quieren mostrarle al turista como monumentos originales.
0: Y es que antes, hace años, no podías hacer una carretera, no podías hacer un puente, no podías hacer una obra, ¿no?, de ingeniería civil, por ejemplo, para beneficiar a la gente y demás, sin que estuviera la gente del INAH pendientísima, de qué estás haciendo y dónde estás rompiendo y qué estás encontrando. Y a la primera que encontraran un resto arqueológico,
3: se detenía todo.
0: Inmediatamente se detenía todo y a ver qué estás haciendo y a ver cómo lo estás manejando y a ver cómo está esa zona. Y si encontramos que es una zona arqueológica importante, se acabó, no te permitimos seguirlo haciendo. Vete a buscar otro lado para hacer el puente.
3: En la Ciudad de México también pasa con, por ejemplo, excavaciones para hacer líneas del metro, ¿no? Bueno, sí. Que ya tiene mucho que no ha habido una nueva, pero así pasó justo con la línea 1, por ejemplo. Ahora que hicieron también todo esto de la calzada flotante, cerca del templo de San Antonio Abad, también habían encontrado restos. Y según habían dicho que iban a detenerlo y tal, pero pues se venían los tiempos, no lo detuvieron, por supuesto.
0: Dice el doctor Eduardo Matos Moctezuma, a quien le mando un abrazote, uno de los hombres más inteligentes que he conocido en mi vida, además uno de los hombres que más sabe sobre arqueología en México, que habría que voltear de cabeza al Centro Histórico de Ciudad de México. Si quieres rescatar todo el pasado de la cultura mexica, habría que quitar Catedral y Palacio Nacional. Sí, claro. O sea, absolutamente todo. Tienes que voltear de cabeza toda esa parte del primer cuadro de la ciudad. Pues es cosa que es verdaderamente imposible, ¿no? Pero en este caso, ¿cómo es Alemao que lo rompieron? O sea, ¿fue por un pésimo manejo de estos agentes del INAH que rompieron, que destruyeron estas reliquias?
1: Así es, como consecuencia de estas obras de los tramos 6 y 7, pues hubo este tipo de afectaciones. Hay que recordar que fueron de los tramos que más tuvieron amparos antes de la construcción, precisamente por los daños que se iban a hacer tanto a las zonas arqueológicas como también a la área de cenotes, sobre todo ya lo que comprende Quintana Roo y también Yucatán. Ahora señala que esta disertación se presentó ante el INAH el pasado marzo, y pues los funcionarios, los altos funcionarios de este instituto señalaron que no, que todo era legal, que todo estaba bien, y es por eso que decidieron meter esta denuncia penal. Lo peor, Iñaki, es que los investigadores advirtieron que este no es el primer caso, y existen al menos otros 4 parques similares en el sureste con el mismo patrón de presunta destrucción patrimonial que van a dar a conocer más adelante.
0: No, y vete tú a saber, con la construcción del Tren Maya y la construcción del puente Nichupté y la construcción de esto y la construcción de otro, este remozamiento cosmético de Calzada de Tlalpan en Ciudad de México. Ve tú a saber cuántas cosas que no se hayan encontrado y que no le hayan dado aviso al INAH y que ahorita estén tirados en algún basurero, ¿eh?
3: O en la colección privada o personal.
0: Esa,
3: ¿no?
0: Es otra.
3: Sí, por supuesto.
0: O ahorita estén volando para París para una subasta, ¿no? Porque hay un tráfico horrible de piezas arqueológicas, no solamente mexicanas, sino americanas, ¿no? De toda la gran cultura, tanto cultura inca como maya, como mexica, como en fin, toda esta riqueza cultural, que en este momento están colecciones privadas, como bien dices, robadas o vendidas.
3: Y lo que pudo haber significado para entender un poco más de esa cultura de la que no conocemos tanto.
0: Ah, no, pero son piezas de rompecabezas.
3: Sí, claro.
0: ¿No? Hace ratito fuera del aire me decías Teotihuacán no se sabe mucho. Sigue siendo un
3: mínimo
0: enigma.
3: Porcentaje.
0: Se siguen encontrando cosas, pero también hay un robo descarado de piezas arqueológicas que terminan en otros lados, en la casa de alguien o en la colección privada de alguien o en el museo de alguien. Bueno, muchas gracias. Gracias, Alemán Luna. Estás en 88.9 Noticias, información que sirve, y por iHeartRadio. Están investigando, vieron esta tragedia de Chichicazapan, de la familia de la gruta que se inundó. Están investigando a guías sin certificación, por eso es bien importante. ¿Con quién consigues este tour y estas guías para hacer estos recorridos? Seguimos en Panorama.
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0: 9:29, estás en Panorama Informativo en 88.9 Noticias, información que sirve y por iHeart Radio. Lalo González, Alex Cervantes, servidor Iñaki Manero. Mañanita sin potrillo, Carlos Fonseca. ¿Podrían enviarme unas felicitaciones? Cumplí años el viernes, queremos pastel de Molotov, por favor. Soy gran fan de ustedes, los escucho desde hace más de 6 años. Muchas gracias, Carlos. Un abrazote, gracias por el privilegio. Ahorita les ponemos la de Molotov.
1: Es que sigue siendo horario familiar, entonces Molotov ahorita no.
0: Sí, pero...
1: Ah, bueno, sí.
0: Explicit language, como dicen por ahí. Ahí está. Felicíteme, por favor, mañanitas con Pepillo Segarra. Soy Gustavo Mena, de León, Guanajuato. León
1: son las más originales, ¿eh?
0: 21 de agosto, 44. Ahí está. No, ese no, es Pepe,
1: Pepe Toño, ¿no?
0: Es Pepe Toño, sí. Sí que se me hace que andas payoleando con Pepe Toño, ah, Gabriel.
1: Le pasó 5 pesos.
0: Ahí, la disquera te va a mandar ahí. La disquera Morales.
1: Qué diferencia de voz. Más entonado.
0: Pepillo Segarra.
2: A los muchachos.
0: Hola, buenos días a todos. Felicidades por el programa. Los hijos de hace 21 años, mijito. Por favor, una felicitación a todas las secretarias y asistentes. ¿Hoy es el día de la secretaria? ¿Sí? Mira, felicidades.
1: Felicidades.
0: Felicidades a todas las asistentes. ¿Qué haríamos sin ellas? Felicidades. Muchísimas gracias por toda la labor que hacen, de verdad. Denise, saludos.
1: Bien, sí, un abrazo.
0: Denise, anda por ahí. Abrazote, Denise. Buenos días, solicito las mañanitas con Cepillín para Daniela Saraí León Ching, de 10 años, que sigue Panorama Informativo. Pues ahí están con el cepillo. Y Jaime Hernández de Iztapalapa, me podrían, de la manera más atenta, poner unas mañanitas con Pink Floyd. Para mí, que llegamos al quinto piso, llevo 15 años en el rublo, del taxi escuchando Panorama. Ahí está, desde Pink Floyd.
1: Le pone pura información que sirve al pasaje.
0: Está
1: gracias
0: bien,
1: por eso.
0: Para que se vayan educando. Pasaje. 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Gaby Arenas, Gaby.
3: ¿Qué tal, Iñaki? Gracias. Les comento que se implementa corte a la circulación en Doctor Río de la Loza a partir de Avenida Niños Héroes. Esto por manifestantes a la altura de Digna Ochoa y Plácido. Como alternativa, se puede utilizar el Eje 2 Sur. En unos minutos, más información.
1: Muchísimas gracias. Gracias a Gaby. Ahorita vamos a regresar en un momentito más. 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Y ahora, bueno, retomamos, le dijimos, se lo prometimos a María Inés Camacho que la volveríamos a buscar, porque por supuesto que hay que revisar cómo pinta el panorama financiero para este miércoles, Mari. Ahorita, pues yo espero que todavía tenga la buena suerte, ¿será eso posible?
4: ¿Cómo estás, Lalito? Pues sí, todavía, afortunadamente, la bolsa mexicana está ganando el 0.26%, avanza 170.23 puntos y lleva el índice de precios y cotizaciones a las 66.696.84 unidades. El dólar en los bancos se compró en 16.85 pesos y se está vendiendo en 17.88 pesos en las ventanillas, mientras que el euro comprándose esta mañana en 19.58 pesos y se vende en 20.16 pesos en promedio. En materia de hidrocarburos, bueno, pues el precio promedio de litro de la Magna a nivel nacional es de 23.69 pesos, la Premium 28.48 pesos y el litro del diésel en 27.08 pesos, mientras que la mezcla mexicana de exportación se ubica en $76.36 por barril. Y Lalito, son los números esta mañana. Muy buenos días.
1: Y al ratito te amenazamos también con volverte a marcar en la tarde. Muchísimas gracias a Mari. Y recuerden que toda esta información está en nuestra página www.889noticias.mx y nos escuchan a través de iHeartRadio. Nos vamos con Memo Jivilla. El gobierno federal, pues bueno, lanza iniciativa de ley general contra el feminicidio. Escuchen esta información con Memo.
2: Para que se investigue el feminicidio de una manera uniforme en todo el país, este miércoles se presentará en el Congreso de la Unión la Ley General para Prevenir y Sancionar el Feminicidio. Luisa María Alcalde, consejera jurídica, señaló que con esta ley se homologará la investigación del feminicidio, la cual hoy en día está dispersa en todos los estados del país.
5: Era que existían tipos penales fragmentados. Los 32 estados regulaban el feminicidio de forma diferente. Había deficiencias en los procesos de investigación.
2: Además, la pena de feminicidio estará homologada y alcanzará de 50 a 70 años de cárcel. Por otra parte, a partir de ahora se hará un registro nacional de los niños en orfandad por culpa del feminicidio.
6: Y certeza de vida a los niños y las niñas que van transitando muchas veces sin esa certeza para conocer cuántos son, en dónde están y poderles brindar toda la protección y la atención del Estado.
2: Ingrid Gómez Saracíbar, subsecretaria del Derecho a una Vida Libre de Violencia de la Secretaría de la Mujer, señaló que de esta manera el Estado podrá atender a las víctimas de este delito, que son en la gran mayoría los hijos. 88.9 Panorama Informativo, Guillermo Jiville.
1: Muchas gracias, Memo. Pues que no sabían tú. La Fiscalía General de la República confirmó que no sabía que Mauro Alberto Núñez Ojeda, alias El Jando, fue el piloto que trasladó, pues dicen, al capo Ismael Zambada García a Estados Unidos tras ser secuestrado por uno de los hijos de Joaquín El Chapo Guzmán a través de una tarjeta informativa que hace ratito pues tuvimos conocimiento de ella. La institución ministerial informó que apenas en junio pasado la fiscal Ernestina Godoy Ramos y su equipo encontraron indicios de que voz y huellas dactilares coinciden con el piloto que trasladó el 26 de junio, pues ya del 2024, al fundador del cártel de Sinaloa y a Joaquín Guzmán López de Culiacán, Sinaloa, a Nuevo México en Estados Unidos. Esto es 10 meses después de que el piloto de los Chapitos fuera entregado a autoridades estadounidenses junto con otros 25 narcotraficantes, según una tarjeta informativa difundida este miércoles. La Fiscalía General de la República aseguró que tras ser detenido, Mario Alberto Núñez Ojeda fue interrogado sobre su participación en la organización delictiva, negando sus vínculos con el cártel de Sinaloa. Aseguró que la entrega de El Jando no extingue las investigaciones y en su momento indicó que puede solicitar nuevas diligencias mediante mecanismos de asistencia jurídica en ambos países. Eso pues es información fresca. Cambiamos información en los espectáculos. Bueno, con la noticia de que su película En el Camino es la más nominada para la próxima entrega de los premios Ariel, que reconocen a lo mejor del cine mexicano, el director David Pablos dio otra buena nueva, y es que fue invitado al Festival de Cine de Venecia para que sea jurado en la sección Horizontes. La Mostra de Venecia se extenderá del 2 al 12 de septiembre. Hace un año, David triunfó con la cinta En el Camino, con el premio a Mejor Película y Queer Lion Award, porque esta historia, pues, es de romance entre dos hombres, uno de ellos un trailero que trabaja al norte del país. En el Camino compite por 13 premios Ariel. Además, hace pocos días celebró que llegó a 50.000 boletos vendidos aquí en las salas de cine en México. Es una cifra grande, tomando en cuenta que pues las copias no fueron las más extensivas, pero aparte es clasificación C. Y bueno, 88.9 Noticias te invita al espectáculo Disney on Ice, Vive la Magia. 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Llegamos así rápidamente al comentario deportivo con Toño de Valdés.
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9: ¿Qué tal, amigos de Panorama? Un placer saludarles. Hoy en Atlanta, a partir de la 1:00 p.m, tiempo del centro de México, segunda semifinal, Inglaterra y Argentina frente a frente, una rivalidad que va más allá de lo deportivo y que tiene muchas historias, muchos momentos realmente especiales, momentos que han quedado para el recuerdo de los aficionados, a veces del lado de los ingleses, a veces del lado de los argentinos, pero bueno, ahora los dos equipos tienen esta oportunidad de oro de enfrentar a España en la gran final. Inglaterra llega con un paso sólido, después de buenas exhibiciones, partidos sí, algunos difíciles como el de México o como el de Noruega, pero finalmente los ha sabido resolver, mientras que Argentina ha batallado y ha batallado una barbaridad con Cabo Verde, los problemas en contra de Egipto, un triunfo apretado también en contra de Suiza, total, que le ha costado al equipo de Lionel Messi, pero finalmente han logrado avanzar y están a solamente un paso de estar de nueva cuenta en la gran final del torneo más importante del mundo, hablando de fútbol. Inglaterra y Argentina, platillo que no se pueden perder, un juego realmente espectacular el que se espera hoy en Atlanta. Las condiciones serán perfectas, estadio techado, así que en ese sentido no habrá ninguna queja ni de ingleses ni tampoco de argentinos. Ya veremos cuál de los dos es el rival de España el próximo domingo aquí en Nueva York. Un saludo para todos ustedes, amigos de Panorama.
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1: Muchas gracias, Toño de Valdés, y muchísimas gracias también a Gaby Arenas, que ya continúa con ustedes con la información de las calles. Por lo pronto, este avance.
3: Lalo, muchas gracias. Continúan las obras en la calzada Ermita Iztapalapa en el carril izquierdo, a la altura de Metro Constitución de 1917, con dirección a Rojo Gómez. En unos minutos, más información.
0: 9:41. 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
0: Noticias, información que sirve por iHeartRadio, Lalo González, Alex Cervantes, su servidor Iñaki Manero, contigo hasta las 10 de la mañana en Panorama. A ver, familia, ahora que están las vacaciones y que van a sacar a la gente, a los chavos, a las chavas, y a recorrer algunos puntos de la República Mexicana, porque no todo el mundo va a playa, sino a lo mejor vamos a redescubrir México.
1: Sí, es bonito.
0: Está padre, ¿no? Sí, qué bueno. Nada más con mucho cuidado por el tema de las carreteras y los asaltos y demás, que sí, si asaltan, no es seguro. Hay algunos más inseguros que otros, eso también es cierto, pero pues desgraciadamente no te encuentras Guardia Nacional en muchos lugares.
1: En todos lados,
0: ¿no? Entonces, por eso, empezando por ahí, manejen tranquilos, manejen despacio, manejen durante el día, ¿no? Y cuando vayan a algún lugar en donde les ofrezcan un tour por alguna zona natural, tengan mucho cuidado a quien contratan.
1: Sí, la certificación, pídanla. Hay veces que no lo hacen o no lo hacemos por pena, ¿no? De, ay, ¿qué va a pensar? Que no, sí, que esté desconfiando. Más vale.
0: ¿Qué va a decir si le pido su certificación, ¿no? Y pues, sí, hay un chorro de gente que te va a salir y, ay, yo te llevo a este lugar.
1: Lo conozco
0: bosque,
1: como la palma de mi mano.
0: Sí, yo soy de aquí, aquí me crié y te cobran una lana, entonces ya te llevan. Bueno, en muchos lugares en Chiapas abunda eso, ¿no? Que te llevan a algún lugar, que son chavitos sobre todo, y te pasean y te llevan, bueno. A veces no pasa nada, pero a veces sí. Lo que pasó con esta familia ahí en la gruta de Chichicazapan, en Cuetzalan, en Puebla. Híjole, es terrible, terrible. Pues murieron varios. Era un grupo de 7 personas, se ingresó a la caverna para celebrar un cumpleaños. Entre los excursionistas estaba la familia Peña, originaria de Chignautla, acompañada de otros visitantes y de un guía. Se metieron ahí con el guía que les ofreció llevarlos y demás.
1: No pasa nada.
0: No pasa nada. Empezó a llover, como ha estado lloviendo los últimos días. O sea, para empezar, este tipo de excursiones a estas grutas, en este momento, en temporada de lluvias, debería estar prohibido.
1: Claro.
0: Para empezar, claro. ¿No?
1: Así como, por ejemplo, en el mar ponen sus banderas rojas.
0: Claro.
1: Sabes que en este momento no, ¿no?
0: Claro. ¿Qué pasó? Que mientras estaban realizando este recorrido por las grutas, es bien bonito cuando tienes seguridad y cuando vas con gente que le sabe, no con espeleólogos expertos, pero pues si tienes pura gente improvisada que contratas, ¿no? Pues se desató la lluvia. ¿Qué pasó con la lluvia? Provocó

0: Iñaki Manero, estamos platicando de tener mucha precaución los servicios turísticos que contratemos cuando vamos, sobre todo a lugares que podrían representar en algún momento un peligro, ¿no? Por ejemplo, playas, por ejemplo, grutas, como en este caso, y ya lo decías ahorita fuera del aire, por ahorrarnos a lo mejor una lana. Uh-huh. Pues mira, cobra más vara que si contratamos un servicio profesional de guías.
1: Y muchas veces, porque tampoco es una regla, pero muchas veces esos servicios profesionales, pues sí puedes pedirle la certificación o te las muestran allí.
0: Claro.
1: Por eso cobran lo que cobran, pero y uno a lo mejor se encuentra con otro servicio y dices, no, pues que vengo con toda la familia, me alcanza para esto. Sí. Y lo barato sale caro.
0: Oye, te puede costar la vida. Quiero entrar a las grutas y híjole, ves tu presupuesto. Chin. A ver, pero mira, este cuate cobra vara, uh-huh, ¿no? Y además nos da un sándwich.
1: Sí.
0: Pero pues vete tú a saber qué tan certificado está, ¿no? Y es que aquí en este tema, ¿se acuerdan de estos recorridos en globo aerostático por Teotihuacán? Regresando a las zonas arqueológicas. Se empezaron a dar accidentes.
1: Sí. Y obviamente mortales.
0: Mortales.
1: Hubo el caso de una familia que murió papá, mamá, y la que sobrevivió fue la hija, ¿no?
0: Ajá. Porque uno de ellos se tiró, se cayó, ajá, y... O sea, fue una tragedia, terrible. Porque te ofrecen ese servicio, y en la investigación que, por cierto, le hizo nuestro compañero Memo Juille, pues nos dimos cuenta todos que la mayoría de los servicios de globo aerostático en Teotihuacán no estaban certificados. Uh-huh. Así, ¿no? O sea, en el país de la irregularidad, ¿no? Increíble, ¿no?
1: Sí, ocurre que en muchos lugares, Iñaki, cuando empiezan a proliferar este tipo de negocios, ¿no? Y sí, entonces yo también voy a poner el mío, como los demás, y a lo mejor los demás están certificados, pero el hecho de que haya mucho negocio igual a lo que tú quieres poner, claro, no quiere decir que todos estén capacitados para lo mismo.
0: Y ahí, compañero, tienes que seguir un curso. Es que yo nací aquí y yo me la sé de memoria. Uh-huh. Sí, pero tienes que seguir un curso, tienes que estar certificado por la Secretaría de Turismo local, etcétera, etcétera, sí, por diversas instancias. Y es que aquí, luego de esto, cobró la vida de cuatro integrantes del grupo. Ismael, el padre de familia, sus hijas Yasmín y Karime, Gerardo, de 31 años, pareja de una de las jóvenes. Los cuerpos ya fueron localizados por los equipos de rescate en distintos puntos del sistema. O sea, el agua los aventó hacia todos, uh-huh, los ahogó y los aventó a todos lados. Para hacer este tipo de recorridos, lo primero que hay que hacer es consultar el servicio meteorológico. Y si estás en una temporada de lluvias, estos recorridos se tienen que suspender.
1: Uh-huh. Sí, porque aparte,
0: la temporada de secas.
1: El servicio meteorológico son pronósticos, son proyecciones de lo que puede ocurrir.
0: A lo mejor no ocurre,
1: sí, o a lo mejor lo que estaba pronosticado, hoy no va a llover, y si llueve, como dices, hay temporadas en las que se tienen que prohibir algunos servicios.
0: Y hubo tres personas que lograron salir con vida: Araceli, Agustín y el guía, Josué. Ya luego de ser rescatados, señalaron que quienes organizaron la expedición no contaban con el equipo necesario. A ver, para empezar, si no cuentan con el equipo necesario, ¿para qué te metes? Uh-huh. No aplicaron protocolos adecuados para enfrentar una situación de riesgo derivada de las condiciones meteorológicas. Y ahora, la Secretaría de Salud y expertos de Protección Civil, especialistas en espeleología, han descrito la operación como una de las más complejas registradas recientemente en Puebla, del rescate de los cuerpos. O sea, déjate del rescate de las víctimas, de la recuperación de los cuerpos. O sea, incluso estamos arriesgando a la gente de los servicios de emergencia, uh-huh, también a que pierden la vida por esto. Están ahora investigando, fíjate, están investigando cuando ya deberían de estar registrados. O sea, debe haber gente de la Secretaría de Turismo o de algunas otras instancias, en esos lugares turísticos, para prevenir que no haya estos guías patitos sin certificación y que estén arriesgando la vida de la gente, ¿no?
1: ¿Y cuántas personas antes habrán contratado los servicios, ¿no?
0: Claro.
1: Y que la libraron.
0: Y no pasó nada hasta que pasa.
1: Exacto.
0: ¿No? Sí. Lo mismo con los globos aerostáticos. O sea, no pasa nada hasta que de repente uno se incendia. ¿Por qué? Por falta de mantenimiento, o porque el globo está muy chafa, o porque hace mucho que no le hacen una revisión, o porque no tienen una certificación. Y
1: mira, ahorita hablamos de este tipo de expediciones. Ya hablamos, por ejemplo, de los globos. Sí. Si van ustedes a la playa también, los que contratan las bananas. Ándale. Y todo esto, que sean personas que de verdad, tanto lo que les están ofreciendo esté en buenas condiciones, como que también tengan este protocolo. ¿Qué hacer si alguien se cae, no? O sea, porque se ve muy, muy chistoso que todo el mundo esté saltando allí, pero si alguien se cae, ¿qué pasa?
0: Me acuerdo hace años, cuando era chavo, estaba este servicio.

0: que todavía están varias playas del parachute, ¿no? El paracaídas. Ya que te jalan una lancha. Por los amigos que nos están escuchando en Noruega, por ejemplo, ¿no? No, es un servicio en una lancha, te va jalando un paracaídas, tú vas amarrado al paracaídas y te eleva, ¿no?, con el viento, y le vas dando vuelta a toda la bahía. Tú estás a uno, no sé cuántos metros sea eso, 40, 50 metros, sí, o más, ¿no? Tú estás a la par de los hoteles, de la zona hotelera. Y en alguna ocasión nos tocó que se rompiera la cuerda del paracaídas. Uno de ellos lo fueron a rescatar la marina, ahí en Acapulco, al mar abierto, ¿no?
1: Madre.
0: Con riesgo de ahogarse o cualquier otra cosa. Y el otro se estampó contra un hotel. Y wow, a ese sí, le fue, claro, peor, ¿no?
1: Sí, sí, sí.
0: Entonces, a tener cuidado porque con las investigaciones se dieron cuenta que hacía meses que no revisaban esas cuerdas.
2: Uno cuando está de vacaciones baja la guardia, ¿no?
0: Claro.
2: Como, ¿qué me puede pasar si ahorita estoy divirtiéndome? Todo está bien. Hay que, miren, más vale el ser chocosito y esto de pedir certificación y saber que todo está bien para de verdad regresar después de las vacaciones y poderlo contar bien.
0: Y es que sí, es una lana, los habitantes de esta zona, pues es una lana que ellos se meten porque nacieron ahí, porque conocen el lugar. Entonces tú estás en la playa, tú estás ahí descansando y pasa alguien y te dice, lo llevo al arrecife o lo llevo tal o lo llevo cual, o lo llevo a pescar, pero no están certificados. ¿No? Entonces, por mucho que conozcan, no te están garantizando que puedan responder ante una eventualidad y que los equipos que están utilizando sean equipos óptimos, ¿no?, con una revisión y certificación por parte de autoridades competentes. Bueno, autoridades competentes, sí, cómo no, pero bueno.
2: Sí, mejor nosotros que estemos, nosotros sí seamos competentes y sí hagamos lo propio.
0: Exactamente, exactamente. A ver, ¿cuánto nos costó? Gastaron 4.7 millones de pesos en grupos musicales en el partido México-Ecuador. 4.7 millones.
2: Oh,
0: ¿eh? ¿Qué tal? Es una lana. Eso nos costó, ¿eh? Nada de que es gratis para la gente. No, nos costó a los contribuyentes. En el mundial, bueno, en el MUN de IAL.
2: Hoy la otra semifinal.
0: Sí, hoy.
2: Y recuerden, le voy a Argentina porque estoy salado.
0: ¿Para qué pierda?
2: Apoyé ya a los otros equipos que han perdido. Vamos a ver si me la voy a jugar.
0: Que gane el mejor. España contra quién cree. Yo voy a Inglaterra. A ver, me la voy a jugar. Gaby, ¿por quién? ¿Quién? Inglaterra. ¿Leti? ¿Leti? ¿Qué? ¿Leti? Sí, Argentina. Está bien, maestro, está bien. Mañana, ¿quién está? ¿Hassan aquí en la producción? ¿Y en la mañana? Gracias, cuídense mucho. Gracias, Lalo.
2: Que estés muy bien, Iñaki.
0: Y gracias a ustedes, los más importantes. Se quedan en 88.9 Noticias y por iHeartRadio con Mariana Santiago. Yo los espero a la 1:00 p.m. Cuídense mucho, tengan un extraordinario día. Agur.
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3: Hello, it's me, Lu Ortega, 101.7 Mix, 80s, 90s y más. Miércoles 15 de julio, Mixer, son ya las 10 de la mañana con un minuto y como siempre agradezco el favor de tu atención, porque ya sabes, a mí me encanta compartir contigo y sobre todo pasarla súper cool. Qué padre que estés con nosotros y también recordarte que, pues, mil agradecida, porque sin ti esto no sería posible. Quiero mandar saludos a todos los trabajadores, los transportistas de la Ruta Naranja, porque venían escuchando 101.7 Mix, tú que vas llegando a la base de Trico, gracias por traerme a salvo. Y arrancamos con un temazo increíble del año de 1977. Esto es Queen con We Will Rock You a través de 101.7 Mix, 80s, 90s y más con Lu Ortega.

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0: 10:09 de la mañana, escuchaste Aerosmith con Crazy a través de 101.7 Mix, 80s, 90s y más. Soy Lulu Ortega y te acompaño hasta las 2 de la tarde a través de 101.7 Mix. Mix, Mix. Oye, Mixer, hoy es miércoles de Shabber Rocks. Ya te la sabes, vamos a platicar de cuando éramos chiquitos. Y en esta ocasión quiero tocar fibras sensibles literal porque quiero que me platiques una de tus caídas que te hayan dejado alguna cicatriz, tal vez no solo en la piel, sino también psicológica, emocionalmente. Ya ves que tu mamá te decía, bájate de ahí, que si te caes, te voy a pegar. Más de uno pasamos por esa, platícamelo a través de @LuOrtega en Mix y MixMX oficial. 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

0: I like it. Wow, escuchamos a KC and the Session Band con este temazo de la década de los 70s a través de 101.7 Mix 80s, 90s y más con Lu Ortega. Son ya las 10:27, Mixer, y vamos a arrancar con las efemérides. Ya te pusiste tu casco, abróchate los cinturones porque despegamos y estamos aterrizando, sí, con turbulencias, pero estamos llegando hasta el año de 1946, un día como hoy, pero de aquel entonces nace la cantante norteamericana Linda Ronstadt. Esta cantante comenzaría su carrera musical en la década de los 60s como parte del movimiento folk rock en Los Ángeles y ganó popularidad como miembro del grupo The Stone Ponies, con quienes lanzó el éxito Different Drum del año 67. Sin embargo, fue en su carrera de solista donde alcanzó el éxito aún mayor. Esta artista lanzaría temas increíbles así como buenos discos, entre los que destacan Hard Like a Wheel del 74, Simple Dreams del 77 y Canciones de mi Padre del 87. Cabe destacar que ya se está preparando su biopic y de hecho Selena Gomez será quien le dé vida a esta artista. 10:28, continuas en 101.7 Mix, 80s, 90s y más con Lu Ortega.
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0: 10:44 de la mañana, escuchamos a Maroon 5 con el tema She Will Be Love a través de 101.7 Mix, 80s, 90s y más. Oye, ahorita que estamos escuchando a Maroon 5, quiero pues recomendarte la canción de One More Night, una canción increíble que yo ayer canté en mi propia compañía. La verdad es que yo quería armar un karaoke con amigos, pero ya uno que es adulto no tiene como el tiempo, ¿no? Como que cada quien anda en su rollo y dije, ay, yo no me voy a andar aguantando. Ayer le dimos play a varias canciones y One More Night de Maroon 5 la estuve cantando, así que te la recomiendo. Oye, Mixer, quédate conmigo. Recuerda que puedes estar en contacto a través de redes sociales, arroba Lu Ortega en Mix, MixMX oficial, y por supuesto a través de la app de iHeartRadio en 101.7 Mix Morelia. A mí me encuentras en Instagram como arroba lulu.989797. Y de igual manera recordarte que hoy es miércoles de Chavorrucks, entonces todo chavorruco que se respeta tiene una cicatriz de guerra, probablemente de la infancia, de la adolescencia. Yo quiero conocer tu historia, platícame, que en la tercera hora lo vamos a estar contando. Son 10:45, continúas en 101.7 Mix, 80s, 90s y más con Lulu Ortega.
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4: ¡Hello! ¡It's me! Lu Ortega en 101.7 Mix, 80s, 90s y más. 11 de la mañana con un minuto, Mixer. Qué alegría tenerte por acá. Como siempre, te abrazo a la distancia y te deseo lo mejor de lo mejor. A ti que me escuchas desde la casa, la oficina, el transporte público, en tu negocio, mil gracias por entrar, por pertenecer con nosotros en 101.7 Mix. Quédate conmigo que tengo noticias del mundo de la farándula. Súper alegre, súper feliz y contenta de lo que está pasando en los tops, en los charts. Y mientras tanto, comenzamos con Wake Me Up Before You Go. Esto es Guam a través de 101.7 Mix, 80s, 90s y más con Lu Ortega. ¡Woo!

0: 11:09, Mixer. Escuchamos a Le Clinic on Tonight is the Night del año de 1997 a través de 101.7 Mix, 80s, 90s y más. Un abrazo enorme para ti que nos escuchas en casa, desde el FM o a través de la app de iHeartRadio. En especial a Aver hasta Colombia, a Julius, a Caleb, a Osvaldo, a Arturo, Cecil, César, también a Julio, a Luis León, a Martín, a Freddy, que ya están acá con nosotros. Y hoy ya te traigo noticias del mundo de la farándula, y es que de nueva cuenta, después de 25 años, pues Madonna y Michael Jackson están en el top 200 de Billboard, pero sabes que no solamente en el 200, sino que se encuentran en el top 10. Madonna se colocó en el puesto número 1 ahora con su nuevo álbum, y Michael Jackson se posiciona actualmente en el puesto número 4, recordando que también durante los pasados meses, durante mayo y junio, Michael Jackson tocó la cima de este listado. Y no solamente eso, Mixer, sino que también Michael Jackson y Oasis se encuentran en los artistas más reproducidos a nivel internacional. Esto debido, bueno, al auge de la película de Michael, y también, claro, Oasis por lo que está pasando con la justa futbolera, que cada que anotan un gol, bueno, más bien cada que gana un partido de Inglaterra, suena Oasis de fondo. Actualmente Michael de Oasis son los más escuchados en el mundo. 11:10, tú estás aquí en 101.7 Mix, 80s, 90s y más con Lugo Ortega.
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0: 12:27, escuchamos a Led Zeppelin con el tema Black Dog a través de 101.7 Mix, 80s, 90s y más. Yo siempre que escucho este solo de guitarra me siento la más rocker y me pongo a mover la cabeza. Oye, la verdad es que me encanta esta canción y me encanta el grupo. Pero también sabes que me gusta mucho que tú pongas a prueba tus conocimientos en fútbol, en el deporte y que sobre todo te premien por ello. 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Quédate conmigo que en punto de las 11:31 escuchamos a Blondie en 101.7 Mix.
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0: 11:44 de la mañana, escuchamos a Eminem con el tema Without Me a través de 101.7 Mix, 80s, 90s y más. Oye, Mixer, quiero mandar un saludo, una felicitación de cumpleaños a Maggie. Ella es Maggie Belén, es hija de una radioescucha que nos encontramos en las películas de Michael y justo nos hicimos amixes. Así que quiero mandar un apapacho enorme, enorme, enorme para Maggie, que cumpla muchos años más. ¡Felicidades, preciosa! Y vamos a cantar las mañanitas. Estas son las mañanitas que cantaba el Rey David. Hoy por ser tu cumpleaños te las cantamos a ti. Despierta, Maggie, despierta, mira que ya amaneció. Ya los pajarillos cantan, la luna ya se metió. ¡A la bio, a la bo, a la bim bomba! ¡Maggie, Maggie, ra, ra, ra! ¡Woo! ¡Felicidades! Oye, por cierto, si tú, que no eres Maggie, también está cumpliendo años, quiero desearle un excelente día a todos los cumpleañeros, a las cumpleañeras, por muchos años más, repleto de salud y de bendiciones. Que tengan un excelente, excelente día. Y oye, continúas con nosotros a través de 101.7 Mix, 80s, 90s y más. Quédate conmigo que en la tercera hora vamos a discutir de esas, pues, cicatrices de guerra, porque chavorruco, chavorruca, que se respeta, las tiene. Tú continúas con nosotros en 101.7 Mix, 80s, 90s y más con Lu Ortega.
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3: Hello, it's me, Lugo Ortega en 101.7 Mix, 80s, 90s y más. 12 de la tarde con 2 minutos en este increíble miércoles 15 de julio del 2026. ¿Te diste cuenta que me quedé como el Internet Explorer ahí cargando? A veces se me van las cabras al aire y tú seguramente ni cuenta te das, porque mira, eso es ser profesional. No, ya en serio, Mixer, gracias por acompañarnos una hora más. Llegamos ya a la tercera hora, nuestra hora de chavorruqués. En esta ocasión te estaba platicando y preguntando también que todo chavorruco que se respeta pues tiene heridas de guerra, batalla, obviamente de cuando eras pequeño, pequeña, adolescente, no tan adolescente, pero que de vez en cuando pues se te sale lo inmadurón, lo desquiacerado, te pones a jugar y te caes, te pegas, te cortas. Entonces aquí va esto, este miércoles de chavorrucos, quiero que me platiques la historia detrás de alguna de tus cicatrices y acá al aire lo vamos a estar mencionando. Te dejo con Enjoy the Silence de Depeche Mode en 101.7 Mix, 80s, 90s y más.

0: 7:10, escuchamos a NSYNC con el tema Bye Bye Bye a través de 101.7 Mix, 80s, 90s y más. Yo soy Lulu Ortega y te acompaño hasta las 2 de la tarde y hoy que es miércoles de Chavorrucos. Te estaba preguntando, oye, seguramente tienes una cicatriz de guerra, de batalla de cuando eras infante. Quiero contarlo, quiero que también tú me cuentes qué, por qué la tienes, qué pasó, la historia completa a través de arroba Lulu Ortega en Mix, Mix MX Oficial y arrancamos con Astro Eddy. Yo me siento identificada con él. Él dice, mi hermana me abrió la ceja con una ventana, tengo una cicatriz cerca de la ceja. A mí me pasó algo muy similar. Mira, yo no tenía uso de razón, no recuerdo cómo fue. Solamente sé que tengo una cicatriz debajo del labio y por el ojo, porque al parecer, pues mi hermana me metió a bañar y se cayó la bebé. O sea, yo, la bebé en cuestión era yo. Tengo una cicatriz por eso, Miriam. Híjole, te pasas de veras. Ella dice, es que yo era una niña, ¿cómo me dejaban contigo? Pues sí, eso también fue culpa de mi mamá, pero en fin, cicatriz. Y por acá tenemos nuestro querido Edgar Lemus, dice, hola Lu, híjole, tengo una cicatriz en mi pantorrilla derecha por andar quemando botellas de plástico. Me cayó plástico hirviendo, ahora me acuerdo y solo me da risa. Amigo, creo que voy a tener más cuidado ahorita que están de vacaciones los peques, no les vamos a dar ideas. Creo que fue una mala idea preguntarle sus heridas de guerra. Continuamos en 101.7 Mix, 80, 90 y más. Son las 12:12 y tú estás en Mix, Mix, Mix con Lu Ortega. 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

0: Escuchamos a Queen con el tema You Are My Best Friend a través de 101.7 Mix, 80s, 90s y más. Qué gusto saludarte, Mixer. Te mando un abrazo donde quiera que te encuentres. Y sobre todo también, claro, agradecerte el favor de tu atención. Oye, continuamos con este miércoles de Chavo Rocks, en donde estamos platicando, contando, abriendo nuestro corazón hacia aquellas heridas de guerra de la infancia. Y algunos de ustedes me están compartiendo esto a través de @LuOrtega en Mix, lo cual está muy chido. Y continuamos con ellos, ¿verdad? Por acá me dice nuestro querido Aver. Hola, Lu, pues, ¿qué te digo? No tuve infancia porque no tuve ninguna cicatriz de batalla. Me portaba bien. Qué triste tu caso. me dueles mucho, Aver, pero bueno, tu mamá sí te cuidaba. Acá nos dice Luis de León, y te cuento dónde. Con una resbaladilla metálica que estaba rota y llegué a casa con el pantalón roto. Aunque me dolía por el miedo que traía de llegar a casa y me viera mi mamá, me aguanté. Y es que imagínate, era lo que te platicaba al inicio. Tu mamá era muy como de, nada más te caes, vas a ver. O sea, todavía que ahí te andabas medio zafando un hueso y las mamás, te caíste, tas, tas, tas, con la chancla, ¿no? Vaya, ya me dio miedo. Oye, voy a aprovechar para mandar una felicitación atrasada a nuestro querido amigo hasta Ciudad de México, a nuestro querido amigo Carlos Charlie Becerril. Estas son las mañanitas que cantaba para ti. Hoy, por ser tu cumpleaños, te las cantamos a ti. Despierta, Carlos, despierta. Mira que ya amaneció, ya los pájaros cantan, la luna ya se metió. Por muchos mayos más, mi estimado Carlos, felicidades. Felicidades a todos los que andan de cumpleaños. Tú continúas con nosotros en 101.7 Mix, 80s, 90s y más. Son 12:28 y yo soy Lu Ortega.
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0: 11:42, escuchaste Foster the People, Campaman on the Kicks a través de 101.7 Mix, 80s, 90s y más. Oye, gracias por estar compartiendo conmigo tus heridas de guerra de la infancia, la adolescencia. Y no tan peque, de hecho yo te voy a contar porque si ya te expusiste, me toca exponerme a mí. Actualmente estoy como en curación, una herida que tengo en la rodilla, ¿por qué fue? Pues hace no más de 3 días, fue el sábado de hecho. Me caí de un árbol. ¿Qué andabas haciendo en un árbol? Sintiendo la naturaleza. Me puse a treparlo, se rompió la rama, me caí. Híjole, y tengo acá la herida, pero seguramente va a quedar una cicatriz. Y tengo otra cicatriz de ir en la calle, así sin deberla ni temerla, amigos. Había uno de estos carros que tienen como monturas para llevar cosas grandes. No calculé la distancia, me pegué, empezó a brotar mucha sangre. Yo no me había dado cuenta y la gente solamente me miraba como de, ay, yo dije, ay, tan mal me veo. No sabía hasta que sentí así como, pues, mojadito en mi rostro. Chequé con la cámara frontal de mi teléfono y estaba saliendo mucha sangre, tal cual me descalabré. Entonces, ahí tenemos varias heridas de guerra y fíjate, o sea, tú lo hiciste de peque. Yo tengo ya 28 años. Pero es que soy bien hiperactiva, ¿qué te puedo decir? 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Son ya las 12:43 y continúas en 101.7 Mix, 80s, 90s y más con Lu Ortega.
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3: Hello, it's me, Lu Ortega en 101.7 Mix, 80s, 90s y más. Es el 1:04 PM, Mixer. Estamos entrando a la recta final de este programa el día de hoy, miércoles 15 de julio del 2026. Seguro andas bien pesudo. Deja caer algunos centavos conmigo, por favor. Y es quincena, qué padre, qué bueno. Y ojalá te la pases increíble. En esta última hora traigo temas muy chidos de artistas como Eric Clapton, también Gloria Gaynor, Cranberries y muchos más. Escúchanos a través de 101.7. Y arrancamos con este temazo, Take On Me, de 1985. Yo soy Lu Ortega y me quedo contigo hasta la 2 de la tarde a través de 101.7 Mix, 80s, 90s y más.

0: Nina Heaven de Eric Clapton, un temazo del 92 que escuchas aquí en 101.7 Mix, 80s, 90s y más. Aprovechar Mixer para mandar abrazos a quienes nos escriben a la distancia y nos escuchan a través de la app de iHeartRadio. En especial un abrazo enorme, enorme, enorme para Osvaldo hasta Irapuato, México. Él nos escucha a través de la app de iHeartRadio. Gracias por estar acá presente, por platicar conmigo todos los días. Osva, muchas gracias, Osvi, que tengas excelente tarde. Oye, Mixer, recordarte que si te perdiste el especial de la música del fútbol, la repetición, hoy todavía tienes una chance. ¿Cómo, Lu? A través de la app de iHeartRadio puedes escuchar este especial de la música y el fútbol en punto de las 4 de la tarde para que puedas revivir esas canciones iconics, icónicas de las justas futboleras, así que ya te la you know. Es de 1:13, Mixer, y por acá todavía me siguen llegando algunos mensajillos de heridas de guerra, de batalla. Hay quienes dicen, me mordió un perro. A mí también me mordió un perro, pero no me dejó cicatriz. Sin embargo, yo prometí que jamás, jamás tendría en mi casa un schnauzer porque el de esa raza me mordió. Y fueron traumas de pequeños. Yo no le hice nada, les juro. Yo nada más quise acariciarlo y tanga, que me muerde mi chamorrito. ¡Qué cosas! ¡Qué cosas! Es ya 1:14. 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

0: 1:28 de la tarde, escuchaste Don't Go Breaking My Heart de Elton John a través de 101.7 Mix, 80s, 90s y más con Lulu Ortega. 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

0: 1:42. Escuchaste a Robbie Williams con Tripping del año 2005 a través de 101.7 Mix, 80s, 90s y más. Y con este tema nos despedimos. Mixer, gracias por haberme acompañado en estas 4 horas, desde las 10 hasta ahora, casi las 2 de la tarde. Te mando un abrazo enorme donde quiera que te encuentres y un besito bien tronado en la frente. E invitarte a que te quedes con nosotros, porque ya comienza Panorama Informativo Michoacán a cargo de Cristian Gutiérrez. Ya lo sabes, escúchanos de 2 a 3 de la tarde. Y en punto de las 3 p.m. llega Mike Rojas con más músicas, datos randoms y sobre todo un gran feeling. Recordarte, Mixer, que hoy a través de la app de iHeartRadio está también pues esta repetición del especial La Música del Fútbol, por si te lo perdiste. Allí va a estar en punto de las 4 de la tarde a través de iHeartRadio. Es el 1:43. Yo te mando un abrazote donde quiera que te encuentres y agradezco bastante el favor de tu atención a ti, Luis, Roberto, Juan, Ulises, Ángel, también Eiber, Osvaldo, Carlos, Antonio con su Arturo, Juanpa, Cecil, Julius, Martín, Quique, Caleb, César, gracias por haber estado acá con nosotros y por supuesto a ti, que donde quiera que te encuentres nos acompañaste. Es Lona con 44, te mando un abrazo enorme, enorme, enorme, un besito bien tronado en la frente y hasta mañana en punto de las 10 de la mañana. Soy Lu Ortega y continúas en 101.7 Mix.
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Está llamando Protección Civil Estatal a extremar precauciones ante pronóstico de lluvias fuertes en Michoacán. El alcalde de Morelia, Alfonso Martínez, arranca un programa denominado Alimentación para el Bien Común. Destaca la Fiscalía un grupo dedicado a robos. Esto en la Felicitas del Río Zona, en donde asesinaron a Anita. Es miércoles, esto y más hoy en Panorama Informativo Michoacán. Quédate con nosotros, te invito. Soy Cristian Gutiérrez. Comenzamos.

0: Oiga, qué gusto me da saludarlas. Bienvenidas y bienvenidos a Panorama Informativo Michoacán. Quédese conmigo, vamos a tener un programa extraordinario. Vamos a hacer una entrevista en unos minutitos. Es tardecita de miércoles y además hay fútbol del Campeonato de Fútbol 2026. Está jugando Argentina en contra de Inglaterra, la semifinal. Y del juego entre estos dos titanes, pues saldrá la gran final, España. España ya es el primer finalista. Y entre Argentina e Inglaterra, pues saldrá, de ahí saldrá el segundo finalista. 2:04 PM. Oiga, pues tenemos mucho que platicar en esta tardecita de miércoles. Es quincena y yo todavía no pago las nóminas. Se me olvidó. Y si ya no pago nada. 2:04 PM. Oiga, qué gusto. Gracias a las personas que están conmigo ya a través de la radio 101.7 Mix Morelia. Muchísimas gracias. Si vas camino a casa, si aún estás en el trabajo, disfruta. Disfruta el trabajo, la chamba, la tardecita, que ya viene el sol, que ya se va el sol. La tarde está muy sabrosa. Hoy vamos a tener una selección musical bien interesante. Ya te irás dando cuenta de ello. Si estás conmigo a través de internet, muchísimas gracias. Gracias por estar conmigo a través de internet. 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Lu está de 10 de la mañana a 2 de la tarde y Mike de 3 de la tarde a 7 de la tarde noche. 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Entonces, te invito a que los escuches. Y hoy no estamos en redes sociales, en el equipo de esferanoticias.mx. Alguien tiene que descansar y ese es el productor, que se fue de descanso, se fue de vacaciones. Entonces, no vamos a estar en redes sociales, no hoy miércoles, no mañana jueves, no el próximo viernes, no. Alguien tiene que descansar en el equipo y bueno, pues ese es el productor de Panorama Informativo Michoacán. Un poquito de agua. Para seguir, estamos aquí con un ojo al gato y otro al garabato. También estamos, sí, viendo el partido de fútbol. Aquí lo tenemos en la pantalla. Pero bueno, vámonos con la parte informativa, que es lo verdaderamente relevante en esta tarde de miércoles. Oiga, esto es, pues sí es curioso por el clima que estamos teniendo en Morelia, en realidad en Michoacán, en el país. Es curioso, hay ondas de calor, pero con lluvias muy fuertes. Ante el pronóstico de lluvias fuertes en distintas regiones del estado de Michoacán, bueno, pues la Secretaría de Gobierno, a través de la Coordinación Estatal de Protección Civil, emitió una serie de recomendaciones dirigidas a la población para reducir riesgos y actuar de manera oportuna antes, durante y después de una tormenta. En este caso, el Coordinador Estatal de Protección Civil, y me refiero a Muravi Ramírez, pues señaló que muchas emergencias pueden evitarse con acciones sencillas que se realicen, eso sí, muy a tiempo. La mejor forma de protegerse es anticiparse. 5 minutos de prevención antes de que inicie la lluvia pueden hacer la diferencia entre un susto y entre una emergencia, así es como lo señaló. Por eso es importante que usted siempre le esté prestando atención a lo que las autoridades están señalando. Entre las principales recomendaciones, ¿cuáles están? Si el agua comienza a subir en la calle, mueve tu vehículo a un lugar alto antes de que quede rodeado por encharcamientos. La mayoría de los rescates ocurren porque las personas intentan sacar su automóvil cuando ya es demasiado tarde. Fíjese, me acabo de enterar de alguien que lo hizo. Y efectivamente, por esos errores de cálculo, pues su camioneta ya valió. Porque pues se quedó inundada. Precisamente por esta primera recomendación que está haciendo Amurabi, el coordinador de Protección Civil. Número 2, no esperes a que entre el agua a tu vivienda. Si notas que el nivel en la calle aumenta rápidamente, coloca costales, tablas o barreras improvisadas en puertas y accesos para disminuir el ingreso del agua. Ten a la mano una mochila con documentos importantes. También es importante que tengas medicamentos, cargadores para celular, una linterna y un cambio de ropa. Si es necesario salir de casa, ahorras tiempo y evitarás olvidar objetos indispensables. Mantén tu teléfono celular cargado. Durante una tormenta, los cortes de energía eléctrica son frecuentes y la comunicación puede ser fundamental en caso de emergencia. Si observas que una coladera comienza a expulsar agua o burbujas de forma constante, aléjate de ese lugar, ya que puede indicar saturación del sistema de drenaje. Evita estacionarte debajo de árboles grandes, espectaculares, bardas antiguas o postes. Aun cuando la lluvia parezca ligera, el reblandecimiento del suelo y las rachas de viento pueden provocar su caída. Si conduces y la lluvia reduce considerablemente la visibilidad, enciende las luces, disminuye la velocidad y si es necesario detente en un sitio seguro hasta que mejoren las condiciones. Es preferible esperar algunos minutos que pongas en riesgo tu vida. Si el agua cubre las llantas de tu vehículo o la corriente es visible, no intentes avanzar aunque parezca poca profundidad. El automóvil puede perder tracción y ser arrastrado. Después de una lluvia intensa, revisa techos, bardas y árboles cercanos a tu vivienda. Algunas afectaciones no son visibles durante la tormenta y pueden representar un riesgo horas después. Si vives cerca de un río, arroyo, ladera o canal, mantente atento a los avisos oficiales. No esperes a que el agua llegue a tu domicilio para evacuar si las autoridades lo indican. Y bueno, pues Protección Civil Estatal recuerda que las lluvias pueden presentarse acompañadas de tormentas eléctricas, fuertes rachas de viento y caídas de granizo, por lo que es importante mantenerse informado únicamente a través de los canales oficiales. Entonces ahí está. La verdad es que luego la gente no suele prestarle atención a estas recomendaciones. Y después vienen las lamentaciones, porque sí, sí sucede. Yo le decía que el sábado anterior que me fui a dar capacitación a Uruapan, y regresando precisamente de Uruapan, y que entrando a la ciudad se desató la tormenta esta, pero fuerte, que se dio el sábado. Ya cuando llegué al sitio por mi vehículo, a donde lo había dejado desde temprano, dije, pues me voy a casa, ¿no? El problema es que ya el Boulevard García de León estaba, pues, como río, literalmente. Y en algún punto quise cruzar y la verdad es que dije, no, no lo voy a lograr. No lo voy a lograr. ¿Y qué hice? Me regresé, me fui por otro lado. Ya pude sortear las cosas, pero pues fue mera intuición. Dije, no lo voy a lograr porque ya está fuerte. Entonces, sí, sí hay que prestar atención y no hay que ponerse con esta idea de si lo logro, si paso. Si el que va delante de mí ya lo logró, yo también lo voy a hacer. Cuidado, mucho cuidado, préstele mucha atención. Vámonos con más información. Hablemos de la Fiscalía General del Estado de Michoacán, porque bueno, sigue la pista de una banda presuntamente dedicada a cometer robos aquí en Morelia, la cual podría estar relacionada con el asesinato de Anita. Anita era una mujer de 85 años, murió durante un violento asalto a su vivienda en la colonia Felicitas del Río. La gente de la Fiscalía informó que las pesquisas han permitido identificar un grupo que opera en esa zona de la ciudad, en la Felicitas del Río, por lo que actualmente esa es una de las principales líneas de investigación en el caso. Se han identificado diversas líneas de investigación, dijo el vicefiscal, que apuntan a cierto grupo que se ha dedicado al robo por la zona. Entonces, es algo que estamos agotando. El funcionario explicó que hasta ahora la principal hipótesis es que el móvil fue el robo, y precisó que durante el sometimiento de la víctima, los agresores le provocaron la muerte por asfixia. ¿Qué fue lo que sucedió? El crimen ocurrió en esta misma semana, cuando sujetos armados irrumpieron en el domicilio de la víctima, una señora de 85 años, esto en la calle Onésimo López. De acuerdo con las investigaciones, los delincuentes ingresaron después de que la mujer les abriera la puerta, la golpearon, la amagaron, la amarraron y la amordazaron para apoderarse de objetos de valor. En la vivienda también se encontraba uno de los hijos de la adulta mayor, quien fue agredido físicamente por los asaltantes y él resultó herido. Entonces, la señora Anita perdió la vida, lo cual, bueno, pues ha sido algo que sí, que ha dejado una molestia muy fuerte también entre la gente. Lina Guato ya está con nosotros. Gracias, Lina. Bienvenida a Panorama Informativo Michoacán, Radio 101.7 Mix. Muchísimas, muchas, muchas gracias. 2:14 PM. Déjeme leo algunos mensajes de WhatsApp. En el grupo 4, Agustín Palacios. Abrazo, amigo Agustín. Alberto Fernández, gracias. Beto, también abrazo. Mario Rivera, saludos. Marta Laura Flores, Iván Yepes. Ellos están en el grupo 4. Pero también está Carlos Nieves en el grupo 1. A Carlos le gusta subir. Gracias, Carlos. También te saludo con mucho gusto. Buenas tardes. Le gusta subir muchos, muchos memes. Y siempre están bien buenos. En el grupo 1. Ahí está Carlos Nieves subiendo algunos memes. 2:14 PM. Estoy yéndome a la primera pausa, Lu. 0-0 va. Segundo tiempo. Argentina en contra de Inglaterra. Vámonos. Soy Cristian Gutiérrez. No le cambies. Vuelvo.
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0: Bueno, vamos a concentrarnos. La única que está baile y baile es Lu. Estás de la tarde con 20 minutos. Gracias por seguir con nosotros esta tarde aquí en Panorama Informativo Michoacán. Oiga, y es siempre agradable tener aquí en la cabina a Rogelio Zarazúa. Él es el secretario de Comunicaciones y Obras Públicas. Rogelio, ¿cómo estás? Bienvenido.
1: Muy bien, Cristian. ¿Tú qué tal? Muchas gracias, como siempre, por el espacio.
0: Viendo la pantalla.
1: Ahorita estábamos viendo acá el partido ahí que ya...
0: Ya va ganando Inglaterra.
1: Ya va ganando Inglaterra.
0: 1-0. Le van ganando Argentina.
1: Y se quiere redimir ahí también, porque no, no marcaron un penal que lo pudieron haber marcado. Que qué bueno.
0: Oye, Rogelio, qué bueno que estés aquí. Traes un tema muy interesante, obras por cooperación. Que están en por lo menos 60 municipios. A ver, ¿de qué se trata este tema?
1: Sí, fíjate que es un programa que se lanza en esta administración, donde lo que se hace es, yo diría que recuperar una tradición que tenemos en México y en Michoacán. Una tradición de lo que eran los tequios o las faenas, ¿no? Uh-huh. ¿Tú recuerdas cuando era de cuando una comunidad se pone de acuerdo y hacen un trabajo comunitario para hacer mejorar infraestructura o limpiar algún tema? Y lo que se hizo es de que nosotros compramos un volumen importante de cemento, ya llevamos 30,000 toneladas de cemento. Ajale. Y en lugar de darlas ahí como dispendio, ¿no? Que en algunos otros momentos se hacía, lo que decidimos es dárselo a grupos organizados a través de los municipios o de los autogobiernos. Y decirles, oye, a ver, si quieres meterlo para hacer una obra comunitaria, dígase una calle, una banqueta, un andador peatonal, o también una plaza que tengan que mejorar ahí sus losas, una escuela, hacer una cancha multiusos. Uh-huh. Entonces, ellos mismos deciden cuál obra, nosotros les damos el cemento y los beneficiarios ponen la mano de obra. Entonces ellos ponen la mano de obra, el municipio les ayuda a veces con los materiales pétreos, nosotros supervisamos, todo se hace en línea, ahí les generamos, le recibimos el proyecto, les damos su vale para que les llegue directamente el material, ahí suben su comprobación, y puedo decirte que nos ha dado buenos resultados. Fíjate, ya llevamos más de 613 obras comunitarias. Wow. En lo que son vialidades ya alcanzamos los 63 kilómetros de calles pavimentadas por los propios beneficiarios, también hacen caminos de piedra ahogada, ¿no? Por ejemplo, también para conectar comunidades. Y la verdad es que es un esquema que es muy padre porque el gobierno le está poniendo una partecita, ¿no? Que es el cemento, pero realmente el trabajo, la obra, quien merece el mérito, son los propios beneficiarios, las comunidades, en coordinación con los municipios.
0: Oye, Rogelio, a ver, permíteme hacerte esta pregunta. ¿Y cómo se determina que lo que ellos deciden es correcto, es una obra sí necesaria, que la mano de obra está bien realizada?
1: Claro.
0: Porque estás hablando, ¿no? De... Vamos, no de guisar un bistec.
1: No, es una calle. A ver, lo que nosotros hacemos, primero es reconocer que las personas saben lo que requieren, ¿no? Es decir, y que son cosas de sentido común, que dicen, oye, lo que necesito es la pavimentación de la calle que tenemos aquí afuera de nuestras casas, ¿no? Pues obviamente que se requiere, ¿no? O si quieren rehabilitar, por ejemplo, hacer muros de mampostería, porque tienen también ahí algún tema de contención de suelos. Entonces, lo que hacemos es de que técnicamente les damos un acompañamiento, justo para lo que dices. Es decir, les ayudamos a hacer su proyectito para identificar cuánto volumen de cemento van a requerir para pavimentar su calle, ¿no? O hacer sus banquetas. Ellos lo ingresan, lo suben, nosotros en nuestra área técnica validamos que eso está bien, y la otra es que les damos un acompañamiento, es decir, tienen un supervisor de scope, ¿no? De donde estoy yo, que está dando seguimiento a que la obra la realicen de manera pues adecuada, ¿no? Entonces eso nos ayuda a que pues se haga con una calidad, ¿no? Que de lo que se espera de una obra de este
0: no
1: tipo.
0: No es ninguna ocurrencia y técnicamente está supervisada.
1: Exactamente, ¿no? Para que el material se aproveche de manera adecuada.
0: No se
1: Pero sí es reconocer que la mano de obra luego que se utiliza en las propias comunidades son personas que ancestralmente se han dedicado a eso, ¿no? Quienes te hacen los caminos de piedra ahogada y eso, pues, la verdad es que saben cómo hacerlo, ¿no?
0: Entonces también
1: pues sí,
0: de generación en generación.
1: Así es, pero todos técnicamente nosotros les damos pues un acompañamiento.
0: Oye,
1: entonces es un programa que nos ha estado funcionando muy bien, ¿no? Y en lugar de pues regalar por regalar algún insumo, pues lo estamos dejando en obra que queda ya en beneficio y que el mérito lo llevan ellos, ¿no? Nosotros, gobierno, estado, les apoyamos con una parte, pero las propias personas, los autogobiernos, por ejemplo, con ya hemos 42 autogobiernos que han estado entrando a este esquema ya.
0: Hablaba yo de 60, por lo menos 60 municipios. ¿Cómo los dividen? ¿Cómo los asignan?
1: Nosotros le asignamos a todos los municipios. Hacemos obviamente un tema de población, con eso determinamos un volumen inicial para que todos los municipios entren. Y te voy a decir luego qué pasa, que algunos municipios no le entran al esquema, porque lo que dicen es, no, oye, no, a mí mándenme una obra ya para que vengan y me la hagan, ¿no? Aquí completa, ¿no?
0: Claro.
1: Y quienes le entran siempre son los autogobiernos. O sea, están más, okay, están más acostumbrados a este tipo de trabajos, ¿no? ¿Sale? De faenas, uh-huh, exactamente, ¿no? Entonces, ahí es donde estamos entrando de manera más intensa.
0: ¿Qué cantidad de recursos hasta el momento han entregado?
1: Más o menos, en términos de volumen, andaremos sobre las, digo, casi las 30 mil, 29 mil toneladas de cemento. En términos de inversión, debemos de andar alcanzando unos 90 millones de pesos.
0: 90 millones de pesos. ¿Y este programa continuará hasta el término de la administración?
1: Así es, lo estamos aplicando, ya llevamos 3 años aplicándolo, y la idea es que continúe, obviamente, nos queda un año, ¿no? Digamos, vamos a estarlo aplicando de nuevo.
0: Y quienes nos escuchan, Rogelio, ¿cómo le pueden hacer para, pues, no sé, concursar o pedir una obra o pedir el material, el recurso? ¿Cómo?
1: Sí, en la página de la Secretaría de Comunicaciones y Obras Públicas o en redes sociales, sí, también, sí, puede escribir, y también nosotros les podemos mandar información, aunque siempre nuestro primer nivel también de contacto son los ayuntamientos o los propios autogobiernos, ¿no? Porque requieren también que ellos ayuden con algún material complementario. Nosotros les damos el cemento, ya ves, el municipio les pone el material pétreo, ¿no? Para, claro, que hagan la mezcla, o les presta una máquina. Entonces siempre buscamos hacerlo ahí en coordinación con ellos.
0: Se coordinan perfectamente con los municipios. ¿Algo más que tú quieras agregar, pues, Rogelio, para hablar de este tema?
1: De este tema, yo creo que agradecerte mucho el espacio. Es un esquema que la verdad es muy padre, porque hemos logrado entrar a regiones súper aisladas, en El Coire, en Aquila o en Nuevo Urecho también, que conectamos dos comunidades. La verdad es que nos ha permitido también entrar en lugares donde, pues, antes no tenían ningún tipo de intervención ni de obra. Yo creo que es muy bueno. Y adicionalmente quisiera platicar un poquito de Plan Michoacán. Plan Michoacán lo anuncia la Presidenta de la República, la doctora Claudia Sheinbaum, y luego quien nos escucha, muchos van a decir, oye, hemos escuchado muchas veces de planes, ¿no? Planes específicos y no pasa nada. Decirte que yo creo que hay una diferencia ahora con el gobierno federal, con el maestro Alfredo Ramírez Bedoya. Un ejemplo muy latente es el tema de la autopista Siglo XXI, que contigo hemos platicado, sí, aquí en otras ocasiones, que era terrible ahí el tema de accidentes, de muertes, el índice de peligrosidad de los más altos de México, y que afortunadamente cuando llega el gobernador impulsa que ya se concluya el primer tramo, que es desde la parte de Pátzcuaro hasta la desviación Uruapan, que ya está en 4 carriles, ya está operativo. Y con el Plan Michoacán también la presidenta autorizó una intervención adicional ahí, es decir, de la desviación hacia Uruapan en Sirimícuaro, sí, que te desvías o rumbo a Uruapan o rumbo a Lázaro, sí, desde ahí hasta Uruapan son 6 kilómetros que están en doble circulación, sí, ya empezó la rehabilitación ahí, una modernización a 4 carriles, 1,000 millones de pesos que autorizó el gobierno, wow, federal en el marco del Plan Michoacán. Los trabajos también, decirte, van bien desde la parte ahí de Uruapan hasta 4 caminos, ajá, un 26% de avance. 7,000 millones de pesos está metiendo el gobierno federal ahí para la ampliación. Eso se tiene previsto terminar en agosto del próximo año.
0: En agosto del próximo año.
1: Lo que es hasta 4 caminos. Y hasta ahí estábamos, ¿no? Ahí se iba a quedar la intervención. Con Plan Michoacán, la presidenta instruye que se asignen 16,000 millones de pesos más. ¿Eso qué va a permitir? Llegar hasta Lázaro Cárdenas. Wow. Son otros 145 kilómetros en total, y que esos trabajos ya empezaron de Lázaro Cárdenas hacia acá, es decir, de Lázaro Cárdenas hacia 4 caminos. Acaban de iniciar, 6% de avance, y es una obra muy grande. 145 kilómetros de una autopista, ampliarla a 4 carriles, esa es una obra que se tiene prevista concluir, que ya empezó y estarán en trabajos hasta el 2029. La estará entregando la presidenta, pero yo creo que es una buena noticia que ya se arranque, que ya estén, sí, que estén trabajando. Y pues bueno, yo creo que es algo que todos en Michoacán, era una necesidad ahí súper latente, que y que implica vidas, ¿no? Nosotros lo decimos, no, el tema de la ampliación del autopista Siglo XXI, y es un ejemplo de lo que es Plan Michoacán. Adicional, que también ya empezó la liberación de derecho de vía para hacer la autopista de Uruapan-Zamora, el libramiento de Zamora, que continúa también la modernización para hacer autopista desde Marabatío hasta Zitácuaro, 70 kilómetros, y bueno, es parte de lo que está mandando la presidenta. Justo hoy está aquí en Morelia, secretario de SICT, el ingeniero Esteba, que tenemos un evento nacional ahorita de vías terrestres.
0: Vas para allá.
1: Eligieron Michoacán, eligieron Morelia para que aquí fuera la sede. Tenemos más de 1,500 invitados de toda la República, pues, para hablar de Plan Michoacán y de los nuevos esquemas de cómo hacer infraestructura en México.
0: Están haciendo cosas bien importantes en este tema de la red carretera, que sí se necesita.
1: Sí.
0: Ya llegó un momento en el que solamente hablábamos prácticamente todos los días de algún accidente catastrófico. Y la verdad es que es bastante triste.
1: Es ir avanzando, porque mira, es algo que hay que empezar las cosas, ¿no? Luego la forma como no te critiquen es no hacer nada, ¿no? Llevártela de muertito, ahí no pasa nada. Sí. Y nosotros decidimos entrarle a algunos temas donde, a ver, traemos 15 distribuidores viales, muchos de cuales ya terminamos en Uruapan, terminamos en Villas del Pedregal, en el mercado de Abastos, terminamos la salida a Pátzcuaro.
0: Y criticas
1: y critica, sí, pero lo más importante es entrarle y hacerlo, sí, ¿no? Sí, sí, sí. Y la cosa es dejar algo, que finalmente tú cuando te preguntan o quien va manejando ahorita es un carro que diga, oye, a ver, yo pagué mi refrendo vehicular, al inicio de la administración me hicieron cambiar placas y eso, ¿qué pasó con ese recurso?
0: ¿Qué se hizo con eso?
1: Pues bueno, ahora ya está tangible, ¿no? Ahí tenemos esas obras, estamos haciendo 50 kilómetros de un segundo anillo periférico en Morelia, 50 kilómetros de una autopista que es libre de peaje, que también este año ya vamos a estar entregando todos los tramos. Entonces, es decir, dejar las cosas, ¿no? Y animarlos a hacerlas, porque si no hacemos nada, pues nada va a cambiar aquí en la ciudad. Y la cosa es, pues bueno, ya se empiezan a ver, ¿no? Las obras ya concluidas.
0: Perfecto, Rogelio Sarasúa. Sarasúa, gracias de verdad, secretario. Te vamos a seguir invitando. Las puertas están abiertas aquí en Panorama.
1: Y siempre, ya sabes, también por mensaje ahí, cualquier reporte y eso con todo el gusto, porque también eso, ¿no? Tenemos que escuchar y atender ahí los reportes que nos van haciendo.
0: Te iba a decir el marcador, pero están en pausa de hidratación y entonces aquí estoy.
1: No te deja ver.
0: No me deja ver, hay comerciales.
1: Bueno, pues aquí estás, ya con su. Aquí está con su termo del América.
0: América, muy bien,
1: se puso a ver a Edson seguramente. Ahí.
0: Ya te mostré una taza que me acaban de regalar de Argentina.
1: Muy bien, muy bien.
0: Gracias.
1: Perfecto. Muchas gracias por el espacio.
0: Gracias a ti. Vuelvo.
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0: de la tarde con 36 minutos. Gracias, seguimos aquí en Panorama Informativo Michoacán. Estamos ya de regreso. Te recuerdo el número para que nos escribas mensajes de WhatsApp. Adelante, con mucho gusto aquí los vamos a leer. O si prefieres, te agregamos a los grupos de WhatsApp de Panorama. Y bueno, ahí en los grupos podrás estar recibiendo noticias, análisis político, memes, fotografías, videos. Puedes estar recibiendo todos los días el reporte vial. Siempre es importante el reporte vial. La gente participa con nosotros y nos está mandando precisamente el reporte vial. No solamente de Morelia, hay gente que nos está escuchando en algunos otros municipios. Y desde luego a través de internet, bueno, pues nos escuchan en otros lugares del mundo. Dice por acá, dice, y se oye muy bonito que el pueblo ponga la mano de obra y lo que pagamos en impuestos y en los recibos, ¿dónde queda? Dice, ¿cómo no van a criticar si se inunda, se inauguran obras inconclusas e inservibles? Gracias a quienes escriben 4433-18-742. Bueno, déjame le comparto más información. Información que sirve. Hablemos de la Universidad Michoacana San Nicolás de Hidalgo. Porque, bueno, ahí se alerta a las personas que presentaron examen de admisión en la primera convocatoria de nuevo ingreso sobre presuntos correos apócrifos que se han detectado para informar sobre su aceptación en alguno de los programas educativos de la institución. Al respecto, bueno, pues la directora de control escolar, ella es Marisela Morfín, exhortó a las y a los jóvenes a hacer caso omiso de correos que no tengan el dominio umich.mx. Cualquier correo que venga de cualquier parte externa, no lo tomes en cuenta. Es importante señalarles que la universidad ya no enviará ningún correo de cambio ni de aceptación a ninguno de los programas educativos. En ese sentido, refrendó que a las personas que aplicaron el examen en la primera convocatoria ya se les notificó vía mail si fueron promovidas o no, por lo que subrayó que solamente en caso de que no hayan recibido dicho correo pueden acudir a las instalaciones de control escolar ubicadas en el edificio Q de Ciudad Universitaria para pues poder revisar su caso. Entonces pongan atención, las personas que hicieron sus exámenes de admisión están enviando correos apócrifos, falsos. No se dejen tomar el pelo, sobre todo en temas tan relevantes, ¿no? Que sin duda luego sí te generan una expectativa y la desilusión es fuerte. 2:39 PM. Seguimos en este tema de las lluvias y los encharcamientos como parte de las acciones implementadas para proteger la salud de la población tras las recientes lluvias registradas en Morelia. Bueno, pues el gobierno municipal que encabeza el alcalde Alfonso Martínez Alcázar mantiene un operativo integral de atención en la colonia Hacienda Tinijaro para prevenir enfermedades y brindar apoyo a las familias afectadas por la contingencia. A través de la Secretaría de Bien Común y Política Social del Ayuntamiento de Morelia, bueno, pues se continúa con las labores de fumigación por termonebulización, atención médica, sanitización al interior de las viviendas y en áreas exteriores que ya se encuentran secas, esto con el propósito de reducir riesgos sanitarios y prevenir la proliferación del mosquito transmisor del dengue. Asimismo, bueno, pues se mantiene la entrega de cloro, plata coloidal y cubrebocas para las familias de la zona como parte de las acciones preventivas implementadas por el ayuntamiento. De igual forma, se continúa invitando a las personas que así lo requieran a trasladarse al refugio temporal habilitado donde pueden resguardarse de manera segura mientras disminuyen las afectaciones ocasionadas por las lluvias. Pues ahí está, son temas que tienen que ver con la salud y pues, al final del día es demasiada el agua que ha caído y bueno, como aquí siempre lo digo, ¿no? El agua cuando llueve demasiado siempre pues es una moneda de dos caras. De alguna manera siempre es positivo, de alguna otra forma no lo es. Para algunas personas es bueno, para algunas otras personas no lo es. Entonces, bueno, siempre llegan cosas buenas y para algunas otras personas no llegan cosas buenas. 2:41 PM, le comparto más información. como parte de la estrategia para fortalecer la atención directa a la ciudadanía y dar seguimiento puntual a las investigaciones, la Fiscalía General del Estado de Michoacán ha realizado jornadas de miércoles ciudadanos en 6 fiscalías regionales, así lo dijo Israel Vega Rodríguez, vicefiscal de Inteligencia e Investigación Criminal y también encargado del despacho. Esto lo dijo en una rueda de prensa. El servidor público dio a conocer que el día 13 de junio, del 13 al 8 de julio de 2026, estas jornadas se llevaron a cabo en las fiscalías regionales de Morelia, Zamora, Uruapan, Apatzingán y Zitácuaro y Lázaro Cárdenas también, acercando los servicios institucionales a las personas usuarias y fortaleciendo la atención personalizada. Como resultado de esta entrega, bueno, pues 350 víctimas recibieron atención directa y especializada, lo que ha permitido escuchar de primera mano sus necesidades, revisar el avance de sus asuntos y canalizar las acciones necesarias para garantizar una atención oportuna. Y esta es lo que nos están diciendo las autoridades. 2 de la tarde con 43 minutos. Un poco más de información para todos ustedes. El gobernador del estado, Alfredo Ramírez Bedoya, anunció que en octubre próximo iniciarán formalmente las obras de la autopista de la agroexportación, un proyecto de infraestructura clave que unirá de manera eficiente a las regiones de Uruapan y Zamora, dos de las zonas con mayor dinamismo y producción agrícola de la entidad. La inversión global destinada para este proyecto asciende a 13.278 millones de pesos. Y bueno, pues el gobernador dijo que esta autopista representa el motor que detonará la competitividad de nuestros productores y consolidará a Michoacán como el corazón logístico del país, acortando distancias y generando bienestar de las regiones claves del estado. Ahí está lo que ha dicho el gobernador del estado de Michoacán. 2 de la tarde con 43 minutos. A ver, déjeme leer por acá. Gabriel Durán. Están en el grupo 3. Gracias, Gabriel. Rosario Cortés, lo mismo. Daniel Adame, Yacir, gracias. José Armando Barajas, Sara García en el grupo 1. Dice, ¿cómo? Ahorita anda la Gladys, el Torres Piña y el Marco por las colonias. ¿Qué ocupa uno? ¿Qué ocupa uno? Nomás dando a tole con el dedo y que voten por ellos. Y así fueron las campañas pasadas y no han hecho nada fuera Morena, dice Sara García en el grupo 1 de Panorama Informativo Michoacán. Pues siempre, a ver, grupo 4, Joaquín Chávez. Dice, ¿cuándo armamos la reunión del grupo 4? Alberto Fernández, muchísimas gracias. Julio Costa dice, Cristian, este bache lineal ya lleva un mes y no más nada, que vienen todas las rutas rojas 1, 2, 3 y 4. Y naranja pasan diario por ahí, a ver si puedes hacer un llamado, por favor, a ver si les da pena a los diputados que siempre caen ahí. Ay, ay, ay. Y es ahí precisamente en la esquina del Congreso del Estado de Michoacán. 2:45, me voy rápidamente a una pausa, Lu. No le cambies, soy Cristian Gutiérrez. Vuelvo.
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2:49. Gracias. Es que estoy pagando quincenas. Entonces, acaba de anotar y acaba de empatar Argentina. Entonces, pues esto ya se puso demasiado cardíaco. Perfecto. Bueno, 2:49. Minuto 88, prácticamente a poquitos segundos. Inglaterra está tratando de quemar el tiempo. Argentina está encima de Inglaterra. Empató Argentina con un gran gol. Pero bueno, bien, hasta ahí. Es todo lo que puedo yo decir del Campeonato de Fútbol 2026. 2:50. Déjeme le comparto la parte, la recta final de este informativo en esta tardecita de miércoles. Ay, híjole, ahora sí me siento muy nervioso. 2:50. Hablemos ahora de los priistas. El dirigente en Michoacán del PRI, él es Guillermo Valencia, pues dejó al descubierto su deseo de competir por la presidencia municipal de Morelia en las elecciones del año 2027, al asegurar que, si las condiciones políticas lo permiten, está listo para encabezar la candidatura del tricolor a la capital.

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2: Puede reclamar la candidatura de manera automática. Qué curioso, Guillermo Valencia, que además ni de Morelia es, hace 2021, él fue el candidato, se impuso como candidato por la alcaldía de Morelia, perdió. En 2024 impuso a su hermano como candidato a la alcaldía de Morelia, perdió. Y ahora se quiere imponer como candidato a la alcaldía de Morelia. En fin, bueno, eso es lo que dice el dirigente del PRI, Guillermo Valencia. ¿Qué dice el dirigente del PAN en Michoacán, Carlos Quintana? Él descartó que Acción Nacional esté dispuesto a ceder los municipios que actualmente gobierna, entre ellos Morelia, como parte de una negociación para concretar una alianza con el PRI de cara a la elección del año 2027. La declaración surge luego de que el dirigente estatal del PRI, Guillermo Valencia, planteara la posibilidad de que el PAN encabece la candidatura a la gubernatura, escenario en el que ha sido mencionado el alcalde de Morelia, Alfonso Martínez Alcázar, mientras que el tricolor postule al candidato a la presidencia municipal de la capital michoacana. El PAN no va a ceder ningún municipio que gobierne para poder construir una alianza. Si es así, no podemos construir una alianza en ningún municipio de Michoacán. Así lo sostuvo el líder del PAN, Carlos Quintana, al ser cuestionado sobre las negociaciones entre ambos partidos. Quintana explicó que antes de definir si el PAN competirá solo o en coalición, el partido deberá concluir su proceso interno de análisis. Además, indicó que la decisión se tomará después de escuchar a los comités municipales, al Consejo Estatal, a la Comisión Permanente y posteriormente dialogar con la dirigencia nacional para definir la estrategia rumbo a las elecciones del año 2027. 2:54 minutos. Gol de Argentina. Lautaro ha metido un gol en este momento. Restan, me parece que 8 minutos de tiempo de compensación. En este momento va ganando Argentina 2-1 a la selección de Inglaterra. 2:54. Y de lo que dijeron los priistas y los panistas, hablemos ahora un poquito de turismo. Tingambato, el municipio fortalece su vocación cultural con la realización del primer Festival Internacional de Música Rocío Román Figueroa, dedicado en esta primera edición al clarinete. Dentro de las actividades programadas se realiza una semana cultural del 13 al 16 de julio en la Casa de la Cultura del municipio, mientras que el Festival Internacional se llevará a cabo los días 9 y 20 de julio, con una programación que reunirá a músicos, estudiantes y maestros de distintas regiones del país. Así lo dijo la Secretaría de Turismo del Estado de Michoacán. 2:55. Bueno, pues la Fiscalía General del Estado de Michoacán solicita el apoyo de la ciudadanía y de los medios de comunicación para la identificación de una mujer que fue localizada sin vida en la carretera que conduce de la localidad del Rincón del Jeráguaro al centro turístico Los Azufres, esto en el municipio de Sinapecuaro. Es una mujer con una estatura aproximada de 1.50 m, presenta somatotipo mesomorfo, cabello castaño oscuro, teñido, ondulado y largo, tez morena, medio, mentón ovalado, pabellones auriculares medianos con lóbulo separado, órganos dentarios completos, cara oval, frente amplia y alta, cejas pobladas y separadas, ojos medianos, almendrados, de iris café, nariz mediana y recta, así como boca mediana con labios de grosor medio y comisuras horizontales. Cuando la localizaron, vestía un pantalón de mezclilla azul, blusa blanca, pantaleta rosa, brasier negro, sudadera negra y calzado tipo chancla color gris. Tatuajes. Son varios. La leyenda Yureli, en tinta negra y blanca en la cara anterior de la muñeca derecha. Bueno, y más

0: más señas de esta mujer que fue encontrada sin vida. 2:56. Oiga, una muy buena noticia, caray, un chaval. ¿Sí está chavo? 31 años. El talento michoacano ha vuelto a poner el nombre de México en la cúspide de la ciencia internacional. Me refiero al astrofísico de nombre José Eduardo Méndez Delgado. Él es originario de Morelia. Fue galardonado en Barcelona, España, con el prestigioso Premio Internacional de Investigación Princesa de Girona 2026. Ahí está. Pues vámonos, Lu. Muchísimas gracias. Gracias a Lu Ortega, que hoy estuvo con nosotros. Michael, no, alguien tiene que descansar en el equipo. El productor se fue a descansar. Bueno, quedan, ¿cuánto resta? 2:30. Sigue ganando Argentina, 2-1. Soy Cristian. Mañana nos escuchamos. Cristian con acento. Adiós.
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2: ¡Mixer! ¡Hello! Yo soy Mike Rojas y estás en 101.7 Mix, 80s, 90s y más. 3 de la tarde con un minuto en este miércoles, ombligo de semana y mejor aún, 15 de julio. Ya cayó la quincena, Mixer, así que andamos con toda la actitud. Espero estés arrancando este miércoles, estés cerrando este miércoles al cienazo, porque te voy a estar acompañando hasta las 6 de la tarde con grandes rolas como con la que arrancamos. Esto es del alemán Peter Schilling, Major Tom, en 101.7 Mix, 80s, 90s y más con Mike Rojas.

0: 3:08 de la tarde. Lo que acabas de escuchar fue It's My Life, una canción de Dr. Alban en 101.7 Mix, 80s, 90s y más. Con Mike Rojas, oye Mixer, pues Argentina-España será la final de este gran evento deportivo que tenemos el próximo domingo. Así que pues ya justamente hace unos instantes acaba de terminar este encuentro que estaban teniendo en contra de la escuadra inglesa. La verdad es que espero realmente sea entretenida la próxima final, así que vamos a estar pendientes, por supuesto. Y también, claro, déjame recordarte, Espacio 2026, un programa que tenemos hasta el 19 de julio. Ya esta es la última semana, Mixer, para que tú puedas estarte enterando de absolutamente todo lo que tenga que ver con este gran evento deportivo que estamos teniendo a cabo. Y estamos prácticamente cerrando. El sábado será Inglaterra-Francia, este encuentro para el tercer lugar. Así que quédate muy pendiente, Mixer. Quédate en 101.7 Mix, 80s, 90s y más, con Mike Rojas.
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0: 3:25 de la tarde. Lo que acabas de escuchar fue al Cuarteto de Londres, los Beatles, con Hey Jude en 101.7 Mix, 80s, 90s y más. Con Mike Rojas. Oye, Mixer, ¿te acuerdas de nuestro especial, nuestro programa especial, La Música y el Fútbol? Y es que en este hacemos un recorrido por la historia de las justas deportivas y la música que las ha acompañado, al igual que un recuento de los artistas que están muy ligados con el fútbol y tienen éxitos musicales. Pues resulta que vamos a tener una repetición más el día de hoy, 15 de julio, en punto de las 4 de la tarde. Sin embargo, se va a estar transmitiendo exclusivamente por iHeartRadio para que estés muy pendiente y por supuesto, no te lo pierdas, canciones que prácticamente van a vivir por toda la eternidad. Y yo te lo digo, está buenísimo, Mixer, ¿qué te puedo decir? Quédate en 101.7 Mix, 80s, 90s y más, con Mike Rojas. 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

0: 3:41 de la tarde. Lo que acabas de escuchar fue una gran rola de Hubastanka. Esto fue The Reason del año 2004. 22 años de esta rola, Mixer. En 101.7 Mix, 80s, 90s y más. Con Mike Rojas. 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Quédate en 101.7 Mix, 80s, 90s y más con Mike Rojas. 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
3: Mixer, hello, yo soy Mike Rojas y estás en 101.7 Mix, 80s, 90s y más. 4 de la tarde con 3 minutos en este miércoles 15 de julio de 2026. Ya cayó quincena y ya cayó el ombligo de la semana. Y espero estés con toda la actitud, vamos a estar acompañándote hasta las 6 de la tarde. Traemos muchas rolas con las cuales la vamos a pasar súper bien. De hecho, arrancamos con una grande del año 1987 de mi tocayo Don Michael, Michael Jackson con The Way You Make Me Feel, en 101.7 Mix, 80s, 90s y más, con Mike Rojas.

0: 4:12 de la tarde. Lo que acabas de escuchar fueron a los Black Eyed Peas con una rola del año 2009, Meet Me Halfway, en 101.7 Mix, 80s, 90s y más. Con Mike Rojas. Oye, Mixer, fíjate que de acuerdo a varios especialistas, a varias compañías también, las ventas de los Black Eyed Peas en su totalidad ascienden a más de 31 millones de álbums y 58 millones de sencillos. De hecho, The End es el tercer álbum con más ventas de sencillos en la historia, donde también dentro de estas preseas se encuentran The Beginning y Monkey Business, que precisamente es uno de los álbums más importantes y reconocidos en la historia de los legendarios Black Eyed Peas. De hecho, también ocupa de hecho el segundo lugar como el artista con mayores descargas de todos los tiempos, con más de 42 millones entre álbums y sencillos, solamente superados por Rihanna. La verdad, una gran, gran agrupación. Quédate en 101.7 Mix, 80s, 90s y más con Mike Rojas.
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0: 4:34 de la tarde. Lo que acabas de escuchar fue una gran rola de la legendaria Queen del año 1984. Radio Gaga en 101.7 Mix, 80s, 90s y más. Con Mike Rojas, oye Mixer, déjame aprovechar y mandarle un saludo, un abrazo al mejor médico que yo conozco, a Luis Ángel Rosales, mi hermano. Te mando un abrazo enorme, espero te la pases muy bien, hermanito, y por supuesto, vete con mucho cuidado. Ahorita precisamente sobre la capital michoacana ya empieza a sentirse la lluvia, 24 grados de hecho, así que mucho cuidado, mucha precaución por donde andes circulando. Y por supuesto, también déjame aprovechar para mandarle un gran abrazo a mi gran amigo Arturo Escalera, que también me escribe a través de @MikeMix. Yo te invito, si tú quieres platicar conmigo, enviarme un mensaje, enviarle un mensaje a alguien más, súper fácil, me encuentras a través de este medio, Facebook, X e Instagram. Y por supuesto también a Jenny. Jenny, te mando un abrazo a ti que me estás escuchando. Quédate en 101.7 Mix, 80s, 90s y más con Mike Rojas.
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0: 4:47 de la tarde. Lo que acabas de escuchar fue de The Outfield, del año 1982. All the Love in the World, en 101.7 Mix. 80s, 90s y más. Con Mike Rojas. 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
2: Mixer, hello, yo soy Mike Rojas y estás en 101.7 Mix, 80s, 90s y más. 5 de la tarde con prácticamente un minuto en este miércoles 15 de julio de 2026. Yo espero estés con toda la actitud arrancando este, ombligo de semana, este miércoles 15 de julio. Y lo vamos a pasar súper bien en esta nuestra última hora de programa juntos. Arrancamos con una gran rola del año 1986, The Final Countdown, en 101.7 Mix, 80s, 90s y más, con Mike Rojas, ya. Yeah.

0: 5:08 de la tarde. Lo que acabas de escuchar fue una gran rola a cargo de Daido del año 1999. Esto fue Thank You en 101.7 Mix, 80s, 90s y más. Con Mike Rojas. Oye, Mixer, fíjate que, pues, digamos que ya nos habían dado algunas noticias con respecto a la película de Batman, esta dirigida por Matt Reeves, ¿no? Pues resulta que hace unos cuantos meses, específicamente hace un mes, el 15 de junio, subieron una foto donde ya se estaba anunciando que, pues, ya estaban en rodaje, ¿no? Pues resulta que hoy, un mes después, justamente un mes después, se anunció que la película se retrasaba al 18 de febrero, pero del 2028. Originalmente se iba a estrenar en el 2027, pero no. Ahora ya lo tenemos, que será el 18 de febrero del 2028, cuando veremos la segunda parte de The Batman. Quédate en 101.7 Mix, 80s, 90s y más, con Mike Rojas.
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0: 5:24 de la tarde. Acabas de escuchar al gran Billy Joel con una rola del año 1973. Esto fue Piano Man en 101.7 Mix. 80s, 90s y más. 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Quédate en 101.7 Mix, 80s, 90s y más con Mike Rojas.
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0: 5:43 de la tarde. Acabas de escuchar una gran rola de Eminem del año 2002. 24 años de esta canción, Mixer. Lose Yourself en 101.7 Mix. 80s, 90s y más. Con Mike Rojas y Oye Mixer, con esta rola que escuchaste, nos despedimos el día de hoy. Como siempre, un gusto estar en este micrófono, de verdad, yo te mando un abrazo enorme. Espero te la hayas pasado muy bien y te la sigas pasando súper a lo largo de este ombligo de semana y de esta quincena. Cuídate mucho, en este momento, 23 grados sobre la capital michoacana. El día de mañana tú y yo tenemos una cita en punto de las 3 de la tarde para seguirla pasando increíble con un montón de música, un montón de información. Por supuesto, aprovecho para mandarle un gran abrazo a mi gran amigo Arturo Escalera y a Kelly Nieto, que me escribieron a través de @MikeMix. Te dejo con Espacio 2026 aquí en 101.7 Mix. 80s, 90s y más con Mike Rojas. ¡Chao, chao!
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